Dios te bendiga, amigo, amiga, hermano, hermana. Bienvenidos a su programa Camino de Esperanza. Les habla Miguel Zavala, pastor misionero de la Iglesia Misionera Camino de Esperanza. Reciban nuestro cordial saludo en el nombre de nuestro Señor y Salvador Jesucristo, deseando que allí donde usted se encuentre y cómo se encuentre, la bendición del Dios Altísimo esté sobre su vida. En los controles, Vilma Vázquez. En la musicalización, nuestra hermana Eleonora Martínez de Zavala. En la postproducción del programa, nuestro hermano Emilio López. Este programa es producido por la Fundación Camino de Esperanza, productor nacional independiente 4469, y todos bajo la dirección de Manuel Felipe García. Mientras ministramos la palabra de Dios, usted puede enviarnos su mensaje de texto al 0424-277-3033. 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Una vez más, bienvenidos a Radio Dinámica 92.9 FM, única, refrescante y edificante. Estábamos escuchando a nuestra hermana Damaris Carbó en la alabanza Él ha sido fiel. Hermosa alabanza para la gloria del Señor. Saludamos a todos los amigos una vez más. Gracias por su gentileza en sintonizarnos. Es nuestro deseo llevar un mensaje de la palabra del Señor que edifique su vida, le dé fuerzas espirituales y aliento, consolación, ánimo en el nombre del Señor. El propósito de este programa es exaltar el nombre de Jesucristo, hacer conocer la palabra del Señor, especialmente en estos tiempos difíciles que estamos viviendo, y preparándonos para ese momento que está prometido por nuestro Señor Jesucristo, que viene a levantar, a buscar a su iglesia. Vamos a tener un tema bien interesante. Les invito a tomar lápiz y papel para aquellos hermanos y amigos que deseen seguirnos en el tema. Vamos a estar hablando acerca del tema ¿cómo puedo saber que Dios está oyendo mis oraciones? El apóstol Juan, en su primera carta a la iglesia, inspirado por el Espíritu Santo, nos enseña a cómo asegurar la respuesta a nuestras oraciones. Y no hay nada más frustrante para un cristiano que orar y no recibir una respuesta adecuada a sus peticiones delante del Señor. El Espíritu Santo quiere responder todas nuestras oraciones, sin embargo, Dios establece aspectos importantísimos a considerar al momento de nosotros elevar nuestras oraciones. El problema de la oración no respondida le pertenece a la persona que está orando y no a Dios. Según las Escrituras, Dios establece unos requisitos para que la oración de la iglesia sea oída y respondida por el Señor. Y las Escrituras allí en el libro de Jeremías, capítulo 33, versículo 3, Dios nos invita a clamar a Él porque Él responderá nuestras oraciones. Dice la palabra, clama a mí, que yo te responderé y te daré a conocer cosas grandes y ocultas que tú no conoces. Y allí en la parábola de la viuda y el juez injusto de Lucas capítulo 18 versículos 7 y 8 dice la palabra, ¿y acaso Dios no hará justicia a sus escogidos que claman a Él día y noche? ¿Se tardará en responderles? Os digo que pronto les hará justicia. En la parábola de la viuda y el juez injusto, podemos observar cómo el Señor utiliza dos veces la palabra justicia en el versículo 7. Él habla de hacer justicia, pero ¿justicia a qué? El que ora a Dios espera que su oración sea oída y respondida de lo que está pidiéndole al Señor. El Señor entonces se compromete a hacer justicia a la fe en Él, en su fidelidad, en su poder, en su amor, agregando que su respuesta será contestada a la brevedad. Entonces,
¿Dónde está el problema? Veamos qué nos dice las Escrituras. Dice la palabra del Señor en la primera carta de Juan, capítulo 3, versículos 19 al 22, algo bien importante. El Espíritu Santo quiso enseñar a la iglesia a asegurar las respuestas a sus oraciones. Dios quiere que usted se asegure la respuesta a sus oraciones y que usted no pierda el tiempo, porque es posible que usted no esté cumpliendo con los requisitos que Dios establece, razones por las cuales usted no está recibiendo respuesta a sus oraciones. Y dice en primera carta de Juan, capítulo 3, versículo 19 en adelante: en esto conocemos que somos de la verdad y aseguraremos nuestros corazones delante de Él. Pues si nuestro corazón nos reprende, mayor que nuestro corazón es Dios, y Él sabe todas las cosas. Amados, si nuestro corazón no nos reprende, confianza tenemos en Dios. Y cualquiera cosa que pidiéremos, la recibiremos de Él, porque guardamos sus mandamientos y hacemos las cosas que son agradables delante de Él. Acerquémonos, pues, dice la palabra también allí en el libro de los Hebreos, la carta a los Hebreos, capítulo 4, versículo 16. Acerquémonos, pues, con confianza al trono de nuestro Dios amoroso, para que Él tenga misericordia de nosotros y en su bondad nos ayude en la hora de necesidad. Dice también la palabra del Señor en la carta a los Hebreos, capítulo 4, versículo 16, en la Nueva Traducción Viviente: así que acerquémonos con toda confianza al trono de la gracia de nuestro Dios. Allí recibiremos su misericordia y encontraremos la gracia que nos ayudará cuando más lo necesitamos. Entonces, hay algo bien importante aquí. A veces perdemos la firmeza, la actitud, la perseverancia, nos cansamos y dejamos de orar porque creemos que Dios no nos está escuchando. Pero déjeme decirle algo bien importante. Este pasaje, primera carta de Juan, capítulo 3, versículo 19 en adelante, nos indica dos requisitos necesarios para asegurar respuesta a nuestras oraciones. En primer lugar, obedecer los mandamientos de Dios. En segundo lugar, hacer las cosas agradables a Él. Y más adelante, la primera carta de Juan, capítulo 5, versículo 14, dice la Escritura: y esta es la confianza que tenemos en Él, que si pedimos alguna cosa conforme a su voluntad, Él nos oye. Y dice más, y con mucha importancia, las Sagradas Escrituras, en el versículo 15 de la primera carta de Juan, capítulo 5: y si sabemos que Él nos oye en cualquiera cosa que pidamos, sabemos que tenemos las peticiones que le hayamos hecho. Quiere decir entonces que en la primera carta de Juan, capítulo 3, versículo 19 al 22, nosotros podemos entender que es necesario primero obedecer los mandamientos de Dios y en segundo lugar hacer las cosas, caminar una vida agradable a Dios, como primeros requisitos que nos indica la palabra para poder acercarnos a Dios, buscar el oportuno socorro. Mire, dice, pues si nuestro corazón nos reprende, es decir, si pudiese haber algo en mí que pudiera reprenderme, mayor que nuestro corazón es Dios y Él sabe todas las cosas. Él sabe por qué. Generalmente, siempre hay un estorbo que se llama pecado que nos impide tener confianza. Perdemos la confianza en Dios cuando sabemos que tenemos pecado en el corazón. Y dice, amados, si nuestro corazón no nos reprende, es decir, si tengo comunión con el Señor, si tengo confianza con Él, entonces dice, y cualquier cosa que pidiera, la recibiré de Él, porque yo guardo sus mandamientos y hago las cosas que son agradables delante de Él. Importante tener conocimiento de estas cosas, porque nosotros debemos estar muy claros en qué condiciones espirituales nosotros nos estamos acercando al Señor. Ahora, en el proceso de la revelación de Dios,
aparecen otros dos aspectos a considerar para asegurar la respuesta de Dios a nuestras oraciones. Allí en el capítulo 5, primera carta de Juan, capítulo 5, versículo 14, nos enseña que cuando vamos a orar, debemos orar o pedir conforme a la voluntad de Dios. No es lo que yo quiera. Mi petición debe estar alineada con el propósito de Dios. Y algo que debemos de tomar en cuenta es que toda oración debe dar gloria a Dios. Si su oración no es para dar gloria a Dios, crea que no va a recibir esa bendición de Dios de la respuesta oportuna. Y en cuarto lugar, si oramos como lo dice el Espíritu Santo, entonces Dios nos oye. Punto importante. Mucha gente ora, simplemente dice palabras, llora delante de Dios, pero no está seguro o segura de que Dios está oyendo sus oraciones. Y eso es clave para asegurarnos nosotros de que si Dios me oye mi oración, crea yo que voy a recibir su respuesta. En quinto lugar, si Dios me oye, entonces sé, tengo la certeza, tengo la convicción de que Dios me ha dado, sabemos que tenemos las peticiones que le hayamos hecho, que podamos hacerle al Señor. Tenemos entonces las peticiones que hayamos hecho al Señor. Quiero decirles que la oración es el gran canal de bendición que Dios dejó para nosotros comunicarnos con Él. Dios está interesado en que usted lleve en oración todas sus circunstancias, aquellas sobre las cuales usted no puede suplirse, no puede resolver y necesita de una ayuda de alguien en particular que le asegure esa respuesta. Dios para eso nos dejó la oración. Y es el único canal que tenemos nosotros para poder tener comunión con Dios. La Escritura nos asegura que el Padre Celestial siempre está deseoso de oír nuestras oraciones. Ahí lo tenemos en Jeremías capítulo 33, versículo 3. Clama a mí. Él dice que yo clame a Él. Él me pide que yo clame a Él. Clama a mí y yo te responderé. Él quiere que aseguremos las respuestas a nuestras oraciones. Pero es necesario cumplir con estos requisitos que la misma palabra nos enseña, porque el Señor siempre ha querido que la iglesia asegure delante de Él las respuestas a sus necesidades. Recuerde siempre que Dios tiene un plan perfecto para nosotros, un plan de bien, tiene una voluntad y tiene unos propósitos que alcanzar. Ahora, piensa en esto: o Dios te oye o no te oye, o Dios lo hace o no lo hace. Nosotros debemos estar muy claros en este aspecto, pero asegurar sus respuestas requiere cumplir con estos principios. Pero si Él te oye y lo hace, debemos creer que tenemos lo que hayamos pedido. Por tanto, una oración sin fe, Dios no me oye y por tanto no recibiré nada de Él. Cuando sentimos que Dios no nos escucha, tal vez necesitamos entonces considerar algún progreso personal al respecto. Deberíamos, por ejemplo, pedirle dirección al Espíritu Santo que escudriñe nuestros más íntimos pensamientos, que escudriñe nuestro corazón y vea si hay algún estorbo, algún camino de perversidad y que nos guíe en el camino eterno, como dice la Escritura, como clamó el rey David. Ahora bien, igualmente, en esas condiciones, nosotros deberíamos preguntarnos, por ejemplo, ¿soy puro? ¿Son dignas mis intenciones? ¿Dan gloria al Señor? ¿Estoy dispuesto a hacer lo que Él me pide? ¿Mi oración da esa gloria que Dios espera de todos nosotros? ¿O es un simple capricho personal que estoy pidiendo a Dios? ¿Habrá algún estorbo en mi corazón que esté impidiendo que mi oración sea recibida delante de Dios? Si la respuesta a cada una de estas preguntas es positiva, por ejemplo, puedes estar seguro de que el Señor podrá dar respuestas a tus oraciones. Recuerda que algunas veces las respuestas llegan de manera sutiles o inesperadas. Muchas veces Dios te concede cosas que tú no le has pedido porque Él quiere dártelas, porque Él sabe que las necesitas, porque hay un plan y un propósito que Él necesita cubrir en tu vida y te las entrega.
te las concede. Entonces, nosotros debemos de estar muy claros con todas estas cosas. Ahora, si por ejemplo tienes algún estorbo que tú sabes que necesitas perdonar a alguien, has dicho mentiras, has cometido pecado delante del Señor, nunca es demasiado tarde para que te arrepientas, para que entres en la comunión con el Señor. ¿Por qué? Porque entonces tú vas a imponerte la necesidad de realizar cambios necesarios en tu vida espiritual a fin de que puedas recibir por gracia la ayuda del Espíritu Santo en estas cosas que estás pidiendo al Señor. Está dispuesto entonces a actuar conforme a las impresiones que recibas del Espíritu de Dios. No olvides que cada persona recibe respuestas conforme al plan de Dios. Plan que siempre es de bien para nuestras vidas. Ora para que el Espíritu Santo te enseñe el modo en que tú puedes reconocer sus respuestas. Tal vez al principio no sea fácil reconocerlas, pero es como cualquier otra habilidad, la práctica hace al maestro. Ten fe y confía en que el Padre Celestial siempre te oye. Así como, por ejemplo, a nadar se aprende nadando, así también a orar se aprende es orando. Entonces, nosotros debemos de estar muy tranquilos en el sentido de conocer lo que me pide Dios. En Juan capítulo 9, versículo 31, cuando el Señor sanó a un joven y los fariseos le hacían preguntas para tratar de ver cómo fue que recibió ese día y quién fue el que pudo haber hecho eso, un milagro en un día sábado. Y aquel joven le respondía: pero Dios no escucha al pecador. Pero aquel que hace su voluntad y es temeroso de él, a él es el que oye. Estaba hablando de quién, de Jesús. Si ese hombre en día sábado me ha sanado, entonces, ¿cómo enseñan ustedes que Dios no escucha al pecador? Si este hombre fuera un pecador porque está violando la ley de Dios, entonces Dios no le permitiría hacer este milagro que ha hecho en mi vida. Allí está claro un principio importantísimo, una vez más, que debemos de tenerlo claro para nosotros. Dios no escucha, no oye al pecador. Dios no oye a aquella persona que guarda escondido, oculto, de cualquier forma o manera algún pecado en su corazón. Dios oye a aquel que hace su voluntad y que es temeroso de él. Vamos a escuchar una alabanza para la gloria del Señor y ya regresamos con Camino de Esperanza.

Estábamos escuchando a nuestro hermano puertorriqueño Luis García, conocido en el ambiente artístico como Fosforito. Que Dios les bendiga y que Dios bendiga a nuestro hermano también, Camino de Esperanza, llevando bendición a tu vida espiritual. ¿Cómo asegurarnos que Dios ha oído nuestras oraciones y que tenemos las respuestas de las cosas que le hayamos pedido? Y retomando el pasaje bíblico de primera carta de Juan, capítulo 3, versículo 19,

de hablar cosas sin sentido, simplemente porque estoy urgido, porque tengo una necesidad. La oración en sí misma debe ser como un producto, resultado de una vida en comunión con el Señor. No simplemente porque estoy urgido y yo me voy a acercar y tengo la seguridad de que Dios va a escuchar mi oración. Ahora, hay un aspecto bien importante. ¿Cuánto mal yo me merezco por mi mal comportamiento delante del Señor, por mi desobediencia? Solamente Dios lo sabe. Pero yo, cuando estoy urgido y cuando sé que realmente no tengo la condición espiritual, yo puedo clamar a la misericordia del Señor y decirle: Señor, ten misericordia de mí. Tú sabes, Señor, que no estoy caminando bien delante de ti, pero mira mi situación. Yo necesito, Señor, que por tu misericordia me asistas. Ahora bien, solamente Dios puede tomar la decisión si le puede responder o no en esas circunstancias en las cuales usted le está pidiendo misericordia, que es una cosa diferente a que usted tenga una buena comunión con Dios y usted tenga confianza de acercarse al trono de la gracia y esperar recibir el oportuno socorro. Eso es otra cosa. Ahora, la palabra del Señor se enseña, recapitulando el tema, de que el apóstol Juan enseña a la iglesia, mediante la unción y la bendición e inspiración del Espíritu Santo, a asegurar esa oración que la iglesia, por necesidad, por vida propia, por esencia propia de su existencia, necesita que Dios se lo conceda. Entonces, en primer lugar, debemos de obedecer los mandamientos de Dios. En segundo lugar, debemos de hacer las cosas que le agradan a Dios. En tercer lugar, debemos de pedir conforme a la voluntad de Dios. En cuarto lugar, debemos estar seguros de que Dios ha escuchado mi oración. Y en quinto lugar, en esas condiciones ya yo estoy seguro de que tengo convicción, tengo certeza, tengo fe, seguridad de que Dios me ha concedido las cosas que yo le he pedido. Sin embargo, yendo un poquito más allá, ¿cómo puedo yo evidenciar de que realmente ya yo he tenido confianza en Dios? Mi fe ha sido de tal manera que Dios ha recibido mi oración y estoy esperando esa respuesta. Una evidencia muy hermosa es cuando usted tiene paz en su corazón. El profeta Isaías dice: tú guardarás en completa paz a aquel cuyo pensamiento en ti persevera, porque en ti ha confiado. Cuando usted está confiando en Dios, cualquiera que sea la circunstancia que usted pueda estar viviendo en el momento, entonces hay algo que va a experimentar usted y es paz en su corazón. El apóstol Pedro, en su primera carta, capítulo 5, versículo 7, nos enseña, nos exhorta a poner toda nuestra confianza en el Señor, diciendo: echando toda vuestra ansiedad, toda vuestra preocupación, angustias, temores en las manos de Él, porque Él cuida de vosotros. Debe haber una convicción cierta, segura, de que Dios tiene cuidado de mí. Por tanto, yo tengo la confianza de depositar a Él en mis peores condiciones, en mis peores circunstancias, mi necesidad, mi angustia, mis temores, porque en sus manos desaparecen y a cambio Él pone paz en mi corazón. Puedo estar tranquilo. Por ejemplo, la situación que estamos viviendo en el mundo produce depresión, aflicciones, preocupaciones, incertidumbres, inseguridades, temores, de todo aspecto. Nuestras emociones están conmocionadas por lo que está ocurriendo y tenemos cierto temor en nuestro corazón. Pero déjeme decirle que todas estas cosas que están ocurriendo en el mundo ya están ocurriendo porque Jesús lo dijo. Y si Jesús lo dijo, así se cumplirá. Entonces, ¿qué queda de mí? Fortalecerme en el Señor y en el poder de su fuerza, vestirme de la armadura de Dios, resistir al diablo y al final permanecer firme delante de Dios. Entonces es muy importante para nosotros tener claro a qué yo atenerme en el momento que estoy buscando la bendición del Señor. Por supuesto que el profeta Isaías dice que nuestro pecado, nuestras iniquidades hacen división entre Dios y nosotros. Cuando usted esté en pecado, usted primeramente lo que necesita es arrepentirse para que Dios le perdone su pecado. Por ejemplo, en el Salmos capítulo 32 vemos la expresión:

Experiencia del rey David también, cuando él se mantuvo en pecado, ocultando su pecado, Dios en su misericordia envió un profeta, el profeta Natán, para exhortarle su pecado y él lo reconoció. Y eso es bien importante para nosotros cuando el Espíritu Santo está ministrando nuestras vidas y Él nos da convicción de pecados. Debemos de arrepentirnos, ¿sabe por qué? Porque Dios quiere bendecir tu vida. Tú eres la cabeza de tu hogar, tú eres la cabeza de tu negocio, tú eres la cabeza y tienes muchas responsabilidades en la iglesia, tienes un ministerio y Dios quiere bendecir al pueblo. Dios quiere usarte como un canal de bendición para las naciones. Por lo tanto, tú no puedes darte el lujo de vivir en pecado a conciencia. No, porque estás perdiendo el tiempo, la esencia del llamado de Dios para usarte como mensajero de Él a las naciones. Entonces necesitas vivir una vida en santidad. Yo quiero que Dios responda a mis oraciones, pero también tengo que yo colocarme, ponerme en la condición espiritual. Allí en el Salmos capítulo 32, después que Natán le exhortó y David se arrepintió, dice David, porque de día y de noche se agravó sobre mí tu mano, hasta que confesé mi pecado al Señor y Él perdonó mi pecado. Por eso, en esta noche, yo te pido, por favor, que te pongas a cuentas con el Señor. Como lo dice el profeta Isaías, ponte a cuenta con Dios, para que todas esas promesas y esas bendiciones de Dios se cumplan en tu vida, que en medio de tus necesidades, de tus problemas, de tus incertidumbres, en medio de tu caos, cuando tienes problemas en tu matrimonio, en tu familia, en tus finanzas, entonces Dios pueda enrumbar tu camino a ese río de la voluntad de Dios para que Dios bendiga grandemente tu vida. Necesitas llenar los requisitos. Deleitarte en tu Dios. Tú llegas a deleitarte en Dios cuando crees que Dios es todo suficiente para ti y tú no necesitas de más nada ni de más nadie. Porque cuando tú le pides a Jesús, tú no necesitas pedirle a nadie más porque Él es autosuficiente. Él es todopoderoso y fiel a su palabra para hacerla cumplir. Y en estos tiempos difíciles, el Señor nos ha dado sus promesas. Porque las cosas se tienen que cumplir. Si Jesús dijo que vendrían terremotos, terremotos vendrán. Si dijo que vendrían pestilencias, pestilencias vendrán. Todo se tiene que cumplir porque es una palabra profética del Señor. Y nosotros necesitamos prepararnos, fortalecernos, llenarnos del Señor de fe y confianza en Él plena, de llenarnos de su paz y de la esperanza, porque nosotros tenemos que vivir por encima de las circunstancias que pueden estar ocurriendo por causa de esa palabra profética, pero el Señor tiene sus promesas para resguardarme, para protegerme, para ayudarme, para bendecirme, para animarme. Entonces tú no te puedes dar ese lujo. Tienes que venir a la presencia del Señor. Yo te invito en esta noche, amigo que me escuchas, que estás pasando por situaciones tan duras y tan difíciles, que entregues tu corazón al Señor, que reconozcas que eres un pecador y que hoy sientes en tu corazón la convicción de la gran necesidad de que tienes de que alguien te ayude. Necesitas que alguien te ame incondicionalmente, que alguien te aporte eso que tú necesitas ahora y que se te hace imposible a tus ojos y a tu alrededor. Necesitas de esas grandes bendiciones. Experimentar el amor y la fidelidad de Dios. ¿Cuán grande ha sido tu pecado? La palabra del Señor dice que donde abunda el pecado, sobreabunda la gracia del Señor. No hay pecado que tú hayas cometido en tu vida que el Señor no haya de perdonar. Por eso yo te invito ahora, amigo y amiga que me escuchas, y hermano que estás descarriado, vamos a orar en esta noche porque estamos en tiempos finales. Cristo viene pronto y Él quiere llevarte, Él quiere que tú estés con Él allá donde Él está preparando lugar para nosotros. Repite conmigo allí donde te encuentras. Señor Jesús, en esta noche te doy gracias por tu bondad y por tu misericordia. Señor, reconozco que soy un pecador. Y ahora vengo delante de ti humillado, reconociendo, Señor, tu perdón. Te pido perdón. Borra mis culpas, borra mis pecados delante de ti, Señor. Restaura mi vida espiritual. Hazme templo y morada de tu Espíritu Santo.
Enséñame a vivir en el temor a ti. Señor, que mi nombre esté inscrito en el libro de la vida. Señor, cuando vengas por tu pueblo, yo también quiero ser levantado por ti, Señor, porque quiero estar contigo eternamente y para siempre. Desbarata los planes y estratagemas de las tinieblas contra mí, mi hogar, mi matrimonio, mi familia, mi ministerio. Señor, mi negocio, mi empleo, mi trabajo, obra grandes bendiciones para la gloria y la honra de tu santo nombre. Bendíceme, Señor, por tu poder y obra por misericordia. Señor, guárdame para ti, donde quiera que tú me permitas estar de testimonio de tu gloria. Amén, Señor, amén y amén. Y usted, hermano, que estás apartado, que estás descarriado, esa es la palabra que usa la Biblia. No se sienta ofendido por esa palabra. No, porque el Señor la toma, eso es el original bíblico que nos ha llegado a nosotros. Y yo te pido en esta noche que ores conmigo y te reconcilies con el Señor. Él tiene un plan para ti. Él tiene un propósito para tu vida. Él tiene una voluntad que cumplir en ti. Y necesitas orar para que esa voluntad y ese propósito de Dios se cumpla en ti. Pero si tú no estás en comunión con Dios, tú lo sabes. Ese plan y ese propósito no se cumplirá a cabalidad. Vamos a ponernos en las manos del Señor para que Dios te siga bendiciendo. Ora conmigo, Señor Jesús. En esta noche yo te pido perdón, Señor, por mi desobediencia, por mi rebeldía. Y te ruego, Señor, que borres mi pecado de delante de tu presencia, que me levantes, que me des fuerzas para vencer las tentaciones y el pecado. Señor, que yo pueda ser restaurado y retomar el arado de mi ministerio y seguirte sirviendo para la gloria tuya. Señor, líbrame de este marasmo de vida que estoy viviendo. Especialmente hoy clamo a ti para que llenes mi vida de fe, de esperanza, de paz, de gozo. Que yo pueda volver a tu presencia, Señor, para la gloria y la honra de tu santo nombre. Señor, que yo sea templo y morada de tu Espíritu Santo y mi nombre siga inscrito allí en el libro de la vida. Levántame donde quiera que tú me permitas. Estoy ahora para dar testimonio, honra y gloria a tu nombre. Padre, gracias. En el nombre de Jesús. Amén, Señor. Amén y amén. Padre, queremos interceder en esta noche por nuestro país y pedirte, Señor, que tengas misericordia, que restaure nuestros problemas sociales, políticos, económicos, estén delante de tu presencia. Y por tu gracia y por tu misericordia, Señor, extiendas una mano de bondad y levantes a nuestro país. Tu palabra dice que tu misericordia triunfa sobre el juicio. Cuánto mal nos merecemos, tú lo sabes, Señor. Pero hoy reconocemos el pecado. Hoy venimos delante de ti a pedirte perdón por todo, Señor, con tal de que obres en nosotros misericordia. Señor, son nuevas cada mañana. Son más altas que los cielos. Señor, son mejor que la vida. Padre, estamos aquí a la espera de tu respuesta, de tu gracia, de tu bondad, de tu misericordia. Bendice los hogares. Bendice a los padres que cada día salen a la calle a buscar el pan para los hijos. Provee el trabajo, el empleo, guárdale, Señor. Señor, bendice a los niños. Protégelos por tu misericordia. Ayúdanos, mira la vida que los niños están viviendo ahora. Señor, te pedimos misericordia por ellos, por nuestra juventud atada a la droga, al alcoholismo, al liberalismo sexual. Señor, ten misericordia. Bendice al comerciante, bendice al industrial, bendice a todo aquel que invierte sus finanzas, sus oficios, sus profesiones. Señor, para bendecir al prójimo, para bendecir al pueblo. Señor, te pedimos una gran bendición para nuestros mares. Multiplica los peces al 100 por 1. Bendecimos la tierra en el nombre de Jesús y le ordenamos que produzca grandes, abundantes y sanas cosechas para tu gloria. Señor, ayúdanos, Padre. Habla nuestras vidas por sueños, por revelaciones. Trata con nosotros. Danos hambre y sed de tu palabra. Que tu palabra quebrante nuestros corazones endurecidos por el pecado. Que tu palabra nos purifique como el fuego, Señor. Que guardemos tu palabra en el corazón para no pecar contra ti.
por tu gracia y por tu misericordia, mi Dios. Ayúdanos, Padre, bendice a la iglesia, restaura a la iglesia, fortalece a la iglesia, levanta una iglesia ungida por el poder de tu Espíritu Santo. Bendice a los pastores, evangelistas, maestros, Señor, ahora en este momento, cuando sentimos también las presiones de las circunstancias de la vida, tus promesas sean cumplidas para nosotros en el nombre de Jesús, para gloria tuya, Padre. Gracias. Gracias te damos. Escucha nuestras oraciones, Señor. Enséñanos a orar, a alabarte, a adorarte, Señor. Que podamos adorarte la hermosura de tu santidad. Señor, porque sé que en el día malo tú me guardarás. Me esconderás en lo más recóndito de tu morada. Y sobre una roca, Señor, yo sé, estoy seguro, que me pondrás en una roca bien alto. Te doy gracias, Señor. Bendice a los oyentes, donde quiera que ahora se esté escuchando, Señor. Obra misericordia, líbranos para gloria tuya, Señor. Bendice a los médicos, las doctoras, dale fuerza, aliento, compasión por el enfermo, suple toda necesidad en el nombre de Jesús. Amén, Señor. Amén y amén. Hemos llegado al final del programa de hoy, dándole gracias al Señor por su misericordia, deseando que Dios siga bendiciendo su vida espiritual. No olvide de orar, de hacer el bien al prójimo, de orar por cada necesidad. Yo les recomiendo 5 minutos de oración por cada uno de tus hijos, por el pastor y por todo aquello que Dios ponga en su corazón, y usted está seguro que va a estar orando lo suficiente para que Dios haga su voluntad en nuestra tierra. En los controles, Vilma Vázquez. En la musicalización, nuestra hermana Eleonora Martínez de Zavala. En la postproducción, nuestro hermano Emilio López. Este programa es producido por la Fundación Camino de Esperanza, productor nacional independiente 4469. Y todos bajo la dirección de Manuel Felipe García. Agradecidos por su gentil sintonía, le pido a Dios que bendiga su vida, su hogar, su trabajo para la gloria de Cristo. Si el Señor no viene, nos escucharemos en la próxima oportunidad. Que Dios te bendiga, que Dios te guarde poderosamente en el nombre del Señor. Si este programa ha sido de bendición para tu vida, escríbeme al 0424-277-3033. Dios te bendiga.

Y hasta aquí su programa Camino de Esperanza, un programa dirigido para exaltar el nombre de Jesucristo, proclamar las buenas nuevas de salvación y la promoción de la obra misionera en Venezuela. Dios les bendiga.

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0: En Dinámica son las 8 y 56 minutos.
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1: En Dinámica 9, 0 minutos.
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0: Muy buenas noches tengan todos los usuarios y usuarias de Dinámica 92.9 FM. Estamos bajo la dirección de Manuel Felipe García, quien te saluda, tu amiga, la doctora Morela de Alabat, de la Iglesia Apostólica Profética Libertad en Cristo. Agradecemos tu valiosa sintonía y de esta manera comenzamos tu programa Cita con el Espíritu Santo.
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6: 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Es el tiempo de decirle a las tinieblas, a los temores, a la angustia, a la enfermedad, a toda opresión, a todo temor, que se vaya de nuestras vidas. 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
4: En Dinámica 9, con 35 minutos.

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En Dinámica 9, con 51 minutos.

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1: En Dinámica 10, 0 minutos.
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3: Pablo no dependía de su elocuencia ni de la manera en que presentaba el mensaje. Fue consciente de sus limitaciones. 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
4: Bienvenido en Contacto, el Ministerio de Enseñanza Bíblica del Dr. Charles Stanley, donde hoy se nos recuerda que podemos predicar sin orar, pero no podemos predicar un mensaje ungido sin oración. 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Mantenga en su sintonía y escuche por qué es importante una predicación con la unción del Espíritu Santo.
3: Quisiera que vayamos a Lucas capítulo 4, versículos 18 y 19. Y recordemos lo que dijo el Señor Jesucristo cuando fue a la sinagoga y leyó las Sagradas Escrituras. Dice así: El Espíritu del Señor está sobre mí por cuanto me ha ungido para dar buenas nuevas a los pobres, me ha enviado a sanar a los quebrantados de corazón, a pregonar libertad a los cautivos y vista a los ciegos, a poner en libertad a los oprimidos, a predicar el año agradable del Señor. Ahora bien, si Dios nos ha llamado a predicar el Evangelio, nos ha llamado a hacerlo con la unción del Espíritu Santo. Si el Señor nos ha llamado a predicar el Evangelio, debemos hacer de ello una prioridad. Ahora bien, tenemos que admitirlo. Dios solo va a ungir a aquel cuya vida esté limpia. No dije perfecta, sino limpia. No va a ungir la predicación de una persona rebelde, orgullosa, egoísta, sensual, deshonesta, que ha perdido su integridad y que está llena del mundo. No lo va a hacer. Usted tampoco va a escuchar una predicación con la unción del Espíritu Santo de los labios de una persona que duda de la integridad de la palabra de Dios. Dios nunca ungirá la duda ni la incredulidad. Y especialmente tampoco a una persona que al ponerse delante de otros comience a hablar de todas las cosas en la Biblia que, según ella, posiblemente no son ciertas. Ahora quisiera hablar acerca de la predicación con la unción del Espíritu Santo desde tres perspectivas. Y la primera es nuestro compromiso con ella. Y si son tan amables, vayamos a 1 Corintios capítulo 2 por un momento. Y ustedes recordarán lo que dijo el apóstol Pablo al comenzar este capítulo. Dice así en el versículo primero: Así que, hermanos, cuando fui a vosotros para anunciaros el testimonio de Dios, no fui con excelencia de palabras o de sabiduría, pues me propuse no saber entre vosotros cosa alguna sino a Jesucristo y a este crucificado. Y estuve entre vosotros con debilidad y mucho temor y temblor, y ni mi palabra ni mi predicación fue con palabras persuasivas de humana sabiduría, sino con demostración del Espíritu y de poder, para que vuestra fe no esté fundada en la sabiduría de los hombres, sino en el poder de Dios. Nuestro compromiso con la predicación con la unción del Espíritu Santo tiene que ver, primero que nada, con la forma en que la exponemos. Tiene que ver con la exposición del mensaje. Quizá pensemos, bueno, ¿qué quiere decir con la exposición del mensaje? Pablo dice, no fui a impresionarlos. Este pasaje da a entender que la predicación con la unción del Espíritu Santo no depende de nuestra elocuencia para proclamar el Evangelio. Tampoco depende de nuestro intelecto para explicarlo, ni de nuestra energía humana para exponerlo. Lo único que Dios no quiere que hagamos como predicadores del Evangelio es que dependamos de nosotros mismos para nada, sino del trabajo del Espíritu de Dios en nuestro corazón. Dios quiere hacer toda la obra. No quiere que dependamos de nuestra elocuencia, ni de nuestro vocabulario, ni de nuestro intelecto, ni de nuestras capacidades para razonar, convencer y persuadir. Cuando dependemos de nuestra preparación académica, de nuestra elocuencia o de nuestra experiencia, lo único que hacemos es socavar la obra de Dios en nosotros. Ahora bien, no digo que no debamos estudiar. Por supuesto que deberíamos estudiar, pero si dependemos de nuestro estudio, seremos un fracaso. Lo segundo es que tiene que ver con nuestro mensaje. Ahora escuchemos lo que dice Pablo en el versículo 2 del capítulo 2. Pues me propuse no saber entre vosotros cosa alguna sino a Jesucristo y a este crucificado. Aunque sea difícil de creer, he escuchado a evangelistas predicar sermones que nunca mencionan la cruz. De hecho, incluso he escuchado sermones en los que nadie menciona a Jesucristo siquiera. Lo llaman sermón, pero yo no lo hubiera llamado así. Lo hubiera llamado discurso, pero no un sermón. Quisiera que pensemos por solo un momento en esto, porque esta es una de las trampas de Satanás que puede cegarnos ante la verdad. La verdad es que cada vez que presentamos el Evangelio de Jesucristo en alguna parte de ese sermón, tenemos la responsabilidad, creo yo, delante de Dios, de decirles a las personas que nos escuchan cómo recibir a Jesucristo para perdón de sus pecados y de explicarles lo que significa nacer de nuevo y cómo tener su nombre escrito en el libro de la vida del Cordero. Si ese no es nuestro objetivo, pues en lugar de predicadores, nos consideramos maestros. Permítanme hacerles una pregunta. ¿Cuál es la motivación de nuestra enseñanza? En ninguna parte de la Biblia dice que solo debemos transmitir información y simplemente instruir. Debemos enseñar con un propósito en mente. Y la verdad es que hay muchas, muchas personas sentadas en nuestras congregaciones que van camino al infierno. Tenemos muchas personas que, a pesar de haber estado en clases de catecismo, de haber caminado al frente en una reunión de mucha euforia, de haber llenado una tarjeta con sus datos, de haber sido rociadas o sumergidas en la piscina bautismal esa misma noche y de que se les ha dicho, «¿Eres salva?», no son salvas. Ni siquiera han orado para ser salvas. Nunca le han pedido al Señor Jesucristo que entre en su corazón. Nunca han recibido a Cristo como su Salvador. Nunca se han arrepentido de sus pecados. Nunca han creído ni han depositado su confianza en el Señor Jesús para salvación. Y allí están sentadas en las bancas año tras año tras año, tan perdidas como nunca. Ahora bien, sé que todos venimos de diferentes confesiones religiosas y no creo que Dios esté obsesionado por las confesiones religiosas. De hecho, no creo que las haya creado. No obstante, la esencia del Evangelio, el centro de cada mensaje, el fundamento de cada sermón debe ser la cruz de Jesucristo. Si no podemos estar de acuerdo con eso, amable oyente, entonces deberíamos dejar el ministerio, porque no tenemos un evangelio que predicar, ningún evangelio. Pablo dijo, pues me propuse no saber entre vosotros cosa alguna sino a Jesucristo y a este crucificado. Es como si Pablo estuviera diciendo, cuando fui a ustedes, hermanos corintios, a predicar el evangelio, solo tenía un tema, y ese tema era la crucifixión y la resurrección de Jesucristo. Porque sobre esas dos verdades doctrinales descansa toda nuestra esperanza. Lo tercero que quisiera que observemos aquí es que la predicación con la unción del Espíritu Santo no solo tiene que ver con el mensaje, sino con algo más. Tiene que ver con el oyente. Escuchemos lo que dice 1 Corintios 2, versículos 3 al 5. Y estuve entre vosotros con debilidad y mucho temor y temblor, y ni mi palabra ni mi predicación fue con palabras persuasivas de humana sabiduría, sino con demostración del Espíritu y de poder, para que vuestra fe no esté fundada en la sabiduría de los hombres, sino en el poder de Dios. Pablo no dependía de su elocuencia, ni de la manera en que presentaba el mensaje, ni tampoco de su intelecto. Escuché lo que dice. Estuve entre vosotros con debilidad y mucho temblor y temor. La predicación con la unción del Espíritu Santo se opondrá a que la gente dependa del predicador. Ellos nunca deben depender de nosotros. Debemos enfocar su atención en Dios. El Espíritu Santo es el maestro, no el predicador. Sucede que nosotros solo somos el portavoz. Él es el que debe enseñar, y Pablo dice, «Vine a vosotros de esta manera para que su fe no estuviera en mí, sino más bien en el poder del Dios Todopoderoso». Ahora bien, la única manera de que eso pueda suceder en nuestras congregaciones es que nuestra gente vea el poder de Dios en nosotros. Nosotros conocemos a nuestra gente. ¿Sabemos qué buscan? Simplemente buscan a un hombre que tenga el suficiente sentido común como para creerle a Dios y confiar en Él. Haremos que nos sigan con más lealtad y con más amor creyéndole simplemente a Dios y poniendo de manifiesto esto delante de nuestra gente que con toda la elocuencia del mundo. Es nuestra responsabilidad reflejar el amor de Dios y permitirle mostrar su poder en nuestra vida. Si hemos de ser el tipo de líderes que Dios quiere, entonces debemos estar dispuestos a que Dios haga lo necesario en nosotros para convertirnos en los hombres y las mujeres santos que puedan dirigir a las personas a una relación santa. Ahora bien, quisiera que nos hagamos una pregunta y que seamos sinceros, porque si no somos sinceros, desperdiciamos nuestro tiempo. Cuando pensamos en la predicación con la unción del Espíritu Santo, ¿cuántos de nosotros juzgamos nuestra actitud para predicar o la eficacia de nuestra predicación comparándonos con alguien más? ¿Cuántos de nosotros hemos decidido que como no podemos hacerlo igual que este hermano de acá, nunca seremos tan buenos y por lo tanto simplemente nos hemos conformado? O bien preguntémonos lo siguiente, ¿cuántos hemos estado donde nos encontramos el suficiente tiempo como para saber que nuestra gente está, de alguna manera, aclimatada a nuestro estilo de predicar, de tal forma que podemos hacer ciertas cosas que no podríamos hacer si estuviéramos comenzando en alguna otra parte desde cero? ¿Nos hemos contentado con una predicación conformista? ¿Hemos decidido que, bueno, como no he tenido estudios formales y he sido pastor durante 10 años, y aunque tengo que mejorar en otros aspectos, creo que esta es la manera en que siempre voy a predicar? Al diablo le encantaría hacernos pensar eso. Pero yo quisiera que nos preguntáramos esto, amable oyente. ¿Está Dios usando al máximo nuestro potencial como predicadores del Evangelio? Es decir, ¿tenemos todo lo que podemos dar? ¿Puede Dios trabajar en nuestra vida de tal forma que cuando quiera enviarnos un mensaje contará con un vaso limpio, santo, ungido por el Espíritu, lleno de Él, activo, entusiasta y centrado en Cristo? O sea, un instrumento santo por medio del cual lo pueda enviar. Ese es el regalo más grande que le podemos dar a nuestra gente, que seamos un instrumento disponible por medio del cual Dios pueda comunicar su verdad. A menudo pensamos que la preparación académica tiene que ver con las grandes predicaciones, pero no necesariamente. He escuchado a algunos campesinos que podían predicar mejor que nadie, y nunca he escuchado predicar a uno de ellos que haya asistido a un seminario. Quizás alguno se pregunte si estoy criticando la preparación académica. No, solo digo que si dependemos de ella, estamos cometiendo un error. Necesitamos postrarnos sobre nuestro rostro delante de Dios. Es de allí de donde viene el poder, postrados delante de Dios. Podemos predicar sin orar, pero no podemos predicar un mensaje ungido sin oración. La falta de oración es igual a la falta de poder, lo sabemos bien. Sin embargo, a veces, a pesar de que Dios está obrando en nosotros y de que pasamos mucho tiempo de la semana orando, es probable que el sermón no quede como deseábamos el jueves, el viernes o el sábado. Pero el domingo nos levantamos a predicar y la unción de Dios está sobre nosotros y simplemente el mensaje fluye como un torrente de agua. Y nos quedamos allí parados preguntándonos, ¿qué está pasando? Es casi como si diéramos un paso a un lado para ver a Dios hacer algo sobrenatural a través de nosotros. Hay una última cosa que quisiera tratar. ¿Queremos que Dios alcance el máximo de lo que quiere hacer en nosotros? Simplemente no podemos solapar y justificar ningún pecado voluntario conocido con la explicación que, después de todo, nadie es perfecto, todos tienen sus debilidades. Pero justamente Esa manera de pensar es la que nos lleva a transigir y a permitir el pecado en nuestra vida. Ahora bien, la palabra arrepentimiento quiere decir cambiar nuestra manera de pensar. Si cambiamos de opinión en algo, cambian nuestros hábitos o nuestra conducta con respecto a eso. ¿Podríamos examinarnos delante del Señor esta noche? Pongamos en una mano el ministerio de Dios, lo que ha escogido providencialmente que hagamos cada uno de nosotros, y luego pongamos en la otra mano las cosas que probablemente disfrutamos. Algunas de ellas quizás estén bien y no sean necesariamente pecado, pero algunas de ellas podrían serlo. Hagámonos estas preguntas. ¿Qué hay en la segunda mano que valga tanto como para perder lo que está en la primera? ¿Qué es lo que Satanás nos ha ofrecido? ¿Con qué nos ha engañado? ¿Con qué ha captado nuestro interés, nuestra atención y nuestra devoción de tal forma que nos ha hecho rendirnos y conformarnos con una predicación conformista y llegar a ser una influencia menos santa que la que el Dios Todopoderoso nos ha predestinado a ejercer? ¿Qué hay en esa segunda mano? Todos sabemos que no vale la pena. ¿Estamos dispuestos a decirle a Dios: Señor, te rindo todo mi ser, te entrego todo, me arrepiento de cada actitud, de cada hábito, de cada acción, de cada hecho que traes a mi memoria que yo sé que obstaculiza mi ministerio? ¿Es sensualidad? ¿Somos fieles a Dios? ¿Es que simplemente somos perezosos e indolentes? ¿Es porque tenemos una mala imagen de nosotros mismos? ¿Tenemos que mentir para salir de los problemas? No teníamos la intención de hacerlo. Lo confesamos cada vez, pero ¿lo seguimos cometiendo? ¿Es que nos sentimos tan incapaces, tan llenos de temor, tan indignos, tan inseguros, que de alguna forma las cosas no están en su lugar y lo que sucede muchas veces es porque simplemente somos engañosos? Porque si fuéramos sinceros, ¿no soportaríamos que alguien nos viera como somos realmente? Escucha, amable oyente, no le estoy criticando. Solo le hago algunas preguntas de sondeo con las que he tenido que tratar en mi propia vida, porque tengo que decirle que yo he sido todo eso. Pero sé que Dios no haría nada en las cosas que estoy sosteniendo en la primera mano hasta que yo no resuelva todo lo de la segunda. Y admitámoslo, todos somos humanos. Tenemos nuestras debilidades, nuestras fragilidades, nuestras tentaciones. Dios las conoce todas, nosotros las conocemos. Pero permítame preguntarle esto. ¿Quiere usted, más que ninguna otra cosa, ser el hombre santo que él desea? ¿Es esa su prioridad? ¿Es mucho más importante que ser un buen predicador o un buen pastor? ¿Más que ninguna otra cosa, anhela ser el hombre que Dios desea? ¿Está dispuesto a encargarse de esas cosas sin importar lo que sean? ¿Está dispuesto a decirle a Dios: Señor, quiero que me limpies por completo, me arrepiento de esta actitud, me arrepiento de no ser honrado, me arrepiento de ser sensual, me arrepiento de estas cosas? ¿Estamos dispuestos a resolver eso hoy mismo, de modo que cuando volvamos a nuestra iglesia y terminemos de predicar, nuestra gente diga: ¡qué barbaridad! ¡Algo le pasó al hermano! No. No es la alabanza lo que buscamos, solo queremos ser los hombres de Dios que el Señor desea. Quisiera decirle, amable oyente, no sé dónde se encuentre con respecto a su iglesia, qué tan grande o qué tan pequeña sea, o qué tan animado o desanimado pueda estar, déjeme decirle algo, donde quiera que esté, Dios le usará al máximo de su potencial de una manera que le va a sorprender absolutamente si usted está dispuesto a encargarse de lo que tiene en la segunda mano. Voy a pedirles que nos encarguemos de ello hoy mismo. No el sábado por la noche cuando se nos venga el mundo encima. Justo esta noche. Somos los instrumentos preciosos de Dios. Pensemos en esto. ¿Qué podríamos estar haciendo hoy sin Cristo? Cada uno de nosotros podría estar en los barrios bajos, con arrugas en el rostro, con el hígado consumido por el alcohol, nuestro cuerpo lleno de enfermedades sexuales, camino al infierno. Cada uno de nosotros podría estar ahí. Y la única razón por la que no estamos así es porque la gracia de un amoroso Dios descendió y nos salvó y evitó que estuviéramos allí. Ese amoroso Padre no se merece lo mejor de un representante de Jesucristo que ha sido salvado, llamado y escogido por Dios mismo. Oremos. Padre, Te agradecemos por amarnos. Nos entiendes tan perfectamente. Ves nuestras faltas, nuestros fracasos, nuestras debilidades, nuestras fragilidades. Señor, te pido ahora mismo que tu Espíritu Santo, de la forma tan maravillosa y amorosa que tú lo haces, se mueva en cada uno de nosotros en este momento para que no estemos satisfechos con ningún otro compromiso que sea menos importante que decir: Señor Jesús, aquí está todo mi ser para que lo conviertas en el hombre de Dios que deseas. Y Padre, cuando somos esa clase de hombres de Dios, nos convertimos en pastores santos. Y algo le sucede a la predicación, algo le sucede a la gente, algo le sucede a toda la congregación. Pero tienes que comenzar con nosotros. Y te pido que cada oyente, Padre, vea ambas manos, el gran ministerio que le has dado y luego lo que está en la otra mano. Oramos en el nombre de Jesucristo. Amén.
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3: ¿Qué es el éxito? ¿Es simplemente hacer un gran trabajo? No. Eso no es necesariamente el éxito. ¿Sabe cuándo usted puede descubrir si ha tenido éxito o no? Cuando sus nietos se hayan convertido en adultos. Entonces usted podrá saber si ha tenido éxito en la vida o no. ¿Existe la idea de éxito rápido? Cuando vemos que alguien parece que hace un buen trabajo, a menudo resulta ser falso. Y es que se necesita mucho tiempo para descubrir si un hombre o una mujer han tenido éxito o no. Y lo que pasa es que Dios no bendice el trabajo cuando lo hacemos solo en la carne o en nuestras propias fuerzas o por nuestra propia determinación. Muchas veces, Él retira su mano, confunde las circunstancias, retiene los recursos y frustra nuestros esfuerzos. ¿Por qué hace esto? Esta es la razón. Porque hacer la obra de Dios de otra manera que no sea el camino de Dios no trae honor ni gloria a Dios. La riqueza, la fama es éxito para el mundo, pero solo la obediencia y la bendición de Dios muestran el éxito que perdura.
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3: Hola amigos, ¿cómo hacemos para conocer particularmente la voluntad de Dios en nuestra vida? Debemos saber que lo más difícil que hay en el proceso de hacer la voluntad particular de Dios es estar dispuesto a obedecerla antes de conocerla. Y esta es la confianza que tenemos en Él, que si pedimos alguna cosa conforme a su voluntad, Él nos oye. No podemos pretender que una vez que tengamos nuestros planes ya listos, vayamos a pedirle a Dios que los bendiga cuando antes no le hemos consultado, porque el Señor no bendice nuestros paquetes cerrados. Tenemos que aprender a preguntarle al Señor y esperar que responda en el entendido de que su respuesta puede no gustarnos, pero esa es su mejor respuesta. Eso fue exactamente lo que hizo el Hijo de Dios con su Padre en el momento crucial de su ministerio. Padre, si quieres,

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2: En Dinámica son las 11, 3 minutos.
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5: Gracias por acompañarnos hoy aquí en Momento Decisivo, al continuar nuestra consideración del tema del cielo, el hogar que Dios tiene para nosotros. Hoy vamos a concluir la lección que empezamos ayer, considerando otras enseñanzas de por qué las Escrituras le asignan mucha importancia al lugar donde Dios está y donde nosotros estaremos con Él. Vamos a aprender unas cuantas cosas que nos ayudarán a nosotros también. Siga en sintonía mientras concluimos nuestra consideración del tema. ¿Qué hay en el cielo? Estos son días emocionantes y estamos enseñando verdades importantes. Nos alegramos de que usted nos acompañe escuchando y aprendiendo. Así que, con esto en mente, concluyamos lo que empezamos ayer, hablando de qué hay en el cielo.

0: el tal fue arrebatado hasta el tercer cielo, y conozco a tal hombre, si en el cuerpo o fuera del cuerpo no lo sé, Dios lo sabe, que fue arrebatado al paraíso y escuchó palabras inefables que al hombre no se le permite expresar. Fue arrebatado al tercer cielo. Y cuando leemos eso, pensamos, ¿y qué es eso del tercer cielo? Yo no sabía que hay más de un cielo. Ahora ya lo sabe. Hay el cielo atmosférico, hay el cielo estelar y hay el cielo en donde Dios vive. En estos versículos, Pablo no se refiere al cielo atmosférico, sino que se refiere al cielo más alto, la morada de Dios. Salomón se refiere a esto en Primera de Reyes capítulo 8, versículo 27, al decir, «¿Pero morará verdaderamente Dios sobre la tierra? Si los cielos y los cielos de los cielos no te pueden contener, ¿cuánto menos esta casa que yo he edificado?» Moisés lo llamó los cielos de los cielos, Deuteronomio 10:14. Otros escritores de la Biblia lo describen como el templo santo de Dios. Y a eso es a lo que Jesús se refiere cuando le dijo al ladrón, «Hoy estarás conmigo en el paraíso». Hebreos llama a este lugar una patria mejor, y Jesús lo menciona como la casa de mi Padre. Es eso, los cielos de los cielos, el cielo más alto, el paraíso, la casa del Padre. Este es el lugar en donde Dios mora y en donde su trono irradia gloria. Los ángeles llenan el ambiente con alabanza y los redimidos de todos los siglos vivirán para siempre. Esa es nuestra dirección domiciliaria futura, si conocemos a Jesús, el cielo más alto en donde Dios vive. La prominencia del cielo y la pluralidad del cielo. Ahora consideremos el lugar llamado cielo. El pasaje clave aquí es Juan capítulo 14, versículos 1 al 3, en donde Jesús dice, «No se turbe su corazón, crean en Dios, crean también en mí. En la casa de mi Padre hay muchas moradas. Si no fuera así, se lo hubiera dicho, porque voy a preparar un lugar para ustedes. Y si me voy y les preparo un lugar, vendré otra vez y los tomaré a donde yo voy, para que donde yo esté, allí estén ustedes también». Al leer la Biblia, especialmente los pasajes que enfocamos durante esta serie, vamos a hallar diferentes maneras de referirse al cielo o diferentes maneras de describirlo. Cada cuadro sugiere un aspecto diferente del mismo. Cuando habla del cielo como una patria, estamos hablando de lo vasto que es, o el cielo como un lugar muy grande. Cuando las Escrituras se refieren al mismo como una ciudad, pensamos en todas las personas que viven allí. Cuando lo compara a un reino, pensamos en lo ordenado y organizado que es el gobierno allí. Cuando leemos del paraíso, nos imaginamos la belleza del cielo. Mi descripción favorita del cielo es la casa del Padre. Me encanta eso. Me encanta la casa del Padre. Cuando estudiábamos en el Seminario Teológico de Dallas, mi esposa y yo anhelábamos estar en casa. Pero Cedarville, Ohio, estaba como a 1,500 kilómetros de distancia. Aunque usted no lo crea, algunas veces salíamos del trabajo el viernes y cubríamos la distancia en coche a fin de estar en esa casa por unas cuantas horas y luego volver, porque teníamos que estar de regreso en el trabajo el lunes. Al mirar eso hacia atrás, pienso que fue una de las cosas más alocadas que jamás hicimos. ¿Hizo usted alguna de esas locuras en su juventud? Quiero decir, algunos me preguntan, ¿lee hasta que los ojos se enrojecen? Ya ni siquiera pienso en eso de leer hasta que los ojos se enrojecen. Solía hacerlo todo el tiempo. Cuando uno es joven hace cosas que nunca haría al envejecer. Ni siquiera puedo imaginarme eso de conducir como 1,500 kilómetros de ida y luego de vuelta en un fin de semana. ¿Sabe por qué lo hacíamos? Para ir a la casa en donde nos criamos, en donde crecí, en donde estaban mamá y papá. Es duro estar muy lejos de casa, y nosotros queríamos estar en casa. Así será estar en el cielo. El cielo será la casa del Padre. Cuando lleguemos allí, como pueblo de Dios, nos sentiremos en casa. Sentiremos el gozo, la compasión, y será maravilloso. Algunos, según Charles Ball, hablan del cielo como si fuera un lugar imaginario. Lo dicen en tono de burla y con una sonrisa socarrona, como si el cielo fuera una invención humana. Tierra de fantasía, campo de sueños, que no hay que tomar en serio. Otros dicen que el cielo es un estado benevolente de la mente, un vacío vago o una recompensa por ser bueno. Algunos dicen que cielo o infierno es lo que uno hace de esta vida, una proyección de lo mejor de uno mismo. ¿Alguna vez ha oído a alguien decir eso? Dicen que el cielo es lo que uno piensa en esta tierra. Dicen que uno se abre su camino al cielo. Dicen que el cielo no es un lugar a donde se va, sino que es lo que uno hace de lo que está haciendo aquí en esta tierra. Pues bien, nada de eso es verdad si cree en la Biblia. La Biblia habla de un lugar especial, no una invención de la imaginación, ni un sentimiento, ni una emoción. El cielo no es una isla hermosa en alguna parte. El cielo no es meramente una forma mental, no es una proyección de lo mejor de nosotros mismos, no es una visión de una utopía largamente anhelada, no es una esperanza agradable, ni una invención del hombre. Nuestros pensamientos no hacen el cielo. El cielo es un lugar preparado para personas preparadas. Billy Graham escribe, el cielo es un lugar literal. No es un mundo imaginario ni tierra de fantasía en donde morar. Dios creó el cielo con su vasta variedad de características auténticas. Génesis 2:1. Jesús no ascendió a un mundo de ensoñación encumbrado después de su resurrección, sino que volvió para sentarse a la diestra del Padre. Es un lugar llamado cielo. Jesús dijo, «Voy a preparar un lugar para ustedes», Juan 14:2. El cielo es un lugar, no es un sentimiento o un patrón de pensamiento. No es cómo uno le hace frente a la vida en esta tierra. El cielo es el lugar que Dios creó para los que confían en su palabra en cuanto a cómo llegar allá. Eso es lo que quiero que sepa. Así que hemos hablado de la prominencia del cielo en la vida y la cultura. Hemos hablado de la pluralidad del cielo. ¿Cuántos hay? Hay tres. Hemos hablado de un lugar llamado cielo. Ahora permítame hablarles por un momento de lo precioso del cielo. ¿Por qué el cielo es importante para nosotros? ¿Por qué todos necesitamos prepararnos para ir al cielo? ¿Por qué digo que mi propósito en esta serie es que nadie se quede fuera del cielo? Quiero que usted vaya al cielo. No quiero que nadie que me esté oyendo no vaya allá. Usted puede ser la persona más ruda que jamás haya conocido, pero puede ir al cielo si conoce a Jesucristo. Es la única manera de ir allá. En primer lugar, el cielo es precioso porque nuestro Redentor está en el cielo. Se me ocurre que cuando lleguemos al cielo y veamos las calles de oro, las puertas de perla y todas las demás maravillas visuales, todo eso se reducirá a la insignificancia en comparación con Jesucristo. Imagínese el momento en que veamos a Jesús. Ahora mismo no le vemos con nuestros ojos físicos, ni tenemos el privilegio de estar en su presencia. Primera de Pedro, capítulo 1, versículo 8, dice, a quien sin haber visto ustedes lo aman, y a quien ahora no ven, pero creen en él, y se regocijan grandemente con gozo inefable y lleno de gloria. Si nos regocijamos con gozo inefable y lleno de gloria, sin haberle visto, simplemente imagínese lo que será cuando le veamos. Él está en el cielo, en su cuerpo humano glorificado, llevando las cicatrices de nuestra redención en sus manos y pies. Cuando le veamos, eso nos recordará que estamos allí debido a Él. Es la única razón por la que cualquiera de nosotros irá al cielo. Usted no puede ir al cielo sin Jesús y lo que Él hizo en la cruz. Recuerdo que oí a alguien decir que si pudiéramos estar en el cielo y atisbar por el ojo de una cerradura y ver a Jesús por apenas un segundo cada 1,000 años, valdrá la pena. No sé si eso es verdad o no en términos de su realidad, pero no vamos a tener esa experiencia. No sé cómo funciona todo, ni puedo explicarlo. Con todas las miríadas de personas que estarán en el cielo y que cada uno de nosotros tenga una relación personal con Jesús. Pero la Biblia dice que le conoceremos, le veremos y seremos como Él. La comunión de Jesús en el cielo es lo más precioso en cuanto a ese lugar. No son las puertas de perlas ni las calles de oro, es Jesús. Cuando lleguemos al cielo, el cielo será el cielo porque Jesús está allí. Pero en segundo lugar, no solo que nuestro Redentor está en el cielo, sino que también nuestras relaciones están en el cielo. Hebreos capítulo 12, versículos 22 al 23, dice que hay varias categorías de personas que estarán en el cielo: la ciudad del Dios vivo, la Jerusalén celestial, y a miríadas de ángeles, a la asamblea general e iglesia de los primogénitos. La descripción de la ciudad celestial fue escrita para creyentes que todavía están en la tierra. Y la descripción nos dice que cuando lleguemos al cielo, allí habrá personas de todos los siglos. Viviremos en una comunidad eterna con otros cristianos. Piénselo. Hablaremos con personas de toda era de la historia, amigos del pasado, del futuro y de las páginas de las Escrituras. Tengo muchas preguntas para David y José y Daniel. Quiero sentarme con Pablo y preguntarle, ¿qué era tu aguijón en la carne? Muchos han debatido eso por mucho tiempo. Espero conocer a C.S. Lewis, Charles Haddon Spurgeon, A. W. Tozer y otras personas de quienes ustedes me han oído citar en mis sermones con el correr de los años, de quienes he leído y que han sido de tanta bendición para mi vida. Y por supuesto, el cielo es precioso debido a que nos vuelve a unir con nuestros seres queridos que han partido: padres, hermanos y hermanas, hijos e hijas y amigos. Cuando lleguemos al cielo, estaremos con los seres queridos que ya están allí. De cierta manera, compilamos una especie de lista de las cosas que algunos quieren saber en cuanto al cielo. Casi me da vergüenza decirles que la pregunta más importante que la gente quiere saber en cuanto al cielo es si habrá animales allí. Les digo que a mi juicio, tal vez haya perros allí, pero no estoy seguro en cuanto a los gatos. Escribí un libro que tiene todo un capítulo al respecto de si habrá animales en el cielo. Otros quieren saber si habrá matrimonio, porque la Biblia dice que en el cielo ni se casan ni se dan en casamiento. ¿Y qué quiere decir eso? Hay muchas preguntas en cuanto al cielo. Pero una cosa sí sabemos, y es que cuando lleguemos al cielo vamos a estar con las personas a quienes amamos y que ya están allí. Mi mamá y mi papá están en el cielo, mi hermana está en el cielo y todos nuestros abuelos están allí. La familia de mi esposa poco a poco se va reduciendo y tiene un hermano que ya falleció. Cuando lleguemos al cielo vamos a ver a todas esas personas, porque sabemos a ciencia cierta que pusieron su fe en Cristo y estarán allí. Así que nuestro Redentor está en el cielo, y eso en primer lugar. Nuestras relaciones están en el cielo, y eso es lo segundo. Tercero, ¿sabían que nuestros recursos están en el cielo? La Biblia dice: bendito sea el Dios y Padre de nuestro Señor Jesucristo, quien según su gran misericordia nos ha hecho nacer de nuevo a una esperanza viva mediante la resurrección de Jesucristo de entre los muertos, para obtener una herencia incorruptible, inmaculada y que no se marchitará, reservada en los cielos para ustedes. Primera de Pedro 1, 3 a 4. Usted y yo, como hijos del Señor, vamos a recibir una herencia que supera cualquier cosa que podamos imaginarnos, no debido a que nuestros nombres consten en un directorio telefónico, sino porque nuestros nombres constan en el libro de la vida del Cordero. Usted tiene en Cristo una herencia a la que nunca tocará la inflación ni se perderá en alguna quiebra económica. Su valor nunca se reduce ni declina. Y la Biblia dice que está reservada para usted en el cielo. Y luego, la Biblia dice que nuestra residencia está en el cielo. El cielo no es simplemente nuestro hogar futuro, es nuestra patria verdadera. Piense en lo que significa ser ciudadano. Si alguna vez ha solicitado un pasaporte, tiene que presentar documentos, proveer su partida de nacimiento, prueba de residencia y otras cosas. Un pasaporte prueba su lealtad. Le dice al mundo: aquí es donde pertenezco. Ahora imagínese que el cielo usara pasaportes. En el día en que fuimos salvados, el cielo selló nuestros papeles de ciudadanía. Filipenses capítulo 3, versículo 20, dice que nuestra ciudadanía está en los cielos. Soy ciudadano del cielo. No estoy viviendo mi vida en esta tierra meramente esperando ir al cielo. soy ciudadano del cielo y simplemente estoy viviendo mi vida hasta que llegue el tiempo para que vaya a morar allá. Nací en Toledo, Ohio, y vivo en el sur de California. Tengo un pasaporte de los Estados Unidos de América, pero mi residencia real está en el cielo. Soy ciudadano de esa tierra y al presente estoy aquí en la tierra con una asignación. Soy embajador del Señor Jesucristo en el planeta Tierra. Pero hay más. No somos solo ciudadanos del cielo. Somos hijos del Rey. No estamos simplemente apenas dentro de la puerta. Estamos sentados a la mesa del Rey de Reyes y Señor de Señores. En realidad, superamos a los ángeles en eso porque no tenemos nada que diga que los ángeles están sentados a la mesa. Así que cuando lleguemos al cielo no somos invitados, sino hijos e hijas. Así que nuestro Redentor está en el cielo. Nuestra relación está en el cielo. Nuestros recursos están en el cielo. Nuestra residencia está en el cielo. Y también nuestra recompensa está en el cielo. La Biblia dice que cuando lleguemos al cielo habrá una ceremonia de recompensas. Vamos a recibir algunas recompensas cuando lleguemos al cielo. De hecho, la Biblia presenta 5 diferentes recompensas para las cuales podemos cualificar. Algunos piensan que no deberíamos preocuparnos por recompensas. He oído a algunos decir, si realmente amas a Dios, no te preocuparías por recompensas. Pero la Biblia habla de motivación y recompensas, y el Señor es uno de los principales que dice esto. Jesús dijo que eso debería motivarnos para servirle. En el cielo se nos recompensará con coronas y nosotros echaremos esas coronas a los pies de Jesús en adoración. Y amigos, yo no quiero llegar con las manos vacías y no tener una corona que echar a los pies de Jesús cuando llegue ese momento de adoración. Y luego, la Biblia dice que nuestras riquezas están en el cielo. Sé que hemos leído este pasaje durante nuestra enseñanza sobre la mayordomía. Pero escuchen, Mateo capítulo 6, versículos 19 al 21. No acumulen para sí tesoros en la tierra, donde la polilla y la herrumbre destruyen, y donde ladrones penetran y roban, sino acumulen tesoros en el cielo, donde ni la polilla ni la herrumbre destruyen, y donde ladrones no penetran ni roban, porque donde esté tu tesoro, allí estará también tu corazón. ¡Qué declaración! Pero ¿qué significa hacer tesoros en el cielo? ¿Cómo puede uno enviar recursos al cielo? ¿Qué son las riquezas eternas? Permítame explicarle lo que la Biblia enseña al respecto. La Biblia dice que hay solo 2 cosas que son eternas. Un día todo lo demás será borrado de esta tierra, cuando esta tierra sea renovada en preparación para el nuevo cielo y la nueva tierra. Pero 2 cosas durarán: las almas de seres humanos y la palabra de Dios. Si uno invierte en esas 2 cosas, está enviando riquezas al cielo. Me imagino que alguno de ustedes estará caminando por las calles de oro y que alguien se le acerca y le dice, ¿sabes una cosa? Debido a que tú diste tus ofrendas en la iglesia Shadow Mountain para el presupuesto de misiones, yo fui salvado en Tailandia. Yo fui salvado en África del Sur. O yo fui salvado en muchos lugares a donde enviaron misioneros. Yo mismo tengo muchas preguntas en cuanto al cielo. No sé cómo Dios va a repartir las recompensas o cómo Él va a recompensar a cada uno por lo que él o ella hizo. Pero, ¿saben una cosa? No se preocupe por eso, porque Dios se encargará de eso. Cuando uno ayuda a que las personas vayan al cielo, es decir, si uno conduce a las personas a Cristo o da ofrendas para ayudar a otros a que vengan a Cristo, eso es enviar riquezas al cielo. Cuando uno hace énfasis en la importancia de la palabra de Dios y la estudia, enseña, predica, aprende y sobre todo la vive, está enviando riquezas al cielo. Así que nuestro Redentor está en el cielo, nuestras relaciones están en el cielo, nuestros recursos están en el cielo, nuestra residencia está en el cielo, nuestra recompensa está en el cielo. Nuestras riquezas están en el cielo. Y finalmente, nuestra reservación está en el cielo. Preste atención, porque no puede ir al cielo si no hace reservaciones por adelantado. Tiene que hacer su reservación. Estoy seguro de que ustedes han tenido la misma experiencia como yo, que sale de viaje y piensa que ha hecho su reservación en algún hotel y cuando usted se presenta, no la hay. Usted llega y el hotel no tiene su reservación, ni tampoco le queda ninguna habitación libre. Así que hay que ir de un lugar a otro por la ciudad, tratando de hallar algún lugar en donde alojarse. Eso me ha pasado más de una vez, y lo he aprendido, y puedo hacerle frente ahora. Pero no quiero que usted experimente eso cuando llegue al cielo. No quiero que usted se quede sin reservación. Cuando llegue al cielo, Dios le va a preguntar algo como esto: ¿por qué debería permitirte entrar al cielo si su boleto de reservación no lleva el sello de una relación personal con Jesucristo? Se le negará la entrada. La Biblia dice que Jesús es el camino y la verdad y la vida. Nadie va al Padre sino por Él. Si usted no conoce personalmente a Jesús, no irá al cielo. Usted dice: pastor, yo me crié en una tradición religiosa diferente. Eso es bueno y me alegro, pero la tradición religiosa de uno no importa. Todos tenemos alguna tradición. Lo importante es lo que la Biblia dice. ¿Y qué es lo que Dios quiere que sepamos? Dios quiere que sepamos que un día compareceremos ante Él y daremos una respuesta de por qué debe admitirnos en su cielo. Y la respuesta debe ser la correcta, que uno ha puesto la confianza en Jesucristo. Una de mis más grandes preocupaciones en cuanto a los que somos cristianos es que vivimos en un entorno de verdad espiritual y que si no prestamos atención, no nos damos cuenta de con qué estamos lidiando. Alguien dice: yo asisto a esta iglesia. Eso no lo llevará al cielo. Esta iglesia no tiene manera de llevarlo al cielo. Usted dice: yo he criado buenos hijos. Eso es maravilloso. Y reciba mis felicitaciones, pero eso no lo llevará al cielo. He vivido una vida limpia, de buena moral. Necesitamos que las personas hagan eso, pero eso no lo llevará al cielo. No hay otra manera de ir al cielo excepto al poner su fe en Jesucristo y pedirle que sea su Salvador personal y que perdone su pecado. Así que le invito a que lo haga hoy. ¿Lo ha hecho? No quiero que nadie pueda comparecer ante Dios un día y decir: yo fui a esa iglesia y nadie me habló del cielo. Por lo tanto, lo repito, ponga hoy su fe en Jesucristo y ese es su boleto al cielo. Como hemos explicado, la Biblia nos enseña que el cielo es un lugar precioso. No solo porque es la morada de Dios, ni tampoco solo porque nosotros, los creyentes, estaremos allí, sino también por todo lo que encontraremos allí y también todos los personajes que encontraremos allí. Mañana vamos a hablar de otra de las preguntas que se hacen con frecuencia respecto al cielo. ¿Qué clase de cuerpo tendremos en el cielo? El mensaje se titula Un cuerpo para el cielo. Hablaremos de lo que la Biblia enseña sobre ese asunto. Eso estará en las ediciones de Momento Decisivo del viernes y del lunes. El día martes y el día miércoles consideraremos una lección titulada La Ciudad Celestial. Y el jueves y viernes de la semana entrante consideraremos el tema Adoración Celestial.
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4: Salmos 47:7. Porque Dios es el Rey de toda la tierra.

0: En Dinámica son las 11:52 minutos.
1: Nuestra oración como una columna, Señor, de incienso que sube delante de tu presencia por toda la tierra. Escucha nuestra oración, escucha nuestro clamor, Señor.

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2: En el reloj profético de Dios, las horas marchan vertiginosamente dando cumplimientos cada vez más relevantes y apuntando hacia el más trascendental evento transformador de la humanidad, la segunda venida de Cristo.

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1: ¿Qué tal, querido amigo o amiga del programa Cruzada con Luis Palau? Mi nombre es Jorge Escopazo y quiero darle la más cordial bienvenida a este nuestro punto de encuentro en la radio que hemos denominado Cruzada con Luis Palau, aquí donde estudiamos juntos diariamente la Biblia, la Palabra de Dios, de la mano, como siempre, de Luis Palau. Y en este día, al culminar con la serie El Joven Rico, quiero presentarle el mensaje titulado Una cosa te falta, nada más. Así que, como siempre, tome su Biblia para aprovechar mejor el tiempo que pasamos juntos.
2: En estos días hemos estado analizando el estado de alma de un joven rico que, desesperado, a pesar de su dinero, de su posición social, a pesar de ser gobernador, de tener personalidad simpática, sinceridad, de ser honestamente humilde y de tener un pasado limpio, moral y puro, sin embargo, clamaba en lo íntimo de su desesperada alma por la vida con B mayúscula. Y nos encontramos con que este hombre joven, al igual que millares en nuestro día, se encontró personalmente con Jesús cuando Jesús vivía en la tierra de Israel. Se encontró con Jesús, hizo la gran pregunta y recibió la sencilla respuesta. Él preguntó, Maestro bueno, ¿qué haré para heredar la vida eterna? La sencilla respuesta fue, en esencia, una cosa te falta, una cosa te falta. Y Jesucristo le está diciendo, ¿sabes lo que te falta, joven? Una cosa te falta, nada más, y yo te la ofrezco. Todo lo demás ya lo tienes, ya lo sabes, ya lo obtendrás, pero lo que te falta es un rey, una autoridad que te gobierne internamente. Bertrand Russell, el escritor inglés, dijo, para asegurar la paz mundial, tendremos que someternos voluntariamente cada nación a una autoridad internacional reconocida. Hasta allí Bertrand Russell. Yo personalmente creo que está tremendamente equivocado y que el día en que surja una autoridad internacional, y sí va a surgir, será el anticristo, que será un opresor internacional que va a destruir la raza como nosotros la conocemos. Pero Russell nos estaba diciendo algo que el alma siente. Necesitamos un rey, necesitamos una autoridad, pero esa autoridad no es un gobernador humano, es un gobernante divino, es Dios. Dios por medio de Jesucristo. Como dice San Pablo en Gálatas capítulo 2, ya no vivo yo, mas vive Cristo en mí. Él habita en el corazón, Él controla el corazón. Lo que te falta, joven, le está diciendo Jesús a este joven, es, te falta un líder, te falta un patrón poderoso. Hasta ahora has sido tu propio Señor y estás destrozando tu vida. Como dijo Jesús, ninguno puede servir a dos señores. Y en otro lugar dijo, me llamáis Señor y Maestro y decís bien, porque yo lo soy. Te falta una sola cosa. Te falta a Dios en tu corazón, joven, por eso no tienes la vida eterna, le dice Jesús. Pero yo he venido para que tengan vida, afirma Jesús, y para que la tengan en abundancia. Pero si te falta una sola cosa, entonces, querido joven, te falta todo. Eso es lo que le está tratando de decir Jesús. Ya tienes dinero, ya sabes mucho, ya has viajado, tienes autoridad. Eres simpático y honesto y humilde, pero te falta lo esencial, te falta la vida eterna. O como dijera Jesús en otro lugar, ¿qué aprovechará el hombre si se gana todo el mundo pero pierde su vida y su alma? Entonces, si te falta una cosa, te falta todo. Es como si estás volando en un avión que acaba de despegar en un aeropuerto y de repente el piloto sale por el altoparlante y dice, señoras y señores, este avión está en perfecto estado. Los motores marchan bien, las alas son sólidas, el fuselaje es inmejorable, la compañía lo atiende maravillosamente. Nos falta una sola cosa, señoras y señores, y aquí estamos volando a 10.000 metros de altura, nos falta gasolina o nafta. Falta solo una cosa, pero sin gasolina el avión se destroza. Con esa sola cosa le falta todo. Y de la misma manera, mi estimado oyente, si usted tiene todo, pero le falta a Cristo en su alma, a usted le falta todo. Ahora llega el momento decisivo para este joven. ¿Qué más me falta, Señor? ¿Qué hago para obtener la vida eterna? Jesucristo le dice tres cosas. Y lo que le dijo a ese joven en la vieja Palestina, le dice a usted en este momento, en este año, aquí en la América Latina. Primero, le dice, abandona tu ídolo. Anda, vende todo lo que tienes y dáselo a los pobres, y ven, sígueme tomando tu cruz, y tendrás tesoro en el cielo. El dinero fue el ídolo de este muchacho. ¿Y el tuyo, mi estimado oyente, cuál es? ¿Qué ídolo te está robando la felicidad? ¿Qué pecado secreto? ¿Quién te roba el amor a Dios? La Biblia dice, hijitos, guardaos de los ídolos. Entrégale todo a Dios. Dios lo demanda todo. O todo o nada, ni más ni menos. Despójate de todo tropezadero. Pregúntate, ¿qué cosas me alejan de Dios? Quítalas. Corta tu mano. Arráncate el ojo. Vuélvete a Dios. No puedes servir a dos señores, o Cristo o el mundo, o Dios o el pecado. Segundo, le dice primero abandona tu ídolo, pero en segundo lugar le dice toma tu cruz. ¿Qué es tomar la cruz? Cada vez que mi voluntad se cruza con la voluntad de Dios, y yo escojo la voluntad de Dios en contra de la mía, eso es tomar la cruz. Lo voy a repetir. Tomar la cruz cada día quiere decir que cada vez que mi voluntad se cruza con la voluntad de Dios y yo escojo la voluntad de Dios en contra de la mía, eso es tomar la cruz. Cristo le dice a este joven, confiésame, comparte las buenas noticias de Cristo resucitado, que si confesares con tu boca al Señor Jesús y creyeres en tu corazón que Dios le levantó de los muertos, serás salvo. Segundo, le dice, toma tu cruz, aguanta sufrimientos y burlas por mí. El siervo no es mayor que su señor. Si me persiguieron a mí, dice Jesús, también a ustedes los perseguirán. Tercero, le dice, toma tu cruz, o sea, confía en la cruz de Cristo. La Biblia dice, para que todo aquel que en él cree no se pierda, mas tenga vida eterna. Usted ha creído en Cristo, ha puesto su fe en Jesús, entonces usted tiene la vida eterna y nunca se va a perder. Así que, a este joven rico, que estaba buscando la vida eterna, a pesar de que era moral y bueno y limpio y gobernante y todo lo demás, Jesucristo le dice tres cosas. Si quieres la vida eterna, primero, abandona tu ídolo, sea lo que fuere. Segundo, toma tu cruz. Tercero, ven, sígueme. Usted, mi amable oyente, tiene que tomar esos tres pasos también. Abandonar todo tropezadero que le aleja de Dios. Tomar su cruz, siguiendo a Jesús. Y tercero, ven, sígueme. ¿Qué quiere decir seguir a Jesús? Primero, confiar en Él. Cree en el Señor Jesucristo, y serás salvo tú y tu casa. El justo vivirá por la fe. Segundo, obedecer. El que tiene mis mandamientos y los guarda, ese es el que me ama, dice Jesús. Y el que me ama será amado de mi Padre, y yo le amaré y me manifestaré a él. Tercero, decídete. Seguir a Cristo es decidirse. ¿Usted ya ha hecho la gran decisión? Jesús dice, yo estoy a la puerta y llamo. Si alguno oye mi voz y abre la puerta, yo entraré a él y cenaré con él y él conmigo. Abra la puerta de su vida y sígalo a Cristo. El profeta dice, multitudes, multitudes en el valle de la decisión. Hay un valle de la decisión para cada uno de nosotros. ¿Usted ya la ha hecho? El joven rico lamentablemente rechazó a Jesús. Usted no lo rechace. Reciba a Cristo y con él tendrá la vida eterna, ahora y para toda la eternidad.
1: Lamentablemente nuestro tiempo se terminó. Si el Señor lo permite, nos vamos a estar reencontrando en nuestra próxima presentación.
0: Amigos oyentes, muchas gracias por su fina sintonía al programa de este día. Les estaremos esperando muy pronto para el próximo programa Cruzada con Luis Palau. Hasta entonces, recuerden las palabras de nuestro Señor Jesús. Felices los de corazón limpio, pues ellos verán a Dios.

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1: Éxodo 15:2. El Señor es mi fortaleza y mi cántico. El Señor es mi salvación. Él es mi Dios y lo alabaré. Él es el Dios de mi Padre y lo enalteceré.

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Segundo libro de Samuel 7:22. Cuán grande eres, Señor y Dios. No hay nadie como tú. Tal y como lo hemos sabido, no hay más Dios que tú.

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1: Debido a la influencia que nuestra cultura ejerce en nosotros, en el mensaje de hoy, el comentarista Carlos Rey se vale de ella para hacer algunas reflexiones en la serie de Nuestro Puño y Letra. 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
2: A Fulanés lo acaba de favorecer con altas cifras el rating, poderoso dios de la televisión. Como el que tiene alto rating, es decir, más audiencia, puede convertirse de la noche a la mañana en genio, no es de sorprenderse que a Fulanés lo llamen a la presidencia del canal y lo inviten a cenar en el restaurante más caro de la ciudad. Todos los ejecutivos lo felicitan y lo tratan como gran persona. El presidente le dirige la palabra. «Dígame, Fulanés, ¿cómo están su esposa y sus hijos?»
3: «Perdone, señor, pero yo soy soltero».
2: Los ejecutivos se ríen y dicen, ¡qué gracioso! Este Fulanés, siempre el mismo. Terminada la celebración, Fulanés se dirige a su casa para festejar el logro con toda la familia. No bien ha comenzado cuando el presidente recibe la terrible noticia de que los números del dios rating se los dieron invertidos. Fulanés, en vez de subir, había bajado. ¡Echen a Fulanés por inservible!, ordena el presidente. Fulanés recibe el urgente telegrama, lo lee, cae fulminado de un ataque cardíaco y va a parar en la unidad de cuidados intensivos del hospital. El presidente se entera y dice imperturbable, ¡qué mala suerte tiene este muchacho Fulanés! Pero luego recibe un fax de Europa en el que le informan que se ha hecho acreedor al premio más alto que otorgan los periodistas y críticos gracias a la actuación de Fulanés en representación de dicho canal. «¡Los voy a echar a todos!», grita enojado. «¿Quién fue el imbécil que dio la orden de echar a Fulanés?»
3: «Usted, señor», le responden todos al unísono.
2: «¡Rápido!», ordena el presidente. «Hagan un nuevo contrato y vamos al hospital. Hay que salvar a Fulanés. Ese muchacho es un genio».
0: Así ameniza Jorge Porcel su evaluación del rating en su autobiografía titulada «Risas, aplausos y lágrimas». Lo cierto es que en calidad de artista de televisión conoce bastante bien al tal dios rating que critica. Pero el argentino Porcel también ha llegado a conocer al único Dios verdadero, el Dios invariable. Según el apóstol Santiago, Dios no cambia como los astros ni se mueve como las sombras. A Él no lo impresionamos con nuestros logros, sino con la fidelidad y la constancia. Cuando lo representamos fielmente, no importa que otros no nos aprecien, porque Él nos señala y dice con orgullo, «Ese es mi hijo». Y nos vitorea, «¡Buena esa, hijo mío!». Más vale que en vez de buscar la aprobación de los hombres, busquemos la aprobación de Dios. Así, tanto en la cumbre del éxito como en el valle del fracaso, podremos contar con un jefe que nos conoce a fondo y, sin embargo, siempre saca la cara por nosotros. Y por si eso fuera poco, ya tiene planes para otorgarnos el premio más alto que jamás pueda recibir un ser humano.
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5: Primer libro de Crónicas 29:11. Tuya es, Señor, la magnificencia y el poder, la gloria, la victoria y el honor, pues tuyas son todas las cosas que están en los cielos y en la tierra. Tuyo es, Señor, el reino. Tú eres excelso sobre todas las cosas.

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1: Primer libro de Samuel 2:2. Nadie es santo como tú, Señor. Fuera de ti no hay nada más. No hay mejor refugio que tú, Dios nuestro.

0: Potencialmente los padres tienen la misma capacidad que las madres para proveer cuidados a los niños. Muchas investigaciones demuestran que tanto el padre como la madre son personas importantes para los niños como figuras de afecto y autoridad. La presencia de ambos en la crianza de los hijos tiene un efecto importante en sus capacidades sociales, intelectuales y creativas. La ausencia del padre es la raíz de muchos problemas en los hijos. Es indispensable que los padres volvamos nuestro corazón a casa y que entendamos que, al impactar la vida de un niño, estamos marcando el destino de una generación. Se requiere valentía para ser padres que regresan al hogar para pedir perdón y para dejar una huella de amor, comprensión y compromiso en sus hijos. Le habla Sixto Porras de Enfoque a la Familia.
1: Visite enfoquealafamilia.com.
2: Isaías 25:1. Tú, Señor, eres mi Dios. Yo te exaltaré y alabaré tu nombre porque has hecho maravillas. Tus consejos siempre han sido verdaderos y firmes.
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4: En Dinámica son las 2:04.

0: El que en él cree no es condenado, pero el que no cree ya ha sido condenado, porque no ha creído en el nombre del unigénito Hijo de Dios. Y esta es la condenación, que la luz vino al mundo y los hombres amaron más las tinieblas que la luz, porque sus obras eran malas. Porque todo aquel que hace lo malo aborrece la luz y no viene a la luz, para que sus obras no sean reprendidas. Mas el que practica la verdad viene a la luz, para que sea manifiesto que sus obras son hechas en Dios. Evangelio según San Juan, capítulo 3, versículos 18 al 21.
1: Éxodo 15:2. El Señor es mi fortaleza y mi cántico. El Señor es mi salvación. Él es mi Dios y lo alabaré. Él es el Dios de mi Padre y lo enalteceré.
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3: En Dinámica son las 2:06.

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Señor, por alejarme de ti sin motivo y sin razón. No es mi intención, es una lucha entre mi carne y mi interior. Perdóname, Padre, hoy me quiero quedar contigo.

Primer libro de Crónicas 29:11. Tuya es, Señor, la magnificencia y el poder, la gloria, la victoria y el honor, pues tuyas son todas las cosas que están en los cielos y en la tierra. Tuyo es, Señor, el reino. Tú eres excelso sobre todas las cosas.

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1: A Roberto lo llamaban un alma de Dios. Era lo que uno puede llamar un hombre bueno, muy tranquilo, reposado, de hablar suave y pausado. Continuamente dibujaba una sonrisa que era agradable para todos. Cuando su suegro lo describía, decía de él que no era capaz de matar ni siquiera una hormiga. Era un hombre muy trabajador. Desde muy tempranas horas de la madrugada ya estaba de pie y con una taza de café en la mano iba a su trabajo. Al mediodía venía para comer un almuerzo y a las 6 o 7 de la noche estaba cenando para que a las 9 lo más tarde ya estuviera en la cama. Una vida rutinaria, trabajadora, sencilla y sin complicaciones. Pero de allí no pasaba. En cambio, Ana Belén, su esposa, era todo lo contrario. Ella parecía una dinamita con piernas, emprendedora, visionaria, inquieta, afanosa y atrevida. Ella quisiera que Roberto fuera como ella, y Roberto hubiera querido que Ana Belén fuera como él. Lo que pasaba es que ella progresaba. Era una tremenda modista y su clientela abarcaba diplomáticas, damas del gobierno y toda clase de gente rica. Ambos estaban seguros de que cada uno representaba lo bueno para ellos mismos y para sus hijos. En esa casa no había licor, ni vicios, ni gritos, ni respeto. Era una familia buena. Pero un día, una amiga, conversando con ellos, en una charla de sobremesa, les dijo: ¿por qué ustedes no se atreven a pasar de todo lo bueno que tienen a lo mejor que Dios les ofrece? Aquella pregunta fue una revolución en ambos, Roberto y Ana Belén. Decidieron darle crédito a Dios y lo buscaron con afán para encontrar en él una nueva motivación para la vida. Fue de esa manera como descubrieron la palabra de Dios. Conocieron a Cristo como su Señor y Salvador. Y algunos años después salieron para otro país como misioneros con el afán de evangelizar a pueblos musulmanes. Mi amiga, mi amigo, puede ser que tú estés haciendo lo bueno, pero todavía no estás haciendo lo mejor. Lo mejor no se halla en los bancos, ni en las universidades, ni en los negocios personales, aunque todo eso es bueno y necesario. Lo mejor viene cuando personalmente conoces a Cristo como Señor y Salvador personal. Entonces tu vida cambia radicalmente. Tus motivaciones son las mismas de Dios y el estilo de tu vida se convierte en un poderoso atractivo para los demás. Yo te invito, mi amable oyente, en el nombre de Cristo, para que lo invites a Él a venir a tu vida, a la de tu familia, y mostrarte de muchísimas maneras que aún lo bueno es enemigo de lo mejor. Las ventanas del cielo están listas para abrirse en bendición para todos los que lo buscan con corazón sincero y lleno de fe.
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1: Don Alfredo era un hombre de campo, recio y formado bajo el ardiente sol de las praderas y llanuras del Arauca. Cada mañana, aun antes de que el sol despuntara, ya don Alfredo estaba de pie y camino a su lugar de trabajo. Una vez que llegaba a aquel sitio donde había estado rompiendo la roca desde hacía algunos meses, comenzaba su dura labor. Aquella mole de roca de granito era firme y dura. Las herramientas del buen hombre poco a poco iban horadando y una forma rectangular comenzaba a dibujarse como fruto del trabajo tesonero del campesino. Sus vecinos, ganaderos como don Alfredo, lo miraban día a día y se burlaban del viejo diciendo: "Este ha decidido gastar sus últimos años rompiendo esa mole de roca. ¿Será que está cavando su propia tumba?" Al pasar el mediodía, llegaba la hora de dar de beber al ganado. Los arrieros tenían que recorrer grandes distancias a caballo para reunir las reses y llevarlas al abrevadero al lado del río. Los peones de don Alfredo tenían que hacer lo mismo. Pero un día, el viejo, criticado por los demás, llamó a sus empleados y les dijo: "Ya no habrá que ir más al abrevadero. Ahora el río vendrá hasta nosotros." "¿Cómo será esto, don Alfredo?" le preguntaron sus empleados. "Muy fácil", dijo él sonriente. "Todos estos años he estado cavando una cisterna en esta roca. Ustedes se han fijado que cuando llueve y el río crece en invierno, el agua llega hasta estos contornos por esos pequeños canales que se forman en los llanos. Bueno, yo aprovecharé esos canales, me traerán el agua y llenará esta cisterna. Durante toda la estación seca tendremos agua para el ganado." Mi amiga, mi amigo, ¿sabes que no basta trabajar duro, sino hacerlo inteligentemente? Eso fue lo que hizo don Alfredo. Pero yo me pregunto, cuando se trata de la vida eterna, de la seguridad, del poder, del perdón, de la paz, ¿cómo lo logramos? Debemos trabajar fuerte por ellos. La Biblia dice que por gracia sois salvos por medio de la fe, y dice que esto es algo que no hemos logrado nosotros, sino que es un regalo de Dios, que no es por obras, por trabajo duro, para que nadie se gloríe de haberlo alcanzado él o ella mismos. La sabiduría del ser humano no consiste en trabajar mucho por su salvación, sino en aceptar el regalo que Dios le ofrece. Ese regalo se llama Jesús. Ya Él hizo la parte dura del trabajo. Murió en tu lugar. Pagó la deuda de tus pecados. Tu parte ahora es creer en Él, arrepentirte de tus ofensas y reconocer a Jesús como Salvador y Señor de tu vida. Sé sabio, sin trabajar duro, acepta el regalo de Dios y recibe un lugar al lado de Jesucristo.
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1: El padre y su hijo de unos 10 años pasaban por el campo y después de cruzar un riachuelo, delante de ellos se abrió un terreno algo extraño. En medio del follaje de tupidos árboles se erguían ruinas de piedras muy bien labradas, pero que denotaban que ese edificio nunca había sido terminado. El hijo se volvió a su padre y le dijo: «Papá, ¿qué es ese edificio? ¿Por qué no está terminado?» Su padre le dijo: «Es una larga historia. Se cuenta que un grupo de hombres fieles habían fundado en esta comarca un pueblito pequeño. Ellos querían tener su propia iglesia y no tener que asistir hasta la gran ciudad para celebrar sus reuniones, pero no lograban ponerse de acuerdo en lo que querían construir. Así hubo quienes no estaban de acuerdo en que fuera una iglesia rectangular, la querían redonda. Por eso miras esa parte que es circular. Otros no querían que se usaran piedras labradas, sino rústicas. Por eso miras esa pared totalmente rústica. Pero de este lado construyeron los que querían la piedra labrada y lisa. Algunos querían una torre alta y otros del todo no querían una torre. Por eso miras una torre, pero totalmente separada del edificio. El hecho, hijo, es que nunca lograron terminar el edificio de su iglesia. El pueblo murió y todo lo que quedó son estas ruinas. Debes aprender una cosa, hijito. Cuando vayas a hacer un trabajo, pasa tiempo hablando con gente positiva. Eso te ayudará a ver las cosas desde una mejor perspectiva y encontrarás apoyo para tus planes. Sí, mi amiga, mi amigo, hay dos tipos de personas en el mundo. Los que les venderían zapatos a todos los descalzos y los que cerrarían la fábrica de zapatos porque toda la gente anda descalza. ¿De cuáles eres tú? Si tú inviertes tu vida andando con gente negativa, gente que le encuentra peros a todas las cosas, nunca vas a progresar, porque tu mente se va a llenar de la misma negatividad de ellos. Pero si aprendes a pasar tiempo con personas positivas, aprenderás de ellas y verás la vida con mejores ojos. La persona más positiva que ha habido en la tierra, mi amiga, mi amigo, fue el Señor Jesucristo. Con un puñado de hombres iletrados y centrados en su pequeño mundo, fue capaz de comenzar la empresa más grande de toda la tierra. ¿Por qué ser un perdedor cuando fuiste creado para ser un vencedor? Para vencer con Cristo, primero que todo necesitas reconocerlo en tu corazón como el Señor y Salvador de tu vida. Rendirte a Él de manera incondicional y comenzar a vivir bajo su dirección, su poder, gracia y propósito. Entonces te habrás unido a la empresa más positiva, al líder más positivo y a los resultados más positivos que ser humano pueda producir aquí sobre la tierra.
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1: La gloria de la cultura griega había llegado prácticamente a todas las partes del mundo conocido unos 300 años antes de Cristo. Un hombre joven, un militar de carrera, había logrado la gran hazaña, no sólo de unificar su propio país, sino que conquistar para Grecia todo el mundo antiguo conocido. peleó con sus hombres en el mar, peleó en las montañas frías, peleó en los desiertos, peleó en las cuencas de los ríos. ¿Cómo un hombre tan joven logró ganarse el respeto, la obediencia y la entrega de los soldados? La respuesta es simple. Primero se ganó el corazón de ellos y luego que lo aceptaron como su líder fue un asunto fácil. Aquellos soldados no tenían provisión de alimentos frescos, no tenían sistemas de comunicación rápida, no estaban preparados para la guerra en todo clima. Sus armas eran rudimentarias y la lejanía de su propia tierra los hacía temerosos e inseguros. Pero su líder era un hombre de convicción firme, sólida. La visión de este hombre era clara y ellos la compartían plenamente. Su líder les había abierto su corazón y ellos lo siguieron con alegría. Tan intensa fue la influencia que estos griegos dejaron en el mundo que 3 siglos después, el idioma griego era la lengua internacional de aquel tiempo. El idioma latín de los romanos se saturó de palabras griegas y hoy día el español que tú y yo hablamos está lleno de palabras que tienen su origen en el griego de los años de Alejandro Magno. Mi amiga y mi amigo, si tú eres un líder, ya sea un esposo, esposa, padre de familia, gerente, supervisor, entrenador de un equipo, profesor o maestro, te lo repito, si tú eres un líder que deseas triunfar y ver sueños llevados a cabo, entonces debes ganarte el corazón de la gente. Hay un líder que quiere trabajar contigo, ponerte en una posición de autoridad y poder, llevarte a dimensiones a las que nunca has llegado. Él, sin haberte visto jamás, un día murió por ti, te amó hasta la muerte y te abrió la posibilidad de ser una persona sumamente útil para Dios. Ese líder se llama Jesucristo. Estoy seguro que a ti te gustaría ser útil y ejercer liderato. Debes abrir tu corazón. Sí, primero debes abrirlo al Señor Jesús. Invítalo a ser tu líder, a que Él te guíe, te enseñe, le ponga proa a la nave de tu vida. Deja que sus vientos de amor y poder soplen sobre tus velas. Despliega tu velamen y navega al puerto de la realización total al lado de Cristo. Cuando la gente, mi amiga, mi amigo, te vea viviendo a Cristo con toda intensidad, entonces ellos también querrán seguirte a ti. Podrás abrirles el corazón y traerlos a Cristo para que sean como tú eres.
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1: Mi amable oyente, ¿te gustaría vivir totalmente solo en una pequeña isla paradisíaca en el Pacífico? ¿Estarías allí rodeado de flores silvestres, pájaros que no se ven en otras latitudes, con el candente sol que pondría tu piel del color del bronce y arrullando tus pies con el agua tibia que suavemente se deposita en la blanca arena? Tú construirías tu propia cabaña hecha de hojas de palmera y beberías agua de la que brota en las rocas y te alimentarías de mariscos y animales salvajes. Tal vez este sueño sea bonito para algunos aventureros. Pero mi pregunta es, ¿si te gustaría hacer eso solo? Muy pronto estarías aburrido, estarías cansado, andarías por allí en las blancas arenas de la playa, vislumbrando en el horizonte por si pasa un barco que te venga a rescatar. Ni tú, ni yo, ni nadie fue creado para vivir en aislamiento total. Nosotros no somos islas en medio del océano. Vivimos y compartimos nuestra vida diariamente con centenares de personas. Muchas de ellas dejan influencias en nuestra vida. Pero, ¿dejas tú influencias en la vida de alguien? Claro que sí las dejas. El asunto es, ¿qué clase de influencias son esas que dejas en los demás? Cuando pases a la historia, ¿qué se va a decir de ti? ¿Cómo serás recordado? Basta con abrir las páginas de la historia y darse cuenta que cientos de miles de seres humanos dejaron profundas huellas en la vida de los demás. Piensa en nombres como Moisés, Alejandro Magno, Pericles, Saulo de Tarso, Leonardo da Vinci, San Martín, Bolívar, Henry Ford, Winston Churchill, Madre Teresa, Billy Graham y muchos otros cuyas vidas han influenciado de gran manera lo que creemos, lo que somos y lo que hacemos. Pero nadie ha cambiado tan radical y positivamente el curso de la historia como Jesús. Los años se cuentan como antes de Cristo y después de Cristo. El mundo occidental ha creado toda una civilización que por siglos mantuvo los principios de vida de Cristo. Jesús ha transformado la vida de millones de seres humanos en 2000 años de existencia. Él también puede cambiar tu vida. Él quiere convertirte a ti en un líder de su gran movimiento de amor y poder, libertad y justicia, santidad y propósito. Deja de vivir en tu propia isla imaginaria. Sal de allí. Jesús te necesita y tú lo necesitas a Él. Reconócelo como el líder supremo de tu vida. Ábrele tu corazón y ríndete a Él de manera incondicional. Confiésalo públicamente como el Señor y Salvador de tu vida. Recibe su perdón y su propósito para ti. Comienza ya en el poder y dirección del Espíritu Santo a vivir como Él vivió, a hacer lo que Él hizo y a proclamar lo que Él enseñó. De pronto te hallarás siendo un líder con influencia que dejará huellas de bendición en todos los demás.
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1: Laura estaba muy afanada en los quehaceres de su casa cuando alguien golpeó la puerta. La joven señora abrió y encontró allí a su nueva vecina. Aquella era muy joven, pero ya llevaba consigo la carga de dos niños. Laura invitó a su vecina a pasar y tomar un café con ella. Hablaron de esas cosas que las madres jóvenes suelen platicar, de sus maridos, sus hijos, la economía y también del futuro que les esperaba a los suyos. Los meses pasaron y Laura y Virginia se convirtieron en muy buenas amigas. A Virginia le encantaba la idea de pasar tiempo con Laura porque en esta joven señora ella encontraba una paz y una serenidad que no podía ver en otras personas. Un día Virginia abrió su corazón y le contó a Laura lo atada que ella se hallaba, ya que vivía en un mundo de drogas, de infidelidad y hasta de lesbianismo. Se sentía acosada por los fantasmas del pasado y las tentaciones de volver a lo mismo la torturaban diariamente. Laura también abrió su corazón y le contó a Virginia cómo ella misma había vivido en pandillas, usado drogas, y siendo todavía una niña, había quedado embarazada de su primer hijo. Ella podía comprender a Virginia porque había vivido en un mundo parecido al de ella. Laura había estado atada en ese mundo maloliente de la rebeldía contra los padres, el sexo fácil, el robo, los golpes, la vida en la calle, el alcohol y las drogas. Pero ahora era una mujer totalmente libre. Un día Laura tomó su vida, o más bien lo que quedaba de ella, y se la rindió sin condiciones al Señor Jesucristo. Su joven esposo Juan hizo lo mismo. Ambos crecieron en su fe y comenzaron a servir en su iglesia. Ambos habían sido desatados de las cadenas de su pasado y vivían a plenitud la nueva vida en Cristo Jesús. Por eso Virginia había caído en las manos ideales. Para Laura no fue una carga. Tuvo que involucrarse en los problemas de la vida real de Virginia. Tuvo que volver a oler, por decirlo así, su propio pasado. Pero laboriosamente, llena de fe, de amor, de paciencia y profundas convicciones, llevó a Virginia a los pies del mismo Cristo. Ahora Virginia también era una nueva criatura. Mi amiga, mi amigo, el mundo está lleno de personas cautivas, personas presas dentro de sí mismas que pueden ser liberadas ahora mismo. Cristo tiene el poder, el amor, la compasión como para tomar tu vida y romper las cadenas que hoy te atan. Ten fe, ten confianza, ven a Él y una por una tus cadenas serán rotas. Las puertas de tu cárcel se abrirán y el resplandor de una vida nueva, libre y con propósito comenzará a brillar en ti.
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0: En Dinámica 3, 46 minutos.
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3: Nuevamente tengo en mis manos la carta de un joven, relativamente joven. Me dice lo siguiente, señor Palau, soy radicado en este país del exterior. Tengo 23 años y quiero que me dé un consejo. Mire, me siento muy solo y no he podido encontrar el amor de que usted habla, ni siquiera de una mujer ni del Señor Jesucristo. Yo trabajo en una pizzería, estoy perdido, muy amargado, me he encerrado en una timidez, parece que el diablo me agarró. Yo tengo deseos de casarme, pero no encuentro esa mujer que busco, y cada día que pasa creo que la gente es más mala. A veces me pregunto si hay un Dios y por qué no hace justicia sobre lo malo. Por favor, mándeme un folleto que hable sobre el amor, a ver si puedo creer en algo y querer a alguien. Es una carta tremenda y estupenda. En 8 líneas es un bosquejo de la humanidad en el día presente. Quizás usted no lo pensó, señor, cuando me escribió la carta, pero usted dice, no he podido encontrar el amor, necesito el amor. Pero tiene 23 años de edad. Ahora, lo primero que me dice es que usted se siente muy solo y que no ha podido encontrar ese amor del cual hablamos, ni siquiera de una mujer, ni tampoco del Señor Jesucristo. Mañana voy a tener que seguir con esta carta, el tiempo se me está yendo. Primero, esa soledad que usted siente joven a los 23 años es lógica, no es algo extraño, ni raro, ni peculiar. Al fin de cuentas, usted es un extranjero radicado en ese país. Lejos de su familia, obviamente se siente solo. Socialmente quizás tiene pocos amigos, y el amor quizás usted lo dejó en su hogar materno o paterno, en su país natal. Ahora bien, la soledad es una enfermedad moderna, es la enfermedad del aburrimiento, es la enfermedad de las grandes ciudades aún más que del campo. A veces uno pensaría que en el campo la soledad es más visible. No, no, no. En el campo a veces las familias son más unidas, aún las familias paganas, cuando viven en una granja, en una chacra, en una finca, están mucho más unidas porque la fuerza natural los une. En la ciudad uno se siente solo. Jesucristo dijo, yo estoy con vosotros todos los días hasta el fin del mundo. Jesucristo dijo en otro lugar, nunca te dejaré ni te abandonaré. De tal manera que podemos decir confiadamente, el Señor es mi ayudador, no temeré lo que me pueda hacer el hombre. Eso está en el libro de los Hebreos. Esa soledad, joven, puede ser salvada, puede ser satisfecha por la presencia de un amigo que nunca se va, nunca se nos separa, nunca nos deja, nunca, nunca, nunca. Ese amigo es Jesucristo, el Hijo de Dios. Joven, Cristo murió en la cruz del Calvario y resucitó. Cristo vive. No está muerto porque resucitó. Es Dios. Él se hizo hombre. Y quiere ser su amigo, su compañero, su rey, su señor, su maestro. Ábrale su corazón a Cristo, joven. Ábrale el corazón al Hijo de Dios. Y primero, no va a sentir más la soledad, porque la soledad viene de estar alienado de Dios, separado de Dios. Cristo va a entrar a su corazón y usted va a tener comunión con Dios. Bueno, se me fue el tiempo. Mañana le sigo hablando. Si Dios quiere, hasta mañana.
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6: La palabra de Dios contiene luz para dirigirte, alimento para sustentarte, consuelo para alegrarte. Su objetivo, Cristo. Su intención, nuestro bien. Y su propósito, la gloria de Dios.
0: Isaías 12:5. Canten salmos al Señor, porque sus obras son magníficas. Que toda la tierra lo sepa.

0: en Dinámica 4:59.
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2: En Dinámica son las 5 y 4 minutos.
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4: Cristiano verdaderamente equilibrado, verdaderamente positivo, verdaderamente eficaz, piensa de dos maneras y actúa de dos maneras, conceptualmente y relacionalmente. Tiene la capacidad de entender conceptos y tiene la capacidad de comunicarse con las personas. Tiene conocimiento más amor.
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4: Las bodas y las festividades que estaban conectadas con la vida familiar generalmente siempre se celebraron en el templo y siempre tenían carnes ofrecidas a algún ídolo antes de ser consumidas. ¿Qué pasa si tu hermana se está casando y era pagana, pero te importaba y te importaba tu familia? ¿Irías a la boda de tu hermana y comerías? Problema difícil, ¿verdad? Como puede ver, estaban tratando de averiguar si podían hacer las cosas que hacía el mundo. Ahora escuche, si podían hacer las cosas que hacía el mundo, que no estaban afirmadas como incorrectas en la Biblia. ¿No es eso lo que estamos tratando de averiguar? Estamos tratando de averiguar si deberíamos comprar los domingos, trabajar los domingos, jugar los domingos, beber alcohol, fumar, ir al cine, bailar, bla, bla, bla, bla, todo hasta el final, porque eso es lo que hace nuestra cultura. La Biblia no dice nada negativo al respecto y tenemos que decidir si podemos hacerlo o no, ¿verdad? Ese es el mismo factor con el que estaban lidiando ahora. Acompáñenme en su Biblia conmigo esta mañana a 1 Corintios capítulo 8, nuestro estudio continuo de la Carta a los Corintios. Ahora, en el capítulo 8 hemos titulado esta sección Los Límites de Nuestra Libertad. Los Límites de Nuestra Libertad. Sabemos como cristianos que tenemos libertad en Cristo, pero esa libertad está condicionada a ciertas cosas que el Nuevo Testamento nos revela. Y eso es precisamente de lo que vamos a estar hablando, no solo en el capítulo 8, sino también en el capítulo 9 y el capítulo 10, porque los tres capítulos tratan el mismo tema. Para dar un poco de contexto, algunos de los grandes debates, aunque no lo crean, en la iglesia, en los últimos años, digamos en los últimos 25 años o 30 años, lo que sea, algunos de los debates más grandes caen en esta categoría. ¿Es correcto ir de compras los domingos? Algunos de ustedes pueden recordar los grandes argumentos al respecto. ¿Deberían las mujeres cristianas usar maquillaje? Ahora, francamente, no creo que esa ni siquiera sea una pregunta en muchos casos, pero en algunos sí lo es. No estoy diciendo en qué casos, ustedes lo saben. ¿Puede un cristiano jugar golf el domingo por la mañana y tener un buen puntaje? ¿Hay algo malo en los conciertos de música de rock o la música rock? ¿Qué hay de las películas? ¿Qué hay del baile? ¿Debería tomar un cristiano una cerveza, una botella de vino, demasiado café? Ahora dirá, ¿qué tipo de preguntas son esas? Estas son preguntas sobre las que la Iglesia ha discutido y debatido durante algún tiempo en los últimos 25 a 50 años, y algunas de ellas siguen siendo actuales hoy en día. Y la razón por la que la Iglesia dedica tanto tiempo a hablar de eso es porque no hay nada en la Biblia que hable al respecto. Dice usted, bueno, ¿hay algo en la Biblia sobre ir de compras los domingos o jugar golf los domingos? Dice, recuerda el día de reposo para santificarlo. El día de reposo es el sábado, el séptimo día de la semana, así que la Biblia no dice nada sobre el día del Señor como tal. Dice algo sobre el maquillaje y así sucesivamente. Bueno, dice, no adornes el exterior, adorna el interior. Eso es bastante general. ¿Y qué hay del baile? Bueno, se habla de eso. Dice, alaben al Señor en el Salmo 50 con danzas. Y David danzaba delante del Señor. Dice usted, hombre, ¿eso está ahí? Sí está. ¿Cómo sabemos qué es correcto y qué es incorrecto en esa área gris? Creo que el Nuevo Testamento es claro sobre lo que está mal y lo que está bien. El Antiguo Testamento es claro sobre lo que está mal y lo que está bien. Y donde no se vuelve realmente específico, su conciencia generalmente la ayuda. Pero ¿qué pasa con esas cosas que simplemente no están mal? Podrían estar bien. ¿Cómo sabes qué hacer? ¿Cómo sabe un cristiano si debe hacerlas o no? ¿Hay una guía que podamos seguir? Bueno, para empezar, recuerda esto. Somos libres. Como cristianos no estamos bajo la ley, ¿es correcto? Entonces, cualquiera de esas cosas ceremoniales en el área gris, ya sabe, no necesariamente son lo que debe hacer usted. Hay muchas cosas, por ejemplo, que cuando se fundó la iglesia, muchas cosas judaicas que ya no necesitaban hacer, ya no necesitaban llevar a cabo ciertas ceremonias y ciertas fiestas y esto y esto y esto. Pero ¿sabe que cuando el Concilio de Jerusalén se reunió en Hechos 15 tuvieron una gran discusión? Y dijeron, ahora, los gentiles han sido admitidos en la iglesia, es un nuevo día. Las ceremonias antiguas han desaparecido, ahora salgan y diviértanse con los gentiles, pero, dijeron, déjenme agregar esto, díganles que se abstengan de cosas estranguladas, ¿verdad?, y de la sangre, de ciertas cosas aquí, ciertas cosas allá. ¿Por qué? Porque hay muchos judíos en la comunidad que se sentirían, ¿qué?, ofendidos, y tiene un principio ahí, ¿no es así? No es tan simple como si es correcto o incorrecto, se reduce a quién afecta, y tal vez hay algunas cosas que estén bien en sí mismas, pero si las hace, van a herir a alguien que piensa que está mal. ¿Tiene usted el derecho, dentro de su libertad, de hacer lo que quiera, sin importar cómo afecte a alguien? Bueno, donde esté el Espíritu del Señor hay libertad, dice 2 Corintios 3:17, y para la libertad de Cristo nos ha liberado, dice Gálatas 5:1, y Santiago dice que nuestras vidas están gobernadas por la ley perfecta de la libertad. Pero ve el versículo 9 en 1 Corintios 8. Mirad que esta libertad vuestra no sea, ¿qué? Un tropiezo, o tropezadero para los débiles, pero lo expresó de esta manera, no uséis la libertad como pretexto para hacer el mal a propósito a alguien. 1 Pedro 2.16, entonces, ¿cómo decidimos? ¿Qué hace usted en su vida cuando tiene una de esas cosas en el área gris? ¿Tiene un proceso mediante el cual toma una decisión? Ahora recuerde, el tema principal aquí es entonces el amor, en este capítulo. Y Pablo va a mostrar que el amor es realmente la clave de todo, que si va a decidir sobre un asunto de área gris, debe considerar cómo afectar a otro cristiano. Y lo que sería amoroso hacia él, eso es precisamente lo que usted hace. Ahora, para establecer el contexto un poco, recuerde que en la sección del 7 al 14 en Corintios, esa gran sección, Pablo está respondiendo a preguntas que los corintios le habían hecho en una carta. De capítulo 7, versículo 1, acerca de las cosas sobre las que me escribisteis, así que del 7 al 14 está respondiendo a las preguntas de ellos. En capítulo 7 respondió a su pregunta sobre el matrimonio y ser soltero. Los capítulos 8 al 10 responde a sus preguntas sobre este tema de las carnes ofrecidas a los ídolos, en los que entraremos en un momento. En el capítulo 11 responde a su pregunta sobre la mesa del Señor y la adoración. En los capítulos 2 al 14 responde a sus preguntas sobre los dones espirituales. Así que esta es la sección en la que está respondiendo a sus preguntas. Fuera de esta sección, está corrigiendo cosas que ha visto por su propia observación. Así que estamos en la sección ahora sobre las cosas ofrecidas a los ídolos. Veamos ahora el versículo 1 y veamos una introducción a él. Ahora, en cuanto a las cosas ofrecidas a los ídolos, vamos a detenernos ahí. Eso simplemente presenta el tema. Solo hay una palabra, la palabra cosas ofrecidas a los ídolos. Esas son cuatro palabras en otro idioma, una palabra en griego. La palabra significa sacrificios a ídolos. Simplemente significa carne que fue ofrecida a un ídolo como sacrificio. Ahora, en cuanto a, dice él, sacrificios a ídolos, ahora eso se convierte en el tema de los capítulos 8, 9 y 10. Dice, hombre, MacArthur, eso es irrelevante, no tenemos ídolos y no tenemos personas haciendo sacrificios. Es muy relevante para algunas personas, incluso hoy en algunas culturas. Usted lo sabe. En algunas partes del mundo esta misma situación sucede hoy. Hay ofrendas a ídolos, sacrificios a dioses falsos, así que es muy pertinente. Pero más que eso, usted descubrirá que esta forma hoy se volverá intensamente práctica y aplicable para usted, porque de este problema en particular extraeremos un principio general que puede gobernar un patrón de comportamiento en cualquier época por cualquier persona que sea cristiana. Así que vamos a ver algunas cosas tremendas que nos ayudarán a decidir sobre asuntos de áreas grises en nuestra vida, aunque no sean iguales a este. El principio aplicado será el mismo. Ahora, Pablo les va a dar una solución. Es realmente buena. Él dice ahora, ¿hasta dónde llega tu libertad? Ahora escuchen, solo llega hasta el amor. Los corintios, los maduros, habían decidido que estaba bien. Su sentimiento era, hombre, simplemente vamos a ir y vamos a disfrutar de un buen tiempo, vamos a comer lo que sea que venga, vamos a comprar cualquier carne vieja que queramos. ni siquiera nos vamos a preocupar por ello, no vamos a intentar ser cuidadosos, no importa, un ídolo no es nada de todos modos, y a Dios no le preocupa realmente lo que comemos. Ese no es el problema, no es lo que entra en un hombre lo que lo contamina, dijo Jesús, que es lo que sale de él. Así que no estamos demasiado preocupados por ello, simplemente vamos a comer. Y algunos de estos cristianos más débiles, recién salvados de esto, hombre, no podían manejar esto, estaban matando su conciencia. Así que Pablo les escribe y les dice, su libertad está condicionada por su amor. Antes de ejercer la libertad en un área, debes pensar en cómo afecta a otra persona. Ahora, él establece este principio, observe, establece este principio en el capítulo 8 y lo explica incidentalmente. Lo ilustra en los capítulos 9 al 10, 13 y lo aplica en el 10, 14 hasta el primer versículo del capítulo 11. Así que lo explica, lo ilustra y lo aplica. Ahora, veamos su explicación en el capítulo 8. Tengo que darle una nota más para que entre en el texto. Ahora, ellos habían decidido seguir adelante y hacerlo. Los espirituales, los corintios espirituales, los maduros. Y le habían dado a Pablo tres razones por qué hacerlo. Creo que estos son extractos de su carta a él. La razón número uno está en el versículo 1. Sabemos que todos tenemos conocimiento. La razón número 2 está en el versículo 4. Sabemos que un ídolo no es nada. La razón número 3 está en el versículo 8. Pero la comida no nos hace más aceptables a Dios. Tres razones nos han llevado a hacer esto. Número 1, sabemos lo suficiente como para saber que la Biblia no lo prohíbe. 2, un ídolo no es nada de cualquier manera. 3, a Dios no le preocupa lo que comemos. ¿Lo ve? Esas eran sus tres razones para seguir adelante y comer sin importar qué. Así que Pablo le responde a esas tres razones, lo que hace es hermoso. En cada caso, él está de acuerdo con la razón y luego muestra por qué no se puede aplicar. Es fantástico. Él está de acuerdo con la razón y luego muestra por qué no se puede aplicar. Versículo 1, aquí vamos. Ahora, en cuanto a las cosas ofrecidas a los ídolos, sabemos que todos tenemos conocimiento. Deténgase ahí. Esta es una especie de declaración egocéntrica. ¿Por qué? Sabemos que todos sabemos todo lo que hay por saber. Y sabiendo todo lo que hay por saber, sabemos que no hay nada en contra de esto. Tenemos este conocimiento. Todos sabemos eso. Estaban afirmando haber madurado lo suficiente como cristianos como para tener el conocimiento adecuado. Observa el versículo 7, sin embargo, no todos tienen ese conocimiento. Eso es lo que habían dejado de considerar realmente, que no todos habían madurado ese nivel aún. Pero para ellos, sabemos todo y sabemos que no hay nada en contra de esto. No es un pecado, sabemos lo suficiente como para saber eso, así que está bien. Ahora, sabe, el conocimiento es importante, realmente estoy de acuerdo, el conocimiento es crítico, digo, paso todo mi tiempo aprendiendo para enseñarle a usted, para que pueda tener conocimiento. Pablo dice, por ejemplo, solo para apoyar el hecho de que él creía en el conocimiento, Romanos 15, 14. Yo mismo estoy persuadido de vosotros, hermanos míos, que vosotros estáis llenos de bondad, llenos de todo conocimiento. Eso es genial. Estoy tan agradecido de que tengan conocimiento. En 2 Corintios, capítulo 6 y versículo 6, él está describiendo sus propias virtudes y dice, por pureza, por conocimiento, por paciencia, bondad y amor, y por el Espíritu Santo. Y así una de las cosas que dice acerca de sí mismo, una de las cualidades más destacadas de su apostolado era el conocimiento. Él valora mucho el conocimiento, su razonamiento en sus cartas está cargado de conocimiento. En Cristo están escondidos todos los tesoros de la sabiduría y del conocimiento. Múltiples veces dice, no quiero que ignoréis, hermanos. Así que Pablo tiene un conocimiento muy, muy alto de la importancia del conocimiento. Y de manera apropiada, porque la Biblia dice en el Antiguo Testamento que sin conocimiento el hombre es destruido. Mi pueblo es destruido por falta de conocimiento, dijo Oseas. Así que el conocimiento es vital. Saber cosas, no se valora la ignorancia. La prioridad para el cristiano en primer lugar es conocer esta verdad, tener el conocimiento de su voluntad. Ahora, no estamos diciendo que el conocimiento no es importante. Al contrario, el conocimiento es esencial. Sin embargo, puedo añadir algo, el conocimiento no es suficiente. Es esencial, no es suficiente. Dice usted, ¿qué quieres decir con eso? Ve el final del versículo 1. El conocimiento envanece el amor. Edifica. ¿Alguna vez ha conocido a alguien con mucho conocimiento y sin amor? Bastante repulsivo, ¿verdad? ¿Alguna vez ha conocido a alguien con mucho amor y sin conocimiento? Bastante trágico. El conocimiento es esencial, pero el conocimiento sin amor resulta en un gran cero. El conocimiento solo envanece. El conocimiento por sí mismo envanece, el amor edifica. Ahora, los corintios tienen un problema de envanecimiento, créame. Pablo usa el término envanecerse 7 veces en el Nuevo Testamento, 6 veces para describir a los corintios. Eran realmente soberbios. Soberbios por su conocimiento, lo sabían todo. Realmente están envanecidos, muy envanecidos. El conocimiento solo hace que la gente se ensoberbezca. ¿Sabe por qué? El conocimiento solo se vuelve y se detiene en mí. El conocimiento solo es autogratificación. El conocimiento termina en mí. Yo sé, es como Isaías 47:10. Es un versículo realmente simpático. Dice, tu sabiduría y tu conocimiento te han pervertido. Y luego dice esto, y has dicho en tu corazón, yo soy y no hay otro fuera de mí. ¿Qué declaración? Yo soy y no hay otro fuera de mí. Ese es un complejo de Dios. Pero eso es lo que hace el conocimiento. El punto de partida fue correcto, tiene que tener conocimiento. Comenzaron con una doctrina sólida, comenzaron con el conocimiento de las Escrituras, pero eso no es todo. Vaya al capítulo 13 de 1 Corintios y le voy a mostrar algo. Versículo 1. Y aquí Pablo vuelve a atacar su soberbia. Aunque hable con lenguas de hombres y de ángeles, o los idiomas de hombres y los ángeles, aunque pueda hablar idiomas humanos y aunque pueda comunicarme con ángeles, y no tengo amor, no soy nada más que címbalo que retiñe y plato que suena. Eso es bastante indiscriminado. ¿Alguna vez he escuchado un gong? Realmente no tiene mucho que decir. Y ve el versículo 2. Puedo tener el don de profecía y entender todos los misterios y todo conocimiento, y puedo tener toda la fe como para poder mover montañas. Imagine ese tipo de fe. Imagine tener todos los misterios, todo el conocimiento y toda la fe. Y no tengo amor. ¿Soy qué? Cero. Absolutamente nada. Ahora escuchen. El conocimiento termina en mí, el amor termina en usted. Y esa es la diferencia. El conocimiento debe desembocar en amor. El conocimiento envanece, el amor edifica. El amor se extiende y se preocupa por usted y lo fortalece usted porque el amor termina en usted. O sea, el conocimiento termina en mí. Como dije antes, el conocimiento es esencial, pero es insuficiente. Filipenses 1:9. Esto pide en oración que vuestro amor abunde aún más y más en conocimiento. Como puede ver aquí, Pablo une el amor y el conocimiento. No le sirve de nada saberlo todo si no ama a nadie. Y no le sirve de nada saber que algo está dentro de su derecho y simplemente dispara y hacerlo sin importar lo que piense alguien. Ahora, esta es una verdad muy, muy importante. La Biblia no dice, por ejemplo, la Biblia habla de tener una buena conversación, pero la Biblia no. Algunas palabras que no son realmente palabras. Pienso en esto cuando escucho a personas con bocas sucias. Hay algún tipo de habla sucia que no es necesariamente blasfema para Dios. Digo, que no es Dios esto, Dios maldiga esto, Jesucristo, ya sabe esos términos. Es simplemente sucio, feo, habla fea, que no es aceptable en nuestra sociedad. Es como si fuera a Inglaterra y dijera la palabra maldito. Eso es lo peor que podrá decir en su cultura. Y ya se podrá decir, bueno, la Biblia no dice nada acerca de decir tal, sucio, ya sabes, ciertas palabras simplemente no son aceptables en nuestra cultura. Sí, pero sabes, si comienzas a hablar así, alguien realmente se va a ofender. Y dice usted, bueno, tengo mi libertad, así que cuélgalo en tu maldito tal, ya sabe, ¿lo ve? Lo que está haciendo es que usted ha usado su libertad y ha terminado su conocimiento en usted sin ejercer el amor. ¿Y sabe qué? Es usted, no es nada. Usted no es nada. Incluso si conoce el lenguaje angelical, usted solo es un címbalo que retiñe. Nadie quiere ser un címbalo que retiñe. Un cristiano verdaderamente equilibrado piensa de dos maneras y actúa de dos maneras, conceptualmente y relacionalmente. Tiene la capacidad de entender conceptos y tiene la capacidad de comunicarse con las personas. Tiene conocimiento más amor. Y así es como es dentro de la iglesia, que debemos equilibrar nuestro conocimiento con amor. Y claro, lo que temeríamos en nuestra iglesia es que con todo el conocimiento que tenemos no tendríamos amor y todos terminaríamos siendo nada. No podemos ser simplemente conceptuales y salir pisoteando a todos. También tenemos que ser relacionales. Y creo que nuestro tiempo moderno, parte del cristianismo, en nombre de la libertad, ha violado la conciencia de los hermanos más débiles. Sin pensarlo, ya ha creado división en el cuerpo. Todos pensamos que la división en el cuerpo surge como resultado de la variación y la doctrina. No es así. Surge primordialmente en las variaciones del comportamiento. Variaciones en el comportamiento que muchas veces ni siquiera son necesarias porque podríamos restringir nuestra libertad por el bien de ese hermano más débil y crear unidad. Así que asegúrese de que el amor sea la respuesta al conocimiento para que no termine en usted. En el versículo 2, mejor apurémonos, versículo 2. Solo vamos al versículo 3, así que no tenemos que apurarnos demasiado. Si uno piensa que sabe algo, aún no sabe nada. Me gusta eso. ¿Sabe? Cuando usted cree que lo sabe todo, ¿sabe qué? No sabe nada. ¿Sabe por qué? Porque no sabe lo primero que sabe el conocimiento, y es que no puede saberlo todo. Si alguien piensa que sabe algo, hombre, conozco ese tema, lo tengo dominado, lo sé, no sabe nada como es necesario saber. Lo que él realmente está diciendo aquí es que si terminas en el conocimiento, no has aprendido el concepto básico del conocimiento, que el conocimiento termina en amor. Si usted cree que sabe algo perfectamente, entonces no conoce uno de los elementos esenciales del conocimiento, que el conocimiento es incompleto hasta que se cumple en el amor. De hecho, un teólogo dio la mejor definición del conocimiento que he escuchado en mi vida. Es fantástico, dijo. El conocimiento es el proceso de pasar del estado inconsciente de la ignorancia al estado consciente de la ignorancia. Hombre, eso es realmente bueno. Ser ignorante es no saber que no sabes. Ser conocedor es saber que no sabes. No tiene sentido en ensoberbecerse de lo que es incompleto. De todos modos, nunca tendrá todo el conocimiento, nunca sabrá todo. Y sobre todo, nunca conocerá el conocimiento real cuando el conocimiento no se convierte en amor. Ver versículo 3. Pero si alguno ama a Dios, este es conocido por él. Y aquí se implica un principio, que la única forma verdadera de tener conocimiento de Dios es amar a Dios. Y eso se convierte en una ilustración de su punto, que en términos de Dios, usted no solo conoce a Dios, de hecho, no lo conoce en absoluto hasta que usted, ¿qué? Hasta que usted lo ama. Y es cuando usted lo ama que usted lo conoce y él lo conoce a usted, ¿verdad? Y ese es el punto. Realmente no sabe nada hasta que el amor está presente. Y usted no conoce la revelación de Dios hasta que usted lo ha amado a él. Y simplemente le está señalando el hecho de que el conocimiento no puede ser conocimiento verdadero sin amor, como es ilustrado por el hecho de que un hombre que ama a Dios solo realmente conoce a Dios en esos términos. ¿Alguien que no ama a Dios lo conoce? No. Así que no piense que usted ha llegado al punto máximo solo por su conocimiento. El conocimiento debe desembocar en amor, y eso es probado por el hecho de que las únicas personas que realmente conocen a Dios son aquellas que tienen amor, una relación de amor con Él. Así que todo lo que está diciendo en el versículo 3 es que el amor y el conocimiento son inseparables. El amor y el conocimiento están unidos. El amor y el conocimiento deben ir juntos. Y eso es lo que estaba diciendo: una iglesia y un cristiano deben ser conceptuales y relacionales. Debe ser capaz de conocer la verdad y debe mantener la verdad en amor. Y así Pablo está uniendo su principio. Realmente lo habían dejado aislado. Tenemos conocimiento. Y lo une con el amor y dice, sí, eso no es suficiente. No puedes decir, bueno, sabemos todo, así que nos vamos con nuestra libertad. No. Si es un conocimiento verdadero, desembocará en amor. Y el conocimiento siempre pensará en el amor. Usted puede, como sabe, ver esto en tantas áreas. Por ejemplo, puede tener una doctrina en particular que usted cree, o en algo en particular, en lo que usted cree, puede preguntarle a alguien. Y pueden darle una respuesta que es solo conocimiento. ¿Alguna vez ha tenido una de esas? Bla, bla, bla, y le ofende usted. O pueden darle una respuesta que es conocimiento junto con amor. El conocimiento siempre tiene que ser transmitido con amor. Sin amor, no hay conocimiento. Con amor, hay conocimiento verdadero. Y entonces Pablo reúne este principio que el conocimiento no es suficiente. Es un comienzo, pero debe ir acompañado de amor. El amor es la clave del comportamiento. Cuando usted está preocupado por cómo va a actuar hacia un hermano, cuando lo preocupa cómo lo va a afectar, cuando le preocupa cómo va a reaccionar a su conciencia, a lo que hace, cuando se asegura de darse cuenta de que lo que está haciendo podría ofenderlo, hacerlo tropezar o debilitarlo, como dice Pablo en Romanos 14, entonces realmente está operando sobre la base del amor. Y recuerde, el conocimiento sin amor lo convierte usted en nada, en cero. Así que comenzamos con la necesidad de edificar a los demás en amor. ¿Cómo evalúa usted ahora lo que hace? ¿Tiene un problema? ¿Tiene algo que se cruza en su camino? ¿Está muy preocupado por ello? ¿No sabe si es correcto o incorrecto? ¿Qué hace? En primer lugar, pregúntese a sí mismo esto. ¿Necesito esto? ¿Me va a frenar en la carrera? Ese es el principio del exceso. ¿Es esto simplemente una carga que no necesito? Y hombre, esa es una buena pregunta que hacer, porque hay algunas cosas que hacemos en nuestras vidas que no son malas. Simplemente ocupan tiempo que podríamos usar en otro lugar. En segundo lugar, es conveniente, ese es el lado positivo. Voy a beneficiarme de esto. Me resultará útil. Puedo ver un efecto positivo en esto. Luego me pregunto a mí mismo al principio de la emulación. ¿Es esto lo que Jesús haría en el mismo tiempo, en el mismo lugar, en la misma cultura? Y luego me pregunto a mí mismo acerca del evangelismo. ¿Esto me va a ayudar a difundir el evangelio? ¿Va a sentar una base de credibilidad para mi vida? ¿Me va a convertir esto en un cristiano creíble? Luego me pregunto esto, edificación, ¿me va a edificar? ¿Voy a ser más fuerte en Cristo porque he hecho esto? Y luego el principio de la exaltación, glorificar a Dios. ¿Puede ser para su gloria? Dice usted, pero digo, si solo vas a salir a jugar golf, digo, ¿cómo puedes hacer eso para la gloria de Dios? Usted puede. No haga trampa, mantenga una puntuación honesta, buena actitud, no doble ahí su hierro 3 alrededor de un árbol, ya sabe, todo está ahí. Pero la guía suprema con la que Pablo está tratando aquí, la guía suprema es mostrar amor a otro hermano. Todas estas cosas, todo lo que hago en mi vida debería estar bajo este tipo de consideración si es un área gris. Ahora, si se dice a sí mismo, veamos, tengo la oportunidad de robar $10,000. ¿Es exceso? No, es muy necesario. Bueno, espere un minuto. ¿Me beneficiará? Sí. ¿Será bueno para el evangelismo? Sí, daré el 10% a la iglesia. No. Mire, ahora ni siquiera está tratando con un asunto de área gris allí, está tratando con algo incorrecto. No aplique esto en el caso del incorrecto. De todos modos, llegaría al punto, ¿es esto lo que Jesús haría? Entonces, de todos modos, no lo logrará. Y vivir para la gloria de Dios, cada vez que pienso en, ya sabe, alguien que puede hacer todo lo que hace para la gloria de Dios, siempre pienso en el golfista que jugó tan mal, llegó al hoyo 18, recogió su palo y su carrito y todo, caminó hacia un puente en el hoyo 18 y lanzó todo al lago furioso. Se marchó a su coche y los jóvenes estaban ahí riendo, fue en la revista Reader's Digest, y fue lo más simpático que jamás haya visto. Y unos 5 minutos después regresó pisando fuerte, se quitó los zapatos, se remangó los pantalones, volvió a entrar, sacó su carrito, sacó las llaves de su coche, lo dejó de nuevo y regresó a su coche. Así que puedo hacer cualquier cosa que haga para la gloria de Dios si pasa estas pruebas. Y lo último que estamos viendo en el capítulo 8 es el amor por el hermano.
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1: En Dinámica son las 5 y 59 minutos.
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nuevo día, una lluvia de gracias a Dios, nuestro Padre. 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Te ofrecemos nuestra memoria, entendimiento y voluntad, todo nuestro cuerpo con sus sentidos, toda nuestra actividad en el día de hoy. Que tu gracia nos guíe para que no fracase tu plan sobre nosotros. Cada día que se inicia una nueva etapa de trabajo, acuérdate de agradecer al Padre la oportunidad que te concede y prepárate para ejecutar las tareas que tienes entre las manos con alegría y buena voluntad. Agradece además el trabajo que te proporciona el pan de cada día y trata de hacerlo lo mejor que puedas. El trabajo bien realizado nos trae la alegría del deber cumplido. Buenos días. 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

0: En dinámica 6, 43 minutos.
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2: En Dinámica 6. Con 51 minutos.
3: Reflexiones para la vida. Así que Jesús los reunió a todos y les dijo: ustedes saben que los gobernantes de este mundo tratan a su pueblo con prepotencia y los funcionarios hacen alarde de su autoridad frente a los súbditos, pero entre ustedes será diferente. El que quiera ser líder entre ustedes deberá ser sirviente, y el que quiera ser el primero entre ustedes deberá convertirse en esclavo. Mateo 20, 25 al 27. El mensaje del Evangelio es muy diferente a los valores que maneja el mundo moderno. Hoy en día el hombre quiere liderar para ejercer dominio, hacerse un nombre y ser reconocido por los demás. Muchas personas quieren llegar a la cúspide porque la misma les otorga notoriedad y en ningún momento les exige un corazón de servidor. Es allí donde el Evangelio tiene un mensaje diametralmente opuesto al que manejan los hombres de hoy. Primeramente es Jesús nuestro principal modelo, y en la Biblia tenemos todas las referencias que requerimos para vivir la vida de manera agradable a Él y sobre todo con un propósito eterno. Jesús explica en la porción de hoy la petición absurda de la madre de Santiago y Juan, que quería que cada uno de sus hijos se sentara a la derecha y a la izquierda del maestro. Él primeramente la reconviene y le explica que eso es algo que solo el Eterno puede determinar. Luego le enseña que en el reino de Dios los valores que se manejan son muy distintos a los que toma en cuenta el mundo. El Señor puntualiza en su exposición que los líderes modernos tratan a sus súbditos con prepotencia y muestran su supremacía humillando a los que están por debajo de ellos en cuanto a jerarquía. Para el hombre natural, liderar significa ser protagonista y salir en la foto. Para el Hijo de Dios, el verdadero protagonismo lo da el servicio abnegado, y eso lo demostró con creces cuando lavó los pies de sus discípulos. Es tan difícil humillarse para un líder que el maestro lo coloca como una asignatura obligatoria al que desee estar en lo alto. Nos imaginamos que después de esta exposición, la madre de los hijos de Zebedeo cambió la óptica que tenía del liderazgo. La mayor muestra que da Jesús en ese sentido la encontramos en el capítulo 2 de la carta de Pablo a los Filipenses, versículos del 5 al 11. El Mesías no estimó ser igual a Dios para facilitar su ministerio en la tierra, sino que por el contrario se despojó de su gloria y se humilló hasta lo sumo tomando forma de siervo. Murió por una humanidad que no lo merecía, pero el amor que sentía por la raza humana fue tan grande que entendió que aunque quería no beber de la copa, finalmente lo hizo porque entendió que no había otra opción de redención para la humanidad. Si aspiras un liderazgo, no olvides las credenciales que exhibió Jesús teniendo una vida austera y siendo obediente a los preceptos de su Padre. Si te sientes incapaz de humillarte y servir a los demás, entonces no estás preparado para liderar. Por el contrario, si deseas que te llamen ministro, es porque estás dispuesto a morir al yo y anhelas abdicar en tu trono personal para que Jesús se pueda ver a través de tu vida. No pidas privilegios a Dios. Sencillamente sirve de corazón y de esa manera estarás mostrando lo que es un verdadero liderazgo. Deseamos que el Eterno te bendiga en este nuevo día.
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0: en dinámica 6 y 59 minutos.
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0: En Dinámica 7, 0 minutos.
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5: Gracia y paz de nuestro Señor Jesucristo para cada uno de nuestros respetables oyentes y que su dirección esté de continuo en sus vidas. Muy buenos días. Sean todos bienvenidos a su programa bíblico Huellas de Gracia, caminando bajo la misericordia de Dios, por acá por Dinámica 92.9 FM, la emisora con la señal que edifica. 7:02 minutos de esta preciosa mañana de este viernes 9 de octubre del año 2026. Agradecido con nuestro Dios hoy porque nos brinda una mañana hermosa, fresca, muy despejados los cielos y de verdad acá en el centro de la ciudad podemos disfrutar de esto. Y agradecido estamos con nuestro Dios porque hoy podemos laborar para ustedes en la dirección general de la emisora, nuestro hermano Manuel Felipe García, en la musicalización, en toda la parte técnica, la distribución de esa excelente música que usted escucha todas las mañanas, con nuestro querido hermano Alexis Azuaje. En la producción del programa y quien modera para ustedes hoy, su hermano y amigo Henry Rodríguez. Es momento de iniciar con una oración a nuestro Dios. Bendito Salvador y eterno Dios, queremos honrarle a usted a esta hora de la mañana que nos permite orar, glorificarle, exaltarle y desde lo más profundo de nuestro corazón poder agradecerle por cada una de las cosas que usted ha hecho desde el primer momento en que hemos abierto nuestros ojos en esta mañana. Gracias, Señor, por cada una de las cosas que usted está haciendo en nuestras vidas. Bendiga usted, Señor, a cada uno de nuestros respetables oyentes que van conectándose, los que están conectados y los que más tarde también se unirán. Tu señal, esa señal, Señor, que usted pueda llevar a cualquier lugar más lejos que usted así lo disponga, sea usted siempre glorificado. Gracias, bendito Señor, te lo estamos pidiendo en el nombre de Jesucristo. Amén. Bien, usted dispone de nuestros números telefónicos para que pueda desde ya interactuar con nosotros. Puedes comunicarte al 0412-051-0645, 0412-676-8180, 0414-973-7015. También, como siempre, puede escucharnos por la señal abierta en frecuencia modulada en el dial 92.9. Y por internet también puede escucharnos por la dirección de la emisora www.radiodinamica.com.ve/Barquisimeto. No se olvide de incluirse, unirse allí a nuestro canal en Telegram llamado Huellas de Gracia Radio, donde podrá obtener cada uno de nuestros programas que se realizan por acá, que hacemos en vivo. Estos mismos programas son grabados y colocados en nuestro canal para que usted continúe edificándose o también recomendándolos a otros. Bueno, hoy con nosotros nuestra estimada hermana María Antonieta Riechi, quien ya es parte de nuestro equipo de Huellas de Gracia, específicamente de la sección de Mujeres Bajo Su Gracia. Muy buenos días, María Antonieta. ¿Cómo has estado? Bienvenida nuevamente a ese espacio, Mujeres Bajo Su Gracia.
6: Muy buenos días, hermano Henry. Agradecida con el Señor por la oportunidad de estar nuevamente acá acompañándolos. Un saludo para todas las personas que nos están escuchando y agradecida con el Señor por este espacio tan maravilloso para impartir su mensaje.
5: Qué bueno, bondadoso nuestro Dios. Y hoy entonces nuestra hermosa radioaudiencia está preparada para lo que vamos a compartir en esta mañana, en este viernes, por supuesto, en el mes de la Reforma. Y María Antonieta, en este mes de la Reforma, ¿de qué vamos a compartir hoy?
6: Así es, hermano Henry. Cuando pensamos en la Reforma, de inmediato nos vienen a la mente nombres como Martín Lutero o Juan Calvino, hombres apasionados por las Escrituras que enfrentaron imperios y coronas. Pero en los planes de Dios soberanos, en su providencia perfecta a lo largo de los años, Él siempre ha levantado instrumentos improbables para avergonzar a los sabios del mundo. Es por ello que hoy conoceremos la historia de una mujer de fe inquebrantable y una valentía intelectual que dejó una huella imborrable en la historia de la Iglesia. Su nombre es Argula von Grumbach, reconocida por los historiadores como la primera mujer teóloga de la Reforma Protestante. Imagínense por un momento vivir en una época en donde las mujeres no tenían ni voz ni voto en la iglesia. No podían enseñar, no podían escribir sobre teología, solo se esperaba de ellas que se quedaran en silencio y que no cuestionaran a los hombres que gobernaban en la región. Argula nació en 1492 en la ciudad de Ratisbona, en la región de Bavaria, justo en esa época. Además de haber sido reconocida como la primera reformadora, también fue una gran escritora y noble viuda cuyos escritos teológicos fueron difundidos entre la gente común. Y usted seguramente se está preguntando, ¿pero por qué es relevante hablar de Argula von Grumbach en pleno siglo XXI? Y la respuesta es porque en la vida de esta noble mujer no vemos la exaltación del ego humano ni una lucha de poder según los esquemas del mundo. Lo que usted podrá ver a través de su historia y a lo largo del programa es el poder transformador de la palabra de Dios en la vida de una mujer ordinaria respaldada por un Dios extraordinario. Cuando miramos la vida de Argula, vemos cómo el Señor capacita a quienes llama y cómo la verdad bíblica nos da fundamento firme que ninguna amenaza terrenal puede derribar. Esta mujer escribió una carta que cita más de 30 pasajes de la Biblia y desafió a teólogos en un debate público en 1523.
5: ¡Qué interesante!
6: Tal como nos enseña el profeta Isaías en el capítulo 40, versículo 8, que dice: secase la hierba, marchitase la flor, mas la palabra del Dios nuestro permanece para siempre. Argula comprendió esta verdad a cabalidad. Ella entendió que la palabra del Señor y la verdad divina no pertenece a una institución corrupta, sino a todo creyente que ha sido regenerado por el Espíritu Santo. Así que hoy, querido oyente, quiero que al escuchar la historia de Argula no solo veas una figura del pasado, sino que te veas reflejada en el llamado universal que Dios nos hace a conocer su palabra, a amar la verdad y a mantenernos firmes frente a las corrientes.
5: ¡Qué hermosa introducción! Eso nos da pie a pensar de que, wow, lo que viene, el desarrollo va a ser intenso porque es una mujer atrevida, podemos decirlo, con todo esto que nos acaba de dar como preámbulo. Bien, entonces vamos a escuchar nuestra primera canción del programa para que cuando regresemos profundicemos en todo esto con Doulos Music como el siervo.

0: 7:13 minutos de esta hermosa mañana. Ustedes están en sintonía de la siempre única, refrescante y edificante Dinámica 92.9 FM. Escuchando, por supuesto, su programa bíblico Huellas de Gracia, caminando bajo la misericordia de Dios. Hoy, en nuestra sección Mujeres bajo su gracia. Y como siempre, iniciamos el mejor y exclusivo bloque bíblico de la mañana, seguido a las 8 con nuestros queridos hermanos, el pastor Jaime Roberto Piña y Juan Carlos Peña de la Iglesia Bíblica Redención y Gracia. Dando paso seguidamente, luego a las 9, con nuestro querido hermano el pastor Marcel Jiménez en su programa Ancla de Vida de la Iglesia Ancla de Vida. Y cerrando este bloque bíblico con nuestro querido hermano el pastor Eduardo Saladín a las 10 de la mañana en su programa Entendiendo los Tiempos. Así que es una excelente programación netamente bíblica que usted, estimado oyente, no puede dejar de escuchar de lunes a viernes a partir de las 7 de la mañana y hasta las 10:30. Así que nosotros continuamos acá desarrollando todo este detalle, mi hermana María Antonieta, que nos vas a dar de ese preámbulo que nos diste en el primer segmento.
1: Así es, más detalles de la vida de Árgula von Grumbach. Y para poder comprender la magnitud de la valentía intelectual de esta mujer, debemos irnos algunos años atrás. Eran tiempos de gran tensión y cambios religiosos en toda Europa. Las ideas reformadas de Martín Lutero se extendían rápidamente, llamando a la iglesia a regresar a la suficiencia de las escrituras. Imagina que en Ingolstadt, una universidad local de Alemania, era literalmente un centro defensor de la doctrina católica tradicional, totalmente opuestos a cualquier idea o cambio de reforma. Un joven estudiante y profesor de teología de apenas 18 años, llamado Arsacius Seehofer, fue arrestado y procesado por las autoridades universitarias. Su delito: tener y defender escritos de Martín Lutero. El joven lo rodearon intensas amenazas de ser quemado en la hoguera y fue obligado a retractarse públicamente de su doctrina, y por no hacerlo fue encarcelado. Esto para que más o menos ustedes puedan comprender que el ambiente en la ciudad era de terror y por eso había mucho silencio. Los teólogos de la universidad celebraban su victoria confiados en que nadie se atrevería a cuestionar su autoridad ni su interpretación de la ley. Los profesores pensaron que la voz de la reforma había sido silenciada, pero se equivocaron. Ellos no sabían que Dios había preparado a una mujer y usó a su padre, quien le regaló su primera Biblia traducida al alemán a la edad de 10 años, con la que se convirtió en una lectora que llegó a memorizar pasajes enteros de la Biblia, algo inusual para las mujeres de esa época. Sus padres murieron temprano debido a la peste, por lo que ella se casó con un joven noble llamado Friedrich von Grumbach, con quien tuvo 4 hijos. Friedrich no compartía la pasión de su esposa por la reforma. Para él, la posición social, el honor de la familia y la estabilidad económica eran prioridades absolutas. Cuando Árgula se enteró de lo que había sucedido a Seehofer por defender sus convicciones, Árgula respondió por medio de una carta, conocida como su escrito más famoso, sobre su desacuerdo ante tal prohibición. Ella citó en esa carta más de 30 pasajes bíblicos y preguntó: ¿dónde está escrito que debamos encarcelar o quemar a quienes buscan la verdad de Cristo? Los teólogos se negaron a responderle, alegando que era indecoroso responderle a una mujer. Sin embargo, las autoridades persuadieron a su esposo para controlar a su mujer, pero ella no se rindió. El final de esa carta contenía unas palabras que se convirtieron en su legado. No he escrito tonterías de mujer, sino palabra de Dios como miembro de la iglesia cristiana. En otras palabras, ella les dijo que no hablaba como mujer, ella hablaba como creyente. No hablaba por sí misma, hablaba por Dios. Ahora, vamos a hacer una pausa. Imagine la tensión que había en ese hogar. Árgula no estaba luchando solamente contra los teólogos distantes de la universidad. Recuerde que su esposo no compartía sus creencias y ella estaba enfrentando la incomprensión y el rechazo en su propio hogar. Friedrich, temeroso de perder su estatus y presionado por los hombres más poderosos de la región, se negó a apoyar a su esposa. El resultado fue devastador desde la perspectiva humana. Los duques destituyeron a Friedrich de su cargo oficial. La familia perdió su principal fuente de ingresos. Su reputación ante la corte noble fue destituida y Friedrich cayó en una profunda amargura. ¿Cómo respondió Argula ante esta durísima prueba en su matrimonio? Ella no actuó con amargura ni con rebelión caprichosa. En sus propios escritos, Argula expresó con profundo dolor por la actitud de su esposo, pero mantuvo firme su prioridad teológica. Ella entendía el principio del Señor Jesús registrado en el Evangelio de Mateo, capítulo 10, versículos del 37 al 38. El que ama padre o madre más que a mí no es digno de mí. El que ama a hijo o a hija más que a mí no es digno de mí. Y el que no toma su cruz y sigue en pos de mí no es digno de mí. Argula amaba a su esposo y respetaba el orden familiar, pero sabía que la lealtad a Cristo y a la verdad de la palabra estaba por encima de cualquier compromiso terrenal.
0: Ciertamente no era sencillo ese ambiente en su hogar luego de todo esto que ella misma hizo, pero que tuvo que mantener allí, dándole la prioridad a nuestro Dios y a sus creencias. Bien, es momento de que escuchemos con Alejandro Alonso, La Roca Firme.

0: 7:23 minutos. Esta hermosa mañana continuamos nosotros con su programa bíblico Huellas de Gracia. Hoy en su sección Mujeres bajo su gracia en el mes de la Reforma. Recuerde que usted puede conectarse con nosotros vía WhatsApp por los números 0412-0510645, 0412-676-8180 y 0414-973-7015. Continuamos entonces desarrollando la primera teóloga de la Reforma, Árgula von Grumbach, con una situación allí en su vida, en su hogar, que no es nada sencillo, ¿verdad, María Antonieta?
1: Así es, para seguir desarrollando más o menos lo que sucedía, la situación que había en su hogar, cabe destacar que su esposo murió de una enfermedad y luego murió uno de sus hijos en una disputa y su hija también falleció.
0: Terrible.
1: Sus días finales no fueron los mejores. Fue encarcelada, maltratada y obligada a huir de su hogar a pesar de ser una viuda que practicaba la hospitalidad. Su carácter valiente y de fe al defender la esperanza en la verdad de la palabra de Dios nos debe inspirar y motivar a imitarla. Ahora bien, seguramente usted se está preguntando, ¿seguramente realmente Árgula von Grumbach fue la primera teóloga de la Reforma? Y déjeme decirle, mi estimado oyente, que sí. Árgula von Grumbach es reconocida por los historiadores como la primera teóloga protestante y la primera escritora mujer de la Reforma. Los eruditos que han estudiado su vida y sus escritos la llaman la primera reformadora de Europa. También se le describe como la primera autora protestante en ser publicada y sus escritos teológicos circularon ampliamente con su primer panfleto imprimiéndose 16 veces en un solo año. Esto no solo es una leyenda ni una exageración, es un hecho documentado por la investigación histórica seria. Sus cartas y panfletos teológicos la convierten en la primera mujer que de manera pública y directa defendió la fe reformada con argumentos bíblicos y sólidos.
0: Qué bueno.
1: Esto usted lo puede reforzar en los escritos de Matheson Peter, en su obra acerca de la primera teóloga y autora protestante, y también en los escritos de Halbach Silk, en la base del estudio académico moderno sobre su obra. Pero bueno, a pesar de que ella fue huérfana desde niña, creció con las normas en la corte, donde aprendió a leer, a escribir y pensar. Ella aprovechó bien el tiempo y aprovechó esa formación temprana para crecer en las escrituras. Martín Lutero admiró su espíritu de lucha y su fe inquebrantable. En una carta a un amigo, la llamó un instrumento único de Cristo. A pesar de que su valentía tuvo consecuencias en su familia, sufrió presiones económicas y todas sus relaciones le dieron la espalda, aún así, Árgula no retrocedió. Siguió escribiendo, siguió publicando y siguió defendiendo la verdad. Hermanas, la historia de Árgula von Grumbach no es solo una historia brillante de la iglesia, es un espejo en el que podemos mirarnos hoy, ya que su vida nos deja lecciones profundas que podemos aplicar a nuestra vida diaria. Primero, debemos recordar que la valentía no es ausencia de miedo, sino de fidelidad en medio de él. Árgula sabía que lo que estaba en juego. Sabía que su esposo podía perder su trabajo, sabía que él podía perder a su familia, que ella misma podía ser perseguida, pero ella no se quedó callada. Proverbios dice, el impío huye sin que nadie lo persiga, mas el justo está confiado como un león. El justo no huye, el justo no se esconde, el justo está confiado como un león. No porque sea fuerte en sí mismo, sino porque confía en el Dios que lo sostiene. Y esto me recuerda también a la historia de David y Goliat. No era que David no sabía lo que él se estaba enfrentando. Él sabía que Goliat era un gigante, pero también sabía que su Dios era más fuerte.
0: Amén.
1: Juan Crisóstomo decía, el valor no consiste en no tener miedo, sino en actuar a pesar del miedo. Tu hermana puedes confiar y puedes enfrentar situaciones difíciles en tu hogar, en tu trabajo, en tu iglesia. No tienes que ser valiente por tus propias fuerzas. Puedes ser valiente porque Dios está contigo. En segundo lugar, otra cosa que debemos recordar es que el conocimiento de la palabra de Dios nos da autoridad. Argula no se conformó con lo que otros le decían sobre Dios. Ella conocía las escrituras de memoria desde su juventud. En un mundo saturado de opiniones, emociones cambiantes y filosofías huecas, la mujer cristiana de hoy no puede vivir ni depender de una fe prestada o superficial. Si hoy nos está escuchando una joven o adolescente, te animo a que profundices en las escrituras desde ahora. Escudriña las escrituras cada día para comprobar la verdad. Tener una mente informada por la Biblia es nuestra mejor defensa contra el error. Argula no era teóloga de profesión, no tenía títulos ni credenciales, pero conocía las escrituras, las había leído, las había meditado, las había atesorado en su corazón. Por eso pudo citar a más de 30 pasajes en una sola carta. Su autoridad no dependía de un título humano, sino de la absoluta palabra de Dios. Y es que la palabra de Dios es útil para enseñarnos, para corregirnos, para instruir en justicia, a fin de que el hombre de Dios sea perfecto, enteramente preparado para toda buena obra, como lo dice parafraseando 2 de Timoteo 3, del 16 al 17.
0: Importante, porque es lo que la Escritura nos dice, nos ordena, y es lo que nosotros tenemos que tener muy presente. Bien, muy interesante estas dos lecciones, y también de lo que la gente, de lo que han escrito de esta mujer, la primera teóloga de la Reforma. Bien, vamos a identificar la emisora y vamos a escuchar también con Twice and Ivan Craft, El Cordero y El León.
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2: 7:35 tenemos en este hermoso tiempo a nuestros queridos hermanos que interactúan con nosotros vía WhatsApp. Y agradecemos a nuestro Dios por cada uno de nuestros hermanos que no se pueden comunicar, porque están ocupados, tienen sus manos ocupadas y no pueden hacerlo. Para ellos son unos oyentes así como silenciosos, ¿verdad? Y para ellos también, gracias por estar allí, gracias por sintonizarnos y estar edificándose también a esta hora de la mañana. Yoconda Perdomo, y tenemos reporte de sintonía desde Simón Rodríguez. Buenos días, mis estimados hermanos. Reporte de sintonía, Vanessa Godoy desde Macapetari. Ana Rodríguez y Omar Linares desde Caudare, Yanet Espinosa de la Iglesia Gracia y Verdad. También Carmen Rodríguez desde Cambural, Aura Rodríguez, Juana Cauro, Ercila, escuchando el programa desde su trabajo. También nos reporta la familia Linares, nuestro querido hermano el pastor Giancarlos Linares con su esposa María Laura Godoy, y también para Freyson y Yagna, todos ellos allí en familia, escuchando el programa. También nos reporta desde el 23 de enero. Buenos días, Dios les bendiga. Sintonía total. Allí Rafaela de Chávez, Carlos y Margot, padres de nuestros queridos hermanos. Perdón, Carlos y Margot, el pastor Carlos Jiménez y su esposa, porque también está la familia de ellos, que allí son fieles oyentes. Luis Ferrini, familia, Darubín Delgado. José Álvarez desde Colombia, fiel oyente, nuestro hermano, de verdad. Es una bendición tenerle allí en Colombia. Buenos días, ya él está activo desde temprano. Y Ana Rosa también, desde el 23 de enero. Ana Rosa de Sequera, Señor les bendiga. Gracias, mi hermana. También nos está reportando. Vamos a ver, porque tenemos varios que están entrando. Ok. Franklin Arrieche, tu querido hermano, padre de nuestra hermana María Antonieta. Buenos días, hermano, que Dios te guarde en sintonía con mi esposa Jenny, también su esposa desde Caudare, pendiente de nuestra pequeña. Rafael Arroyo, también desde el oeste de la ciudad, allá en la zona 3. De verdad, gracias a cada uno de ustedes. María Antonieta, tienes por allí también algunos que están saludando, ¿cierto?
3: Claro que sí, por acá un mensaje muy especial, saludar a mi sobrino Oscar Andrés y Franielis Arrieche que nos están escuchando desde Bogotá, Colombia. También saludar a Ezequiel Viloria, mi novio, que está también escuchándonos y reportando sintonía. Un saludo para ellos.
2: Qué bueno. Tu hermana escribió el viernes arriba cuando estuviste en el programa y lamentablemente no pudimos sacarlo al aire. Pero de verdad, gracias a tu hermana, ¿cómo se llama tu hermana?
3: Frangelis Arrieche.
2: Frangelis, gracias Frangelis. Y nos disculpas por no haber dicho el mensaje el otro viernes. Pero son muchos, de verdad, que van entrando. Pero nosotros vamos a ganar tiempo, María Antonieta. Seguimos con estas verdades, estas aplicaciones, estas lecciones.
3: Así es, seguimos con la tercera aplicación para ganar tiempo, como usted dice, hermano Henry. Y el tercero es: nuestra identidad no está en lo que el mundo dice de nosotros, sino en lo que nos dice Dios. Los teólogos de Ingolstadt intentaron silenciar a Argula diciendo que era indecoroso que una mujer hablara de teología, pero ella no se dejó definir por sus opiniones. Ella sabía quién era Cristo, sabía que el Espíritu Santo había sido derramado sobre toda carne, sobre hijos e hijas, sobre jóvenes y ancianos, como lo dice Hechos 2:17. Richard Sipes decía, el conocimiento de nosotros mismos es el primer paso hacia la humildad. El que se ve a sí mismo como es, se postra ante Dios. El que se cree justo no necesita salvador. Así que hermana, no dejes que el mundo te diga quién eres. No dejes que las expectativas culturales te silencien. Dios te ha dado un lugar en su reino. Tu voz importa, tu testimonio importa, pero sobre todo tu fe importa. En cuarto lugar, otro aspecto que podemos resaltar y aprender de la vida de Argula es que la teología es práctica para la vida cotidiana y para la familia. Argula no era una académica encerrada en una torre de marfil. Ella era esposa, madre de 4 hijos y ama de casa. Su conocimiento bíblico no la alejó de sus responsabilidades diarias, sino que la capacitó para guiar a su familia en medio del dolor, las pérdidas y la persecución. Como nos enseña Tito 2, del 3 al 5, la teología bíblica no es solo para el púlpito, es para el hogar. Es la herramienta con la que una madre instruye a sus hijos, aconseja a otras mujeres y enfrenta las crisis del día a día.
2: Interesante todo esto. De verdad que son lecciones que difícilmente podemos poner a un lado. Sin embargo, todavía vamos a continuar en nuestro próximo segmento. Vamos a escuchar nuestra última canción por el programa Banda Expositores. Levántate, Iglesia de Jesús.

0: cierre de nuestro programa, segmento final, mi estimada María Antonieta, confiando en que nuestro Dios esté obrando en los corazones de cada uno de los que están escuchando. Entonces, ¿qué nos tiene para el cierre, María Antonieta?
1: Así es. Argula sin duda nos enseñó que una mujer se centra en la centralidad de las Escrituras. Y su ejemplo nos enseña que, número uno, como ya lo vimos, la valentía no es ausencia de miedo, sino de fidelidad en medio de él. Número dos, que el conocimiento de la palabra de Dios nos da autoridad. Tercero, que nuestra identidad no está en lo que el mundo dice de nosotras, sino en lo que Dios dice. Y número cuatro, que la teología es práctica para la vida cotidiana y la familia. Argula von Grumbach no fue una mujer perfecta, no fue una teóloga sistemática como Juan Calvino, ni una predicadora como los apóstoles, pero fue una mujer valiente. Fue una mujer que conoció a su Dios y que no se quedó callada. Fue una mujer que en un tiempo en el que las voces femeninas eran silenciadas, alzó su voz para defender la verdad. Su ejemplo nos llama hoy a nosotras, las mujeres del siglo XXI, a no conformarnos con el silencio, a no aceptar que se nos diga que no podemos estudiar teología, que no podemos enseñar, que no podemos escribir. Charles Spurgeon predicó: la verdad de Dios no puede ser encadenada, cuando intentan silenciarla se multiplica. Cuando se intenta quemarla, se esparce como chispas que encienden un incendio. Argula encendió un incendio de valentía que ha inspirado a generaciones de mujeres creyentes. Que su ejemplo, hermana, te inspire a ti. Que su frase resuene en tu corazón: no he escrito tonterías de mujer, sino la palabra de Dios. Tú también tienes una palabra que compartir. Tú también tienes una fe que defender. También tienes una voz que Dios quiere usar. Así que levántala con valentía. Úsala con amor y que todo sea para la gloria de Dios. Como nos exhorta el autor de la carta a los Hebreos en el capítulo 12, versos del 1 al 2. Por tanto, nosotros también, teniendo en derredor nuestro tan grande nube de testigos, despojémonos de todo peso y del pecado que nos asedia. Y corramos con paciencia la carrera que tenemos por delante, puesto los ojos en Jesús, el autor y consumador de la fe. Para ti, mujer que nos escuchas hoy, que el Señor te conceda el deseo de amar su palabra, que más que al dinero, más que a la aprobación humana y más que a tu propia comodidad, que en nuestras iglesias se levanten mujeres sabias, fundamentadas en las doctrinas de la gracia, capaces de descender con fe, la mansedumbre y reverencia, instruyendo a las siguientes generaciones en la verdad inmutable de Dios. Agradezco al Señor por este programa, por permitirnos llegar al final de este programa y a usted por habernos acompañado, estimada oyente.
0: Gracias a ti, María Antonieta, de verdad, sumamente interesante todo esto que podemos aprender de Argula von Grumbach. Así que no se le olvide ese nombre, es un poquito complicado, ¿no? Pero bastante. También es bueno que usted pueda tomarlo cuando lo coloquemos allí en nuestro canal de Telegram. Agradecemos a nuestro

0: Nuestro Dios, por la sintonía que usted nos ha dispensado en esta mañana, hoy en Mujeres Bajo Su Gracia en el mes de la Reforma. Gracias de verdad por estar en sintonía a nuestro Dios, por habernos permitido estar al aire. También, si el Señor lo permite y no ha regresado de aquí al lunes, entonces nosotros vamos a escucharnos nuevamente con una nueva edición de Huellas de Gracia el próximo lunes a las 7 de la mañana. Recuerde, ya es fin de semana y se acerca el día domingo. Debemos responsablemente congregarnos en nuestra iglesia local. Si no tienes dónde congregarte o si no lo estás haciendo, te animo a que lo hagas. Y si quieres retomar tu vida de iglesia, no dudes en comunicarte con nosotros. Nuestros números están disponibles y con sumo gozo podemos ayudarte. Le vamos a dejar con nuestros hermanos de Amando Su Palabra, de la Iglesia Bíblica Redención y Gracia. Hoy hemos laborado para ustedes Manuel Felipe García en la dirección, Alexis Azuaque en la musicalización y los controles, en la producción y locución, su hermano y amigo Henry Rodríguez. Así que feliz resto del día, feliz fin de semana, feliz día del Señor. Dios me les bendiga. Hemos llegado al final de este tiempo en Huellas de Gracia. Que el Señor nos ayude a recordar que cada paso depende de su misericordia y que nuestra esperanza está firme en Cristo. Gracias por acompañarnos.
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3: En Dinámica 7 y 50 minutos.
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En Dinámica 7 y 59 minutos. 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
1: Muy buenos días, tengan todos los oyentes de Radio Dinámica 92.9 FM, la emisora edificante, la emisora por donde te llevamos la buena palabra de Dios. En la mañana de hoy, cuando son las 8 y 2 minutos, te habla tu pastor Juan Peña en compañía de Alexis Azuaje en los controles, todos bajo la dirección de Manuel Felipe García. Hoy 9 de octubre, adentrándonos a la mitad del mes de octubre, damos gracias al Señor por su bondad, por su misericordia y por la oportunidad que nos brinda de estar acá en este tu programa Amando su Palabra, para llevarte la buena palabra de Dios, recordándote que este programa Amando su Palabra es una producción de la Iglesia Bíblica Redención y Gracia, ubicada en la calle 4 entre 3 y 4 de la urbanización del Este, allí muy cerquita del Sambil. Estamos con un asiento preparado para ti los jueves a las 6 y cuarto de la tarde, los domingos a las 10 y cuarto de la mañana. Iglesia Bíblica Redención y Gracia, ubicada en la calle 4 entre 3 y 4 de la urbanización del Este. Puedes llegar allí con nuestras instrucciones, o si quieres alguna otra información, envíanos un mensaje de texto al 0414-567-4110. 0414-567-4110, un mensaje de WhatsApp también puede ser. Allí entonces te daremos las instrucciones de cómo llegar hasta nuestra iglesia o cualquier otra información que tú desees obtener. Recordamos también que este programa Amando su Palabra se basa en el plan de lectura y devocional diario Amando su Palabra, que es un programa para leer la Escritura, un programa para leer la Palabra del Señor, que consta de una asignación diaria de lecturas. Por ejemplo, en el día de hoy nos dice que debemos leer Segunda de Crónicas 6 al 7, Primera de Reyes 9, Salmo 128, Santiago 2 al 4. También este programa tiene un versículo clave en el día de hoy. El versículo clave para el día de hoy es Santiago 2.26, que nos dice: porque como el cuerpo sin espíritu está muerto, así también la fe sin obras está muerta. Y también tiene este plan de lectura un devocional, una reflexión para la devoción del día. En este caso siempre se hace basado en el texto clave, y así que en el día de hoy vamos a estar meditando en esa reflexión, porque por si fuera poco, además de recibir tú en tu dispositivo móvil la información de qué libros, de qué capítulos vas a leer, del versículo clave y de la pequeña reflexión que enviamos, de lunes a viernes a esta hora, a las 8 de la mañana, en este bloque bíblico, nosotros nos encargamos de profundizar y ampliar lo que dice esta pequeña reflexión. Así que la ampliamos, meditamos más en ella y damos una enseñanza acerca de ese tema. Así que te invitamos a que puedas disfrutar de este plan de lectura. Solamente envíanos un mensaje de texto al 0414-567-4110 y allí te enviamos entonces todos los días el plan de lectura. Este plan de lectura te ayuda a formarte una disciplina de lectura diaria, y además puedes leer la Biblia dos veces en un año, con una inversión muy corta de tiempo, aunque el Señor merece en realidad todo nuestro tiempo. A veces las cosas de esta vida distraen un poco, pero debemos dar lugar a la lectura de la palabra de Dios, porque es fundamental en la vida del creyente. No hay un creyente que no pueda leer la Biblia o que no lea la Biblia. Todo creyente debe leer la Escritura, porque eso es fundamental para el crecimiento de cada uno de nosotros. Así que vamos a leer la palabra de Dios, vamos a profundizar en ella, vamos a conocerla, porque es la única manera de conocer a Dios correctamente. Y recuerda, si tú eres salvo, la salvación es conocer al Señor. Porque la salvación es esa, que te conozcan a ti, Padre, decía Jesús. Entonces vamos a leer la Biblia, es la forma como evidenciamos que somos salvos y cómo amamos al Señor, porque si le amamos, guardamos sus mandamientos, pero para guardar sus mandamientos hay que leerlos, y hay que leerlos en la palabra del Señor, porque la palabra de Dios, la Biblia, es la revelación plena, absoluta y suficiente del Señor. Muy bien, antes de continuar con el tema y entrar en profundidad en este tema de hoy, queremos recordar la recomendación, el llamado de atención o la reflexión de todos nuestros hermanos en Cristo, hermanos creyentes que transitan por las calles de esta ciudad y por donde transiten, donde se desenvuelvan y tienen por método de transporte una motocicleta. Hermanos, estamos haciendo esta campaña, vamos a concientizar a todos nuestros hermanos cristianos a manejar con precaución, con responsabilidad, en fin, a manejar como cristianos, con tranquilidad, con reposo, respetando las leyes, con su casco puesto. Y si usted carga una persona en la moto, una nada más, no puedes cargar más de una, recuerda. También debe llevar su casco, no te estaciones encima de las aceras son para los peatones, no circules por ellas, no te traigas la luz, no andes en contravía. En fin, tú sabes cómo debes hacerlo, como un verdadero ciudadano y sobre todo un ciudadano del reino de los cielos que respeta todas las leyes. Así que ese es el llamado a todos los oyentes que tienen como medio de transporte una motocicleta, y también es extensivo a aquellos que tienen un carro, pero en este momento estamos haciendo énfasis especial en nuestros hermanos motorizados para que también sean de ejemplo a sus compañeros motorizados y también estos puedan ver reflejado allí al Señor, que se pregunten ¿por qué este hombre hace esto? Ah, porque tiene a Cristo en su vida. Entonces lo contrario es tener otra cosa. Entonces imagínense, vamos a tratar de dar ese ejemplo para que llama a reflexión a todos los demás compañeros que andan en dos ruedas. Muy bien, vamos a oír un poco de música para continuar luego con nuestro programa. Vamos a oír a Don Moen, que nos canta Sendas Dios Hará.

Muy bien, continuamos con nuestro programa Amando su Palabra y hablamos acerca de la importancia de la escritura y precisamente en este mes de octubre celebraremos el Día de la Reforma y una de las bases de esta reforma protestante y que es la base de ese cuidado de Dios hacia su pueblo desde la eternidad es la palabra de Dios. Y la importancia que nosotros le damos a la palabra de Dios, el precepto sola escritura está expandido en toda la historia del pueblo de Dios. Así que es allí la importancia. Y por cierto, este mes de octubre tendremos dos actividades bien interesantes. Especialmente invitamos a pastores y líderes que nos oyen a asistir a esta actividad, a estas dos actividades. Una es el 27 de octubre en el Teatro Juárez y la próxima semana tendremos por acá a los organizadores quienes estarán conversando acerca de esta actividad en el Teatro Juárez acerca de la reforma, la importancia del rescate de la reforma en el día de hoy. Igualmente el día 30 de octubre en las instalaciones de la Cámara de Comercio tendremos también una conferencia acerca de la importancia y el impacto de la reforma hoy, dirigida especialmente a pastores y líderes de la ciudad. Y bueno, cualquier cosa, cualquier información, están interesados en asistir al 0414-567-4110. Pueden llamar y enviar un mensaje para contactarlos y así extenderles la invitación, porque tenemos un cupo limitado y entonces estamos extendiendo invitaciones personalizadas. Así que bueno, ahí está la invitación para ambos eventos. El texto clave en el día de hoy que estamos sobre el cual vamos a meditar está en Santiago, en el capítulo 2, el versículo 26, que nos dice: porque como el cuerpo sin espíritu está muerto, así también la fe sin obras está muerta. Dice el libro de Eclesiastés que cuando el hombre muere, su espíritu vuelve a Dios, quien lo dio. Lo que nos indica que un cuerpo sin espíritu no tiene vida. Es simplemente materia orgánica en vía de descomponerse y volver a la tierra de donde fue tomado. La vida se manifiesta en el cuerpo solo y únicamente cuando el espíritu está en él. Este pasaje de Eclesiastés nos da mucha luz para comprender la enseñanza del apóstol Santiago, que invita a la manifestación de las obras en el creyente y le da una importancia vital, porque no porque éstas lleven a salvación o lleven a obtener el bien de Dios, sino que la importancia vital de estas obras está en la manifestación de la vida. Y por ejemplo, como decimos acá, como estamos hablando y como nos referimos acá al libro de Eclesiastés cuando nos dice que el hombre, cuando muere, ¿verdad? El hombre va al polvo de la tierra y el espíritu va al Señor que lo dio. Como una reflexión, vamos a usar este texto para entender que la única manera de que un cuerpo tenga vida es que su espíritu esté en él. De hecho, no se puede dar vida a un organismo con todas las formas y avances del ser humano. No puede darse vida a un organismo sin su espíritu. Es algo que es algo, bueno, extraordinario y una extraordinaria manifestación de la gloria de Dios y de la certeza de ese Dios en la vida y en la existencia de todo el universo y de todo lo que existe. Entonces entendemos, hermanos, que un cuerpo solamente puede actuar, puede moverse, puede andar, puede caminar únicamente cuando el espíritu está en él. Es la manifestación de la vida. La vida únicamente tú la vas a manifestar mientras es en tu cuerpo o en el cuerpo de un ser humano esté su espíritu. Al salir de él,
no hay vida. Y bien interesante, y esto es un dato no menor, con respecto a una y es algo como un paréntesis del tema que estamos tratando, que en la palabra de Dios se dice o se nota o se apunta al término espíritu y alma en las mismas características, en las mismas cualidades. De hecho, cuando muere la esposa de Isaac, la esposa de Jacob, dice que ella, su espíritu salió, su alma salió, ¿verdad? Su alma salió. Y cuando se muere Abraham, dice que su espíritu salió. Lo que nos da a entender el hecho de alma y espíritu como un solo elemento, como una sola entidad, como el ser que Dios da, ¿verdad? Y es muy importante el hecho de puntualizar que la vida del hombre está presente en él mientras su espíritu está en él. Eso no lo debemos olvidar, porque va a ser muy importante en cuanto a lo que estamos hablando hoy. ¿Por qué? Porque recuerden, el apóstol Santiago nos dice: porque como el cuerpo sin espíritu está muerto, así también la fe sin obras es muerta. Entonces acá vemos como una equiparación que hace el apóstol entre el cuerpo y la fe, y el espíritu y las obras. O podría ser también al contrario. ¿Qué es lo importante o qué es lo que está acá resaltando el apóstol? El apóstol acá está resaltando fehacientemente el hecho de que hay una estrecha relación entre estos dos elementos. Y eso lo vamos a ir detallando más adelante, porque primero vamos a oír a Bárbara Huekeles, que nos canta: Santo, Santo, Grande, Eterno Dios.

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4: Seguimos en nuestro programa Amando su Palabra y estamos acá comentando acerca de algo muy interesante, algo muy importante con respecto a una aseveración que hace el apóstol Santiago acerca de que así como el cuerpo sin espíritu está muerto, así también la fe sin las obras es muerta. Así como la presencia del espíritu en el cuerpo es lo que lo posibilita a la vida en él, la fe es el motor que produce las obras correctas en el creyente. Solo es posible obrar, actuar y proceder correctamente cuando la fe ha vivificado el alma perdida y esa alma que ha estado muerta. Solo la fe en el Hijo de Dios da vida y puede producir entonces obras que evidencian la vitalidad del alma. Debemos entender que el hombre sin Cristo está muerto espiritualmente y un ser muerto, un espíritu muerto, lógicamente no puede dar acciones, no puede tener acciones que evidencien vida. Solamente cuando este hombre es regenerado y por la fe, por ese don de Dios que él otorga al hombre al ser regenerado, este cree. Luego entonces este hombre que cambia de ese estado de muerte a vida, que pasa de estar en una situación donde no puede hacer absolutamente nada, hablando espiritualmente, a una acción. Entonces, evidencia ese cambio y la transformación que luego se va produciendo en él por la santificación que el Señor hace en su vida. Lo evidencia con sus obras. Ahora, ¿cuáles obras? Las buenas obras que Dios predestinó desde el principio para que anduviésemos en ellas. Las obras del creyente son evidencia de su conducta, evidencia de su fe. Por lo tanto, no se puede concebir un cristiano sin obras. Porque la evidencia de una fe dinámica, de una fe correcta, es buenas obras. Pero buenas obras con un motivo correcto, con una base correcta y con un propósito correcto. Entonces entendemos que una obra correcta, movida por un propósito correcto, es una obra que es movida por una atención hacia el otro, con una intencionalidad que no busca ningún beneficio de parte de aquel que ejecuta la obra. No hay ningún interés, ninguna espera de retribución, ninguna intencionalidad de ser autoridad o de ejercer dominio sobre alguien, sino que no tiene ningún fin que busque, sino solamente beneficiar a aquel a quien va dirigida esa obra. También tiene que tener una base, vamos a decir, una base conceptual correcta, que es la Escritura, la Palabra de Dios. Todo lo que hacemos debe estar normado por lo que dice la Escritura. Y tiene que tener también esta obra una intención correcta, que es la que esta obra dé gloria a Dios. Nada de lo que podamos hacer, todas nuestras acciones tienen que perseguir la gloria de Dios. Por lo tanto, entonces, esas obras que demuestran la fe que tengo, tienen que tener la única razón en el hecho de darle gloria al Señor. Ese es el propósito del creyente en sus obras o con sus obras. Únicamente debe ser eso. Entonces, entendemos que el hombre de Dios, el hombre creyente, todas sus obras deben demostrar su fe. Esa fe que él tiene debe estar evidenciada en las obras. Las obras no hacen la fe, ni las obras buscan o tienen un efecto en la fe. No, son evidencia de esa fe correcta. Y fíjense algo muy interesante, que es el hecho de que hay hombres que no tienen a Cristo, que lógicamente también tienen obras, porque el hombre que no tiene a Cristo tiene obras también, porque actúa y hace. Pero ¿cuál es la intencionalidad? Aún las mejores acciones de esos hombres son totalmente vanas. ¿Por qué? Porque la intención, primeramente, el propósito por el cual esas obras se hacen con buscando siempre un realce, una satisfacción personal, buscar alguna forma de dominación o de ejercer influencia sobre personas. O sea que tiene una motivación incorrecta. También tiene un basamento teórico incorrecto, porque estas obras que hacen los hombres se basan o están dirigidas por sus pensamientos, por su mente, por una mente que está influenciada por toda una cosmovisión que no tiene a Dios en el centro. Entonces, tampoco persiguen ellos dar gloria a Dios. O sea que incluso las mejores obras que usted pueda ver en una persona que no es creyente no son obras que evidencien una fe, sino que son obras que buscan y tienen otro sentido. En cambio, las obras y la fe en el creyente tienen una relación intrínseca, una relación bien cercana y bien cerrada. Solamente el hombre, cuando tiene correcta fe, puede producir correctas obras. Solamente las obras correctas son producidas cuando hay una correcta fe. Esa es una relación que es indisoluble en la conducta del creyente. Vamos a oír a la Ivy, que nos canta Castillo Fuerte, y continuamos con nuestro programa.

Continuamos con nuestro programa Amando su Palabra y hemos estado conversando acerca de la importancia de esa relación intrínseca que hay entre la fe y las obras. La fe como base o como motor correcto de las obras, una correcta fe, y las obras como la correcta evidencia de una correcta fe. Las buenas obras, la conducta piadosa, el comportamiento íntegro, son las obras que deben dar testimonio de una fe transformada, de una vida transformada por el Señor. Son demostración de la salud espiritual del creyente. Un creyente sin obras es una contradicción, mis hermanos. Necesariamente, las obras deben estar presentes en un hombre que ha creído y que por la fe ha sido hecho creyente. Mis hermanos, solamente las obras son la evidencia de una persona, de una correcta fe, porque no puede existir un cristiano a la secreta, un cristiano que no manifieste y que no se manifieste en él la imagen de Cristo, que no se vea en él una transformación producto de una fe que ahora tiene. O sea, no hay eso no es posible. Un creyente verdadero debe tener obras. Ahora, vamos a poner en contexto y en correcta proporción qué son obras. Cuando hablamos de obras, bueno, las buenas obras es una conducta piadosa, el comportamiento íntegro que debe tener una persona, que produce acciones que llevan la marca de Cristo, que produce acciones que cuando Él da al prójimo, cuando Él ayuda al prójimo, no está poniendo condiciones, no está diciendo, ah, este es merecedor o este no es merecedor. No, no, un hombre que hace como Cristo, que da sin condicionamientos. Es una persona que da sin interés, sin buscar un rédito. Es una persona que ama, que sus acciones demuestran el amor hacia los demás. Y cuando hablamos de amor, no es una salamería o ese enmelosamiento allí de no, hermano. Amor es la acción del individuo hacia otro en su beneficio. Así, esto no signifique que deba haber una cercanía afectiva, ¿no? No necesariamente tiene que haber una cercanía afectiva para que usted ame, porque usted ama dando, usted ama atendiendo, usted ama haciendo por el otro, invirtiéndose en el otro, dando de su tiempo, dando de sus recursos hacia el otro. Entonces, las correctas obras por las cuales, en las cuales debemos andar, las cuales el Señor predestinó desde la eternidad para que anduviésemos en ella, es toda esa conducta piadosa, esa conducta recta, y como dice la Escritura, ¿cómo debemos andar en este mundo? Bueno, debemos andar piadosamente, sabia, piadosamente, honradamente, ¿esperando qué? Esperando la venida de nuestro Señor. Sobria, justa y piadosamente. Esa es la manera como debe comportarse el cristiano, como debe andar el creyente. Por tal razón, entonces, esas son las obras que deben manifestar quien ha creído en el Señor. Ahora bien, decíamos que estas obras deben tener una correcto propósito, una correcta intencionalidad y sobre todo una correcta base, y esa base está en la Escritura. Somos transformados a través de la Escritura, y la Escritura, la palabra de Dios, la que norma nuestra vida y la que produce en cada uno de nosotros la conducta correcta, y la conducta correcta que debemos observar. Entonces, esas obras también tienen que estar impactadas por la Escritura. Son esas Escrituras las que me van a decir a mí y me van a convencer a mí que aquel que quizás no me cae muy bien y que no comulgo con él en muchas cosas, es mi prójimo. Esa es la Escritura también que me dice que yo debo amarle. Esa es la Escritura también que me recuerda que yo soy tan malo como pienso yo que es el otro. Así que la misma misericordia de la cual hemos sido beneficiados, debemos procurar en el otro. Como decía Job, cuando en toda su disertación, una de las cosas que decía era que él no podía pecar deseando el mal a su enemigo. Imagínense, nunca he deseado el mal a mi enemigo. Yo no podría pecar haciendo eso. O sea, entendamos entonces que eso únicamente lo puede producir en nosotros la Escritura
y el Espíritu Santo en nosotros obrando a través de ella. Bien, vamos a llegar a la parte final y vamos a oír primero a Santiago Benavides, que nos canta Sencilla, y luego finalizamos con el programa.

0: Muy bien, llegamos al final de nuestro programa en el día de hoy, pero no queremos ir sin antes saludar a todos nuestros oyentes en el día de hoy. Tenemos por acá el reporte de sintonía de nuestra hermana Yolanda Urbano, que nos dice buenos días, bendiciones, reportando sintonía. Por acá también a Carmen Serrano, que nos saluda desde Pueblo Nuevo. Nuestro hermano Rafael Navarro, reportando sintonía, feliz fin de semana, igualmente para ti, hermano. Nuestra hermana Victoria, que nos dice buenos días, bendiciones, feliz fin de semana. Nuestra hermana Yoconda Perdomo, desde Simón Rodríguez, excelente programa que edifica nuestras vidas y nos motiva a la lectura de la palabra de Dios. Nuestra hermana Yoconda Perdomo, que siempre está atenta a nuestros programas, una de las fieles oyentes de este programa. Y damos gracias al Señor porque Él ha obrado y Él ha actuado a través de este programa para bendecir la vida de muchos de nuestros hermanos, quienes han visto beneficiados con la lectura de la buena palabra del Señor. Siempre dejamos dos preguntas para la reflexión y para recordar. En el día de hoy vamos a preguntarnos, ¿cómo está la fe sin obras? ¿Qué demuestran las obras en la vida del creyente? Entonces, es bueno que analicemos, que nos preguntemos eso. ¿Qué demuestran las obras en la vida? ¿Qué están demostrando en nuestra vida y particularmente en mi vida? ¿Qué está haciendo? ¿Cómo se están manifestando? ¿O qué me dicen mis obras entonces de cómo está mi fe? Recordemos, la fe sin obras es muerta, pero las obras son evidencia de una fe viva. Así que vamos a andar en las buenas obras que el Señor destinó desde la eternidad para que anduviésemos en ellas. Feliz fin de semana, mis hermanos. Recuerden, el domingo, día del Señor, desde mañana a prepararse, a estar atentos, a tener todo listo para llegar bien temprano a la iglesia, sin preocupaciones y con solo la mirada puesta en glorificar a nuestro Señor. Dios me los bendiga. Trabajó por ustedes su pastor Juan Peña en compañía de Alexis Azuaje en los controles, todo bajo la dirección de Manuel Felipe García. El Señor les guarde, mis hermanos.
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0: En Dinámica son las 8:55 minutos.
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2: En Dinámica 9:00 minutos.
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0: Muy buenos días a todos mis queridos oyentes. Bienvenidos a tu programa Ancla de Vida con Marcel Jiménez. Recuerda, esto es de lunes a viernes de 9 a 10 de la mañana por aquí por Dinámica 92.9 FM. Recuerda, única, refrescante y edificante. Así es escuchar tu programa Ancla de Vida aquí en Dinámica 92.9 FM. Estamos muy contentos de poder llegar a ustedes en esta mañana disfrutando del mejor ambiente que podemos ofrecerles aquí, un mensaje que nos hace crecer, reflexionar a través de la palabra de Dios. Recuerda, verdades transformadoras del Evangelio aplicadas en las distintas áreas de la vida. Hoy contamos en la dirección general con el hermano Manuel Felipe García y en la parte técnica está con nosotros Alexis Azuaje. En la producción y locución, quien les habla, Marcel Jiménez, certificado de locución 43.945 de la UCB. Vámonos ahora con publicidad. 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

0: En Dinámica 9, 18 minutos.
1: Hoy quiero compartirte una verdad transformadora del Evangelio. Dios no descansará de su obra redentora hasta que haya asistido al funeral del pecado y de la muerte. Si alguien te pregunta qué es lo que Dios está haciendo en este momento, ¿qué responderías? Temo que muchos de nosotros estamos confundidos en cuanto a los beneficios de la obra de Jesús. Entendemos que fuimos perdonados y comprendemos que pasaremos la eternidad con Él. Pero no estamos seguros de cuál es la agenda aquí y ahora, debido a que no entendemos lo que Dios está realizando en el presente. Somos tentados a cuestionar su sabiduría y a dudar de su amor. Nuestro problema no es que Dios sea inactivo o que nos haya abandonado, sino que no conocemos su agenda. Nos decepciona no entender su plan e inclusive nos vuelve un poco cínicos hasta el punto de dejar de confiar en Él. Esto es un desastre espiritual. La respuesta a esta gran pregunta es realmente muy fácil y sencilla. ¿Qué es lo que Dios está haciendo aquí y ahora? Redención. El término rector de toda la Biblia es redención. Dios está llevando a cabo su plan de batalla contra el pecado y a favor de nuestra completa liberación. Está obrando en el botín de la victoria de Cristo en la cruz del Calvario. Escucha las palabras alentadoras del apóstol Pablo en 1 Corintios 15, versículos 25 y 26. Porque es necesario que Cristo reine hasta poner todos sus enemigos debajo de sus pies. El último enemigo que será destruido es la muerte. Ahora tú y yo debemos comprender dos cosas de estas palabras, las cuales responden a nuestra pregunta. ¿Qué es lo que Dios está haciendo? Primeramente nos está redimiendo. No, tu mundo no se encuentra fuera de control. No, los malos no ganarán. No, el pecado no tendrá la victoria final. Debido a que tu mundo no está fuera de control, sino bajo el cuidado de un Dios redentor, puedes tener esperanza. Aunque a veces parezca que las tinieblas están venciendo a la luz. ¿Qué es lo que Dios está haciendo? Este pasaje nos da una segunda respuesta. Está poniendo a sus enemigos bajo sus pies. Dentro de su plan redentor, Dios vencerá a cada enemigo hasta que su último enemigo, la muerte, sea derrotado. Él no descansará hasta que el pecado y la muerte sean completamente derrotados y nosotros seamos libres al fin. Libres por siempre. La esperanza que tenemos aquí ahora no descansa en nuestra comprensión y fortaleza, sino en que el pecado y la muerte sean derrotados por el Rey de Reyes y Señor de Señores. Su reinado es tu protección presente y tu esperanza futura. Recuerda, Dios no descansará de su obra redentora hasta que hayas asistido al funeral del pecado y de la muerte. Esto es Ancla de Vida, verdades transformadoras del Evangelio para cada día, por aquí por Dinámica 92.9 FM. Desde ya queremos que interactúes con nosotros al 0426-553-8201 y también a través de nuestras redes sociales, arroba Marcel Jiménez, arroba Iglesia Ancla de Vida. También puedes seguirnos por Instagram, por nuestro canal de YouTube. Coméntanos de qué parte nos estás escuchando, qué te ha parecido el programa el día de hoy. Todo por aquí en tu programa Ancla de Vida por Dinámica 92.9 FM.

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3: Estamos por acá, recuerden, esto es Ancla de Vida, verdades transformadoras del Evangelio para cada día. Por aquí por Dinámica 92.9 FM, siempre única, refrescante y edificante. 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Hoy quiero compartirte una verdad transformadora del Evangelio. La esperanza es más que solamente desear que las cosas funcionen. Es descansar en el Dios que sostiene todas las cosas en sus sabias y poderosas manos. Utilizamos la palabra esperanza de distintas maneras. En ocasiones denota un deseo de algo sobre lo que no tenemos ningún tipo de control. Decimos, espero que nuestro amigo llegue pronto. O espero que no llueva el día de nuestra actividad. Estos son deseos que no apostaríamos necesariamente por ellos. La palabra esperanza tiene también esa connotación donde se expresa lo que creemos que debe suceder. Decimos, espero que sea honesto esta vez, o espero que el juez resuelva con un veredicto condenatorio. Aquí la esperanza revela un sentido interno de moralidad, de justicia. También utilizamos la esperanza en un sentido motivacional cuando decimos, hice esto esperando que al final diera resultado, o me casé con la esperanza de que me trataría en el matrimonio como lo fue en el noviazgo. Todo esto para establecer que debido a que la palabra esperanza es utilizada, como ya lo dije, en distintas maneras. Es importante comprender cómo se utiliza esta palabra en las Sagradas Escrituras. La esperanza bíblica es mucho más que solo un deseo. La esperanza bíblica es más profunda que la actividad moral, aunque la incluye. La esperanza bíblica es más que una motivación para una elección o acción, aunque también lo incluye. Así que, ¿qué es la esperanza bíblica? Escucha esto con mucha atención, querido y apreciado oyente. Es una expectativa confiada de un resultado garantizado que cambia la forma en que tú vives. Desglosemos esta definición. Primero, es confiada, debido a que no depende de tu sabiduría, fidelidad o poder, sino del asombroso poder, amor, fidelidad, gracia, paciencia y sabiduría de Dios. Debido a que Dios es quien es y nunca cambiará, la esperanza en Él es esperanza puesta en un lugar bueno y, por supuesto, seguro. La esperanza es también expectativa de un resultado garantizado. Es estar seguro de que Dios hará todo lo que Él ha planeado para ti, todo lo que Él te ha prometido. Verás, sus promesas son tan buenas como la extensión de su gobierno, pero como Él gobierna todas las cosas en todo lugar, entonces sé de que tiene que ver con descansar en las promesas de su gracia. Nunca me va a dejar vacío, ni por supuesto avergonzado. Puede no entender lo que esté sucediendo y puede no conocer lo que vendrá en el futuro, pero sé que Dios sí lo hace y Él controla todo. Él es el Dios soberano que controla el universo entero. Así que incluso cuando estoy confundido, puedo tener esperanza porque ella no descansa en mi entendimiento, sino en la voluntad absoluta de Dios y en su gobierno. Finalmente, la verdadera esperanza cambia la manera en que vives. Cuando tienes esperanza que está garantizada, vives con seguridad y valor que de otra manera no obtendrías. Esa seguridad y ese valor causan que hagas decisiones de fe que parecerían necedades a quienes no tienen tu esperanza. Por eso, mi querido amigo oyente que me está sintonizando en esta hora de la mañana, si eres hijo de Dios, nunca tendrás que vivir sin esperanza, porque la esperanza ha invadido por tu vida, por gracia, y déjame decirte que su nombre es Jesucristo. Por eso, la esperanza es más que solamente desear que las cosas funcionen, es descansar en el Dios que sostiene todas las cosas en sus sabias y poderosas manos. 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Síguenos por Instagram, también por nuestro canal de YouTube. 9:34 minutos de la mañana. 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Saludamos a su Heidi Yedra desde La Carucieña. Muchas bendiciones, apreciada hermana. También a Jesús, a Jair de Jesús Rodríguez de Ruiz Pineda 2, muchas bendiciones. Por aquí también se reporta Gabriel Mendoza. Esto viene siendo en la 45:16 que nos está sintonizando. Muy buenos días, escuchando fielmente Ancla de Vida. Mariel Ciflores, más personas participando, interactuando con nosotros. Saludamos desde el centro de la ciudad, Yoneida Torres, muchas bendiciones. También por aquí Elizabeth Colmenares y Anma de Marchán desde Aguaviva, municipio Palavecino. Vámonos con buena música, Evan Craft, Rey Glorioso.

9:39 de la mañana, seguimos disfrutando por acá en Ancla de Vida, verdades transformadoras del Evangelio para cada día. Aprovechamos de saludar a más personas por aquí: Alexis Rodríguez, Rubén Pineda 2, también Ariana, por aquí Omaira Navas, Ali Aranza, Yariamba, Yudairis Márquez, saludos, Dios me los bendiga desde el cercado, muchas bendiciones. También Ana Cárdenas reportando sintonía, saludamos a Vilmari Colmenares y Ana Suárez de nuestra iglesia Ancla de Vida, Anclados en Cristo. Gracias a todas las personas que se toman el tiempo para compartir e interactuar con cada uno de nosotros. Y hoy te quiero compartir esta verdad transformadora del Evangelio, y es que el pecado es más que un mal comportamiento. Es una condición del corazón que resulta en mal comportamiento. Por eso no podemos derrotar al pecado de forma independiente. En su enseñanza, la cual nosotros llamamos el Sermón del Monte, que se encuentra en Mateo capítulo 5, capítulo 6, capítulo 7, Jesús poderosamente establece que el pecado es un problema del corazón. Aún así se nos dificulta creerlo y aceptarlo. Queremos muchas veces aferrarnos a dos mentiras. La primera es que el pecado es solamente un problema de mal comportamiento. Quizás queremos aferrarnos a esa idea porque el pecado parece menos malo si no es un oscuro defecto de nuestro carácter. O quizás si el pecado es solo un mal comportamiento, podría parecer que somos capaces de librarnos de él independientemente. Todo lo que tendríamos que hacer es implementar sistemas de disciplinas para mejorar nuestro comportamiento y ser libres de actos pecaminosos. Pero el pecado no es solamente un asunto de comportamiento. La segunda mentira es que todos acostumbramos a creer que es nuestro pecado más por lo que está fuera de nosotros que por lo que está en nuestro interior. Si le preguntas al niño pequeño el por qué golpeó a la niña durante el recreo, ¿qué crees tú que te va a decir? Probablemente no hablará de sí mismo, señalará a alguien o algo fuera de sí mismo como el causante de su comportamiento. No queremos enfrentar el hecho de que el pecado es causado por lo que está dentro de nosotros, porque todos tendemos a pensar que somos más justos de lo que realmente somos. Así que Jesús confronta nuestras malas interpretaciones sobre lo que es el pecado y sobre lo que causa que pequemos con las siguientes palabras. Ustedes, escuchen bien, han oído que se dijo a su antepasado: no mates, y todo el que mate quedará sujeto al juicio del tribunal. Pero yo les digo que todo el que se enoje con su hermano quedará sujeto al juicio del tribunal. Es más, cualquiera que insulte a su hermano quedará sujeto al juicio del consejo. Pero cualquiera que lo maldiga quedará sujeto al juicio del infierno. Mateo capítulo 5, versículo 21 y 22. Ustedes han oído que se dijo: no cometerás adulterio. Pero yo les digo que cualquiera que mira a una mujer y la codicia ya ha cometido adulterio con ella en el corazón. ¿Qué es lo que Cristo está haciendo con estas palabras? No está redefiniendo la ley, por supuesto. Nos está explicando la intención original de la ley. La ley de Dios tiene la intención de exponer el corazón, porque el pecado siempre es un asunto del corazón. Recuerda, el corazón del problema es el problema del corazón. Escucha esto. No lo olvides, la ley de Dios tiene la intención de exponer el corazón, porque el pecado siempre es un asunto del corazón antes de hacer una acción del cuerpo. Es el odio en mi corazón el que provoca que utilice mi cuerpo para hacerle daño a alguien más. Son los deseos lujuriosos de mi corazón los que me conducen al pecado sexual, por ejemplo. Es por ello que la gracia redentora de Cristo es esencial. Puedes escapar muchas veces, no puedes escapar de tu corazón. En su maravillosa gracia, Dios te rescata de ti mismo. Señor, rescátame de mi propio corazón. 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

0: 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Bueno, hoy llegó el momento de anunciar el ganador de nuestro concurso y tenemos por aquí, a ver, el día de hoy tenemos una ganadora y es Vilmari Colmenares, cédula de identidad 19.887.343. Felicidades, es la ganadora de nuestro concurso el día de hoy. Póngase en contacto para que pueda retirar el premio. Hoy estuvimos bajo la dirección general de nuestro hermano Manuel Felipe García en los controles y en la parte técnica, Alexis Azuaje, el doble A, y en la producción y locución, quien les habló, Marcel Jiménez, certificado de locución 43.945 de la UCB. Queremos motivarlo para que sigan disfrutando de la mejor programación que te ofrece Dinámica 92.9 FM y estaremos, Dios mediante, el lunes una vez más con todos ustedes. Bueno, mis queridos hermanos, un gran abrazo, bendiciones para todos.
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6: Hola, te habla Emilio Reyes. Quiero compartir contigo lo que la Biblia dice sobre los caminos del Señor. Presta atención a las siguientes palabras. El camino del Señor es fortaleza al perfecto, pero es destrucción a los que hacen maldad. Bienaventurado el hombre y la mujer que tienen sus fuerzas en Dios y en cuyo corazón están sus caminos. Los caminos del Señor son deleitosos y todas sus veredas son paz. El Señor te invita a subir a su presencia. Allí Él te enseñará sus caminos y caminarás por sus sendas. Y habrá allí un camino, llamado camino de santidad. No pasará por él nadie que esté contaminado por el pecado, sino que el mismo Señor estará allí, y el que anduviere por ese camino, por más torpe que sea, no se extraviará. Porque los caminos del Señor son rectos y los justos andarán por ellos, mas los rebeldes caerán en ellos.
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2: En Dinámica 10, 0 minutos.
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3: Bienvenidos a su programa Entendiendo los Tiempos. Hoy queremos seguir hablando de cambios profundos. Cuando el Evangelio transforma los deseos del corazón, con el doctor Nicolás Emilio Tranchini. Estamos muy contentos de poder explorar juntos la página de un libro que no aborda nuestras vidas de una manera superficial, sino que se sumerge en lo más profundo de nuestros corazones. El título mismo del libro, Cambios Profundos, sugiere una experiencia transformadora que va más allá de lo superficial, alcanzando los deseos más íntimos de quienes somos y mostrándonos qué hay en lo profundo de nuestros corazones.
4: Y estad siempre preparados para presentar defensa con mansedumbre y ser así entendidos de los tiempos.
3: Bienvenido, Nico, ¿cómo estás?
5: ¿Qué tal? Un gusto saludarte, Eduardo.
3: Es un placer tenerte con nosotros nuevamente aquí.
6: A mí personalmente no me gusta la pintura, para nada. Pero justo casualmente vivo en Málaga y aquí en Málaga hay un pintor, muy famoso llamado Pablo Picasso. De hecho, una de las pinturas de Pablo Picasso fue una pintura más caras jamás vendidas en la historia. 160 millones de dólares. Vendió una pintura. Ahora, Eduardo, vamos a ver si tú vienes a visitarme a Málaga, que estaría muy bien entre paréntesis, Y luego yo te busco en el aeropuerto y te empiezo a contar que hay una pintura que Pablo Picasso hizo y que es fabulosa y que cuesta 160 millones de dólares. Y te llevo al Museo Picasso y te pago la entrada al Museo Picasso y te leo ahí todas las virtudes de la pintura y todo esto. Si uno lo piensa un momento, lo que yo estoy haciendo en ese momento es glorificar la pintura. Yo estoy viviendo, comillas, para la gloria de la pintura. Mira, estoy hablando de ella, es decir, estoy evangelizando. Estoy contando sus bondades. Estoy gastando mi dinero porque te estoy invitando a ti al museo. Estoy gastando mi tiempo porque te estoy llevando al museo conmigo. Y además te estoy hablando de todo lo fantástica que es esta pintura. Sin embargo, en mi corazón, yo no la encuentro atractiva. No la encuentro bella, no soy capaz de ver sus virtudes. En otras palabras, estoy viviendo para la gloria de la pintura sin encontrar la pintura gloriosa, sin ver las excelencias de la belleza que tiene. Y la Biblia, en Mateo 7, nos dice que muchas personas tienen este problema. No pocos, dice, muchos en aquel día me dirán, Señor, Señor, y le van a decir, pero un momento, si yo hablé de tu gloria, si yo hablé de tu pintura, si yo evangelicé, si yo compartí, si yo hice, y empieza a dictarte una serie de cosas que hizo, y lo que Cristo viene a decirle a esta persona es, tú y yo nunca nos conocimos. No hubo una apertura de tus ojos para ver mi belleza, para ver mi valor. Entonces, es posible vivir para la gloria de Dios sin encontrar a Dios glorioso.
3: Entonces, tú lo que están planteando, Nico, que eso es un acto externo, ¿verdad? No algo interno del corazón.
6: Exactamente. Y es un

0: Un acto muchas veces no pensado. O sea, todo el mundo quiere, vamos a hablar de los pastores, por ejemplo. Todo pastor quiere tener una iglesia grande. ¿Qué pastor no querría tener una iglesia grande? Ahora la pregunta es, ¿por qué quiere una iglesia grande? ¿Por qué? Todo pastor quiere hacer un buen trabajo cuando enseña. Toda persona que toca en una canción de alabanza quiere que su canción salga bien. ¿Por qué? Y la realidad es cuando uno realmente es honesto con el propio corazón, muchas veces se da cuenta de que lo que está no es enamorado de la persona de Jesús y por eso quiere hacer un buen trabajo, sino que muchas veces está nervioso, lo he hecho bien, lo he hecho mal, y me salió bien, uy, ¿qué van a pensar de mí? Uy, pero no me dijeron nada. Entonces hay una sensación, hay una realidad, un poquito que Jesús constantemente mostraba en los discípulos. Que hay una tendencia en el servicio cristiano a intentar hacer lo bueno sin hacer un análisis de por qué yo estoy haciendo eso. Entonces es un problema inconsciente que está en el corazón de ser humano. Todos se dan
1: Ahora, Nico, con eso tú planteas un reto muy grande porque una conversión genuina implica un cambio profundo del corazón y en la mente de una persona. Es dar una vuelta de 180 grados de hacia donde yo iba y hacia donde me vuelvo para volverme a Dios. Pero aún muchos cristianos no han identificado, creen que están glorificando a Dios cuando realmente no lo están haciendo porque están siguiendo una mecánica de vida. ¿Qué tú nos puedes decir con respecto a esto?
0: Se sigue, Eduardo, lo que mi subcultura evangélica me dicta. Por ejemplo, en ciertas denominaciones hay un valor muy alto sobre la Biblia. Entonces, en esa denominación mucha gente lee la Biblia. Pero porque mi subcultura evangélica me dice, si yo estoy comprometido con Dios, yo tengo que leer la Biblia. En otra subcultura evangélica, hay un compromiso muy alto con la alabanza. Entonces hay que cantar ciertas canciones y escuchar cierta música o tener expresiones emocionales muy fuertes en el momento de la alabanza. Entonces, si yo realmente soy un cristiano comprometido, lo que yo hago es, tengo expresiones verbales o físicas o lo que sea, de una supuesta encuentro o adoración con Dios, ¿no? Entonces, lo que la mayoría de los cristianos no llegan a darse cuenta es que estoy repitiendo. Estoy copiando un modelo y estoy repitiendo aquello que mi subcultura considera valioso. Y entonces lo que en realidad está sucediendo a nivel corazón no es yo encuentro deleite en leer la Biblia. Más bien, yo encuentro deleite en decirle a las personas que estoy leyendo la Biblia. Yo encuentro un ejemplo más clásico. Este es un ejemplo muy, muy simple de ver. Un ejemplo clásico es la ofrenda. En muchas iglesias todavía, en algunas no, pero en muchas todavía se pasa la bolsita o algo, es un acto público, ¿no? Y muchas veces la gente da la ofrenda completamente apasionada por el Señor y dice, es que no puedo parar de dar, no puedo parar de dar. No, lo hace porque lo están mirando y en esa subcultura evangélica, no dar la ofrenda se considera como algo no espiritual. Entonces, doy. Yo constantemente salgo, predico por todos lados y estoy siempre en un lugar diferente. Siempre el momento de la ofrenda, por ejemplo, es un desafío en el sentido de que para mí, realmente ser espiritual, va a sonar extraño lo que voy a decir, pero para mí, ser espiritual es no dar ofrenda. Porque la tentación es que todo el mundo mire y diga, pero ¿cómo este hombre vino aquí? ¿Cómo puede ser que no ponga su ofrenda y tal? Cuando en realidad eso es honrar a Dios. Porque si yo doy mi ofrenda en ese momento, lo que hago para quedar bien. Y mi ofrenda tiene que ser algo secreto que yo hago a solas con el Señor. Por supuesto que lo hago en mi iglesia local, etc. No estoy diciendo que no hay que dar, obviamente, ¿no? Pero quiero decir que hay una tentación fuerte en los contextos religiosos, en la subcultura evangélica, de cumplir con ciertas normas que no nos damos cuenta que en nuestro corazón tienen como objetivo quedar mal, que la gente piense que soy espiritual y un montón de motivadores a los que Cristo nos ha llamado constantemente a analizar. Mateo 6:1.
1: Entonces la pregunta, Nico, es ¿cómo podemos cambiar esto?
0: Es lo primero que tengo que hacer es reconocer que está ahí, porque la mayoría lo tapamos. Lo tapamos. Mira, muy simple. Los pastores, un grupo de pastores se junta, te juntas con un grupo grande de pastores y tal. ¿Qué es lo primero que los pastores están pensando cuando se juntan? Y muchos lo verbalizan. Algunos no, pero la mayoría lo verbaliza. Si no se conocen, lo que están pensando es esto. ¿Cuánta gente hay en tu iglesia? Y cuanto más gente hay en tu iglesia, más importante es el pastor. Cuanto menos gente en la iglesia, menos importante es el pastor. Hay una asociación de un vínculo, y esto pasa en todos lados, en donde mi éxito, mi nombre, mi habilidad para comunicar, los seguidores que tengo y todo eso determinan el valor de la persona. ¿Cómo sucede esto en la gente de alabanza? Sucede lo bien que canto, la música, lo que sucede en las redes sociales, etc. ¿Cómo sucede esto en la gente que sirve? Pues exactamente lo mismo en el mini contexto en el que tengo. Entonces, la clave para comenzar a cambiar esto es darme cuenta que es una realidad en mi corazón. Es comenzar, no, es comenzar a mirarme y decir, Jesús dijo en Mateo 6:1, cuidaos, examinaos al practicar vuestra justicia. Es un mandamiento. Yo tengo que evaluar y decir, un momento, esto que estoy haciendo, ¿lo estoy haciendo porque estoy enamorado del amor que Dios me tiene? ¿O lo estoy haciendo porque quiero impresionar a otros? Entonces, el primer paso para mí de todos los pasos es un reconocimiento de que tengo la tendencia a caer en esto. Ese es el primer grande paso. Primer gran paso.
1: Okay. En el caso de los pastores que tú dices, Nico, muchas veces uno ata su identidad a su desempeño. Por ejemplo, Dios añade a su iglesia a aquellos que han de ser salvos. Y una iglesia con muchas personas no es un sinónimo de que está la bendición de Dios allí, sino cuando vemos el crecimiento espiritual de los miembros de esa iglesia, porque una persona puede tener una iglesia con 50 miembros que están creciendo, que se están reproduciendo, que están discipulando, y alguien puede tener una iglesia con 500 miembros, ¿verdad? 10 veces más grande, donde haya muchos patrones externos, una alabanza muy viva, pero no hay una vida espiritual en la mayoría de los hermanos que están allí. Y eso se ve frecuentemente.
0: Definitivamente, sí, definitivamente. Y el llamado, yo, quizá para volver un poco a tu pregunta original, para mí el gran desafío de la vida cristiana es mirarme a mí y no mirar al otro. Es decir, para mí es muy fácil apuntar a otras personas y decir, este no está bien o este no está viviendo esto. Esa es la tendencia normal del corazón. Y para mí, el gran llamado de Cristo es que yo pueda examinar mi propio yo y decir, ¿qué nivel de deleite de la persona de Jesús estoy yo experimentando en este momento? ¿Y cómo es ese nivel de deleite de la persona de Jesús que me está llevando a mí? Está rebosando mi corazón y desde esa abundancia yo estoy regalándome, sea cual sea mis dones, o de servicio o de oración, pero me estoy regalando desde la abundancia de percibir el amor de Dios hacia mi persona y no desde la necesidad de probar mi persona. Y cuando yo observo eso en mi propio corazón, todavía aún hoy veo enormes luchas, veo un tambalear, veo que es una constante.
1: Nico, muchos dirán, esto es algo fácil de decir, lo que habla el doctor Tranchini, pero es muy difícil de poner en la práctica. Para yo deleitarme en Cristo, debo tener una relación personal y profunda con Él, una búsqueda de conocerlo cada día más en su palabra y hablarle más a través de la oración. Y tú sabes que vivimos en un tiempo caracterizado por la superficialidad. ¿Cómo podemos trabajar para identificar esas motivaciones y cambiarlas por ese amor que tú nos dices por Jesucristo?
0: Para identificar las motivaciones hay una pregunta muy simple que podemos hacernos y es ¿por qué? ¿Por qué estoy haciendo lo que estoy haciendo? Cuando uno empieza a hacerse esa pregunta, lo que sale, lo que se desenmascara es el ídolo escondido. Es decir, estoy haciendo esto porque quiero reconocimiento, porque quiero éxito, porque quiero seguridad. Entonces, la clave para descubrir las motivaciones, cuando hablamos de motivaciones, estamos hablando del ídolo escondido que me está impulsando a actuar como actúo. Es decir, hay un algo que tengo dentro, un deseo, algo que quiero obtener, le hace seguridad, le hace una buena imagen, le hace cualquier motivador de los muchos que hay, que me están moviendo a mí a hacer lo que hago. Entonces, para mí, el autoconocimiento, es decir, el pedirle, Salmo 139, ¿no? Pedirle al Espíritu de Dios que me escudriñe, que me traiga luz, que me muestre, que me ayude a conocerme y a entenderme, para mí eso es esencial. Uno puede descubrir esto muchas veces con ciertos patrones de vida, es decir, mirando mi propio historial de vida, yo voy viendo que voy respondiendo en ciertas situaciones, voy respondiendo de la misma forma. Por ejemplo, una puede decir, muy simple, es decir, pues hay ciertas situaciones que me hacen enojar y hay ciertas situaciones que me hacen o que me ponen triste. Y la pregunta que hay que hacer en ese momento es, bueno, ¿por qué esta situación me hace enojar? ¿Qué es lo que me está quitando esta situación que para mí es tan valioso? Y de repente empiezo a descubrir, no, en realidad lo que me enojé, pero mi problema profundo, obviamente el enojo tengo que cambiarlo, pero el problema profundo es que esta persona me dejó mal parado, me humilló públicamente. Los niños gritaron en el centro comercial y entonces todos me estuvieron mirando y yo me enojé con los niños. Entonces hay una, el preguntarme, el hacerme la pregunta por qué tengo las reacciones que tengo y hago las cosas que hago, me ayuda a desenmascarar el ídolo interno que está motivando lo que hago.
1: Vamos a poner nuevamente el caso de un pastor que se prepara y predica la palabra. Generalmente, a la luz de lo que tú decías, él lo que quiere es quedar bien en el sentido de que el mensaje esté bien estructurado y que las personas le den una respuesta positiva a lo que ha predicado. ¿Qué pasa cuando no recibimos esa respuesta positiva y hemos hecho el esfuerzo de estudiar la escritura, preparar el mensaje, orar y tratar de hacerlo lo mejor posible?
0: Justamente, es un muy buen ejemplo. Para mí eso, justamente mi reacción en ese momento va a mostrar lo que me estaba motivando a preparar el mensaje. Si tengo una reacción de contentamiento, gran señal. Si tengo una reacción o una respuesta de depresión, de desánimo, de tristeza, alarma. Porque en realidad era mucho más, vamos a decirlo de esta forma, nicocéntrico que me imaginaba. Ahora, también puedo tener una reacción de carga. Es decir, esta situación me hace decir, Señor, esto me hace, me está mostrando lo mucho que dependo de mis fuerzas y lo poco que estoy dependiendo de ti. Necesito más, Señor. Entonces eso está, va mostrando un amor genuino por la obra. Lo segundo, lo primero que dije, contentamiento, va mostrando una identidad sana. Y lo último que dije, el tema de la depresión, o sentirme desanimado, o el entristecerme, pues está mostrando el mal motivador, el ídolo, lo hacía por mí.
1: Nico, ¿cuál es el resultado si no cultivamos ese hábito de hacer un autoexamen? Me parece que es la palabra correcta de nuestras motivaciones.
0: Ceguera. La posibilidad seria transitar el camino ancho sin haber sido consciente toda mi vida de que estaba en el camino ancho, habiendo pensado toda mi vida que estaba en el camino angosto. Mateo 7. Voy a reiterarlo. La Biblia, Jesús, palabra de Jesús, es muy explícita diciendo muchos, no dice pocos, no dice alguno, dice muchos en aquel día me dirán, Señor, Señor. Y a mí me carga mucho este pasaje porque es una de las razones por las cuales escribí Cambio Profundo, porque en el contexto de Mateo 7, a personas que profesan a Cristo, han hecho su oración de fe, entienden de doctrina, saben todo perfectamente bien, pero el texto dice, y es fabuloso como Jesús lo dice, el texto dice, jamás os conocí. No dice, ustedes no me conocieron a mí. Muy llamativo eso, ¿eh? Y es digno de analizarse. El texto es como, por ejemplo, si una persona que está escuchando dice, bueno, Nico, yo te he escuchado ahí en el programa de Eduardo y te conozco, y yo hago la boda de mi hija, y esta persona se acerca a la boda de mi hija y me dice, ¿me dejas entrar? yo te conozco, yo no te conozco a ti. Es decir, esto no funciona así. Entonces hay una realidad que no es simplemente yo debo saber de Jesús, sino hay una realidad de un conocimiento de él hacia mí, de cuál el texto habla. Y para mí, la misma Biblia explica qué es ese ser conocido por Jesús. Creo que es 1 Corintios, ahora si no recuerdo mal, que dice así: todo el que ama a Dios es conocido por él.
1: Amén.
0: Entonces la idea aquí es, hay un, en el corazón de la persona, hay una, justamente lo que decíamos al comienzo, se abrieron los ojos y hay un enamoramiento de la persona por la persona de Dios. Cuando sucede eso, uno es conocido por Dios. Entonces lo que Jesús está diciendo es eso: nunca tuviste esta experiencia, nunca hubo una conversión verdadera, porque yo no llegué a conocerte, yo no llegué a tomarte la mano, yo no llegué a mostrarte mi rostro. Si tú hubieras visto mi rostro como el jovencito soltero que ve a una chica bella, hermosa, hubieras enamorado. Vos nunca llegaste a conocerme, a mí nunca llegaste a ver las virtudes de la pintura, siguiendo con la imagen que usamos al principio. Nunca llegaste a ver el valor de, la, de que tú me ves a mí, a Cristo, y me, para seguir, voy a seguir con esa imagen ya que estamos. Yo tengo un problema con la pintura, específicamente con la pintura de Picasso. Para mí no valen 160 millones de dólares. Pero el problema no lo tiene la pintura. El problema lo tengo yo. El problema es que yo no tengo anteojos, no soy capaz de percibir el valor que tiene la pintura. Lo mismo con la persona, con el no creyente o con el pseudo creyente o con el profesante. No llegó a ver la belleza del valor de Jesús, que es mucho más valioso que 160 millones de dólares. Y eso es lo que Jesús le dice: tú puedes servirme, pero si no llegaste a ver, a ser conocido por mí, a amarme con todo tu corazón, con tu alma y con toda tu fuerza, pues nunca llegaste realmente a conocerme.
1: Cuando tú hablabas, vino a mi mente el Salmo 63, que David lo escribió, no se sabe específicamente si era cuando estaba siendo perseguido por Saúl o cuando estaba siendo perseguido por Absalón. Mira lo que él dice, Nico: oh Dios, tú eres mi Dios. Te buscaré con afán, mi alma tiene sed de ti, mi carne te anhela, cual tierra seca y árida donde no hay agua. Así te contemplaba en el santuario para ver tu poder y tu gloria. Y dice él: porque tu misericordia es mejor que la vida, mis labios te alabarán. Aún estando en una situación difícil, como David se encontraba, él lo que quería era tener una comunión íntima con Dios. Y ese hábito él lo había desarrollado desde mucho antes. Fíjate cómo él dice: yo quiero ver tu poder y tu gloria. Tu misericordia es mejor que la vida. O sea, que él estaba concentrado en vivir para Dios y para su gloria. Es lo que expresa en este salmo. Él no quería conocer, como tú decías, acerca de Dios. No, él quería conocer a Dios. Porque yo puedo saber mucho del doctor Nicolás Emilio Tranchini, leyendo de su vida, leyendo de sus libros. Pero cuando, si yo quiero profundizar en una relación de amistad con el doctor Tranchini, tengo que hablar con él, tengo que pasar tiempo con él y conocerlo de una manera más íntima, si podemos decirlo así.
0: Y en el caso puntual de Cristo, que no es el mío, pero en el caso puntual de Cristo, pasar tiempo con él es enamorarse de él. Cuando cualquier persona me conoce en la superficialidad, podrá decir cosas muy positivas de mi persona. Cuando cualquier persona me conoce en la intimidad, va a empezar a conocer mis flecos, va a empezar a conocer mis fallos, va a empezar a conocer mi egoísmo, va a empezar a conocer mi orgullo, va a empezar a conocer una serie de cosas que son fáciles de perder en la superficialidad. Con Cristo pasa al revés. Con Cristo pasa justo al revés. Cuando uno conoce a Jesús y más conoce a Jesús, más se enamora. Más bello se presenta. Y es como un océano que no tiene fin. Como un océano de belleza que uno va descubriendo y redescubriendo y redescubriendo, Y conocerlo es amarlo. Son sinónimos. Son sinónimos en la Biblia. Conocerlo, por eso me encantaba un pastor amigo mío hace muchos años, él siempre decía algo muy lindo, ¿no? Él decía, la santidad es atractiva. La santidad es atractiva. Y él es el ser más santo que existe en el universo. Así que es imposible no sentirse atraído cuando uno realmente encuentra algo digno de atracción. Y él es justamente eso.
1: Nico, muchos que están mirando el programa, escuchándolo a través de las redes, dirán, yo quiero eso que dice el doctor Nicolás Tranchini. Yo quiero tener esa relación con el Señor. Yo quiero poder hacer ese autoexamen en mi vida. Ahora, eso no es algo fácil de conseguir. ¿Qué tú le dirías a ellos? Eso no se consigue de un día para otro. Eso viene, como hemos hablado, de una relación de intimidad con Dios, de verlo a través de su palabra, de meditar en su palabra, de orar en su presencia, de ver su obra providencial en nuestras vidas.
0: Yo le diría lo mismo que, casi que el mismo salmo que citaste, ¿no? Cuando una persona tiene sed, busca. David se concebía sediento. Y cuando el llamado de Dios, la invitación, vamos a decirla mejor así, la invitación de Dios es, golpea, llama, busca, que vas a encontrar. Entonces yo le diría a la persona sedienta, lea. Para mí hay algo muy, muy importante. Déjame hacer un paréntesis. Hay algo que los estudiosos hoy del marketing entienden, que la Biblia enseñó desde hace 2000 años. Y es esto, el corazón responde a estímulos. Dios lo diseñó de esta forma. El corazón responde a estímulos. En otras palabras, dime a qué expongo mi corazón y te diré aquello que eventualmente tú terminarás amando. Tan simple como eso. Si yo expongo, yo por ejemplo, a mí de chiquito no me gustaba el tomate. Para nada. Hoy amo el tomate porque es posible cambiar los gustos de las papilas gustativas. Es posible hacer eso. Cuanto más uno se expone, a mí antes, por ejemplo, no me gustaba el fútbol americano. Y de repente estuve viviendo en Estados Unidos y mis amigos empezaron a contar de las virtudes del fútbol americano. Y bueno, de repente un poquito más me entusiasma que antes. Entonces, el corazón, cuando uno es expuesto a distintas, cuando el corazón es expuesto a distintos estímulos, tarde o temprano el corazón termina respondiendo. Por eso la Biblia dice que las malas compañías corrompen las buenas costumbres. Porque voy a seguir las malas costumbres. Lo mismo de forma positiva. Cuanto más yo expongo mi corazón a Cristo y a todo aquello que me genera apetito por Él, más me voy a enamorar de Él. Cuanto yo más quito de mi vida aquello que me quita el gusto por la persona de Cristo, cuanto más lo quito, más gusto voy a sentir. Cuanto más me expongo a aquellas cosas que me quitan el apetito por Jesús, pues menos apetito por Él voy a tener. Tan simple como eso.
1: ¿Cómo podemos desarrollar, Nico, un plan para cambiar esas motivaciones y enamorarme de Jesús? A mí me gustaría que tú me pusieras eso brevemente, de una manera práctica. Aquí lo vamos a ver, ¿eh? Cambios profundos. Y a mí me gustaría que habláramos de tu libro, de las meditaciones, de un año de cambios. O sea que vamos a tener al doctor Tranchini con nosotros por un tiempo aquí también. Pero danos algo, una directriz breve. Este año está terminando. Todos queremos glorificar a Dios. Tú planteas algo maravilloso. Debemos enamorarnos de Cristo, vamos a decirlo así, para poder glorificar a Dios en nuestras vidas. Esto es algo interno y todos nosotros entendemos, o la mayoría de nosotros entendemos que glorificamos a Dios, como tú decías al inicio, con ciertas acciones externas. ¿Qué debo hacer para concluir, Nico?
0: Yo diría, hay muchas cosas que no podría hacer, pero quizá vamos a ponernos muy, muy específicos. Yo diría que cada persona piense en este momento qué es aquella cosa, puede ser una acción, puede ser una persona, puede ser un hábito, que tú sabes que es una especie de agua, de jarra de agua que apaga el fuego por Dios. Y que tú sabes que Dios te está pidiendo suéltalo y déjalo, por amor a mí. Yo diría que el desafío para mí es escuchar la voz del Espíritu y escuchar la invitación de Dios y decirle sí. Sí, Padre. Voy a decirle no a esto, que puede no ser algo malo. No, algo no intrínsecamente nada. Puede ser Netflix, puede ser ir al gimnasio, puede ser cuidar mi figura, puede ser servir en un ministerio porque lo estoy haciendo solamente para agradar a mi pastor. Puede ser cualquier cosa que tú sabes ahora en tu corazón que sabes. Esta cosa puntual, sé que Dios me está pidiendo que la ponga a un costado y que dedique ese tiempo y mis fantasías a su persona. ¿Cómo puede ser separando el tiempo para escuchar una canción, para escuchar una prédica, para leer la palabra, para pasar tiempo de oración, de ayuno, en fin, distintas disciplinas espirituales? Pero yo diría, comenzar ahí, porque puede ser que eso sea como un tapón que haga que se transforme todo el resto de cosas y genere un apetito que antes no estaba.
1: Escuchándote, vino a mi mente el texto de Hebreos 12 que dice que debemos despojarnos de todo peso y pecado que nos asedia. Un peso no es algo pecaminoso, pero se puede convertir en algo pecaminoso cuando me quita mi tiempo para estar con Dios. Es como tú dices, ver televisión no es nada malo, pero si hago de eso un ídolo de las películas, de la televisión, entonces ese peso se puede convertir en algo pecaminoso.
0: Definitivamente, que justamente hace lo que tú estás proponiendo. Me impide correr bien la carrera. Que fue tu pregunta original, decir, ¿por qué no puedo correr bien? Porque tengo algo que me está atando. Y en este caso puede ser las redes sociales, puede ser cualquiera de las cosas que hemos mencionado.
1: Y también, Nico, algún pecado en nuestra vida o varios pecados que nos impiden correr la carrera. Y fíjate cómo dice ese texto, que corramos, nos despojemos de todo peso y del pecado que nos asedia, que corramos la carrera que tenemos por delante, puestos los ojos en Jesús, quien es el autor y consumador de nuestra fe. Entonces, si hay una motivación para correr la carrera, es poner los ojos en Jesús.
0: Exactamente. Mira, te voy a decir algo. Ayer estaba pidiéndole consejo a un pastor amigo, una cuestión mía muy personal en la que estoy luchando, y justamente usó esa imagen. Me encantó lo que dijo. Me dijo, Nico, una cosa que quiero decirte es esta. Suelo decirle a mis jóvenes, la vida cristiana es una carrera, es una maratón. Y me dijo esto, me encantó, me dijo, pero es una maratón que uno va corriendo con la medalla puesta. Y me encantó la imagen, porque es decir, no es, vale, ahora me voy a esforzar por hacer lo que no quiero hacer. No. Es, me doy cuenta que Cristo es el objetivo final de mi carrera y Él ya me ha sido regalado por gracia. Y ahora yo corro, no para intentar ser aceptado por Dios, no para intentar que Dios esté contento conmigo, sino justo al revés, porque Dios ya está contento conmigo y ya me ha puesto la medalla por causa de lo que Cristo hizo por mí. Y entonces corro sabiendo que le agrado y no intentando agradarle. Me encantó la imagen, ¿no? Me parece muy pertinente, porque si no, uno es moralismo. Es decir, me voy a esforzar por hacer lo que no quiero hacer. Y los otros están enamorados. Es decir, voy a hacer esto y voy a tomar esta decisión que me está frenando porque quiero experimentar más el amor de Cristo. Y la diferencia entre ambas cosas es grande.
1: Y también debemos saber que ya Él corrió la carrera y llegó a la meta. Dice la Escritura, ese texto en Hebreos, que por el gozo puesto delante de Él sufrió la cruz. Pero Él fue exaltado y está a la diestra de Dios. Entonces, nuestra motivación debe ser ya lo que Jesús hizo por nosotros, sintetizando lo que tú nos has dicho, y ver que si Él lo logró, como nosotros estamos en Cristo, también nosotros podemos lograrlo.
0: Y lo lograremos de forma imperfecta. Eso también es importante, porque a veces uno piensa, oh, mi motivación no es totalmente buena, y la realidad nunca va a ser totalmente buena. Justamente por eso, 1 Corintios, ¿no? Que eventualmente saldrá a la luz la motivación en nuestro corazón. Y veremos que hay distintos, hay joyas, hay madera, hay lleno, y con el tiempo se va a dar cuenta de esto, ¿no? Pero lo fantástico del caso es, a mí me encanta pensar esto, ¿no? El hecho de decir, saber que no importa qué, Dios ya me mira con una sonrisa por causa de Cristo. Y a mí eso me motiva a seguir corriendo. Eso es lo que a mí me motiva a seguir corriendo. No a esforzarme para intentar generarle una sonrisa, sino saber que por causa de Cristo ella me sonríe.
1: Amén. Nico, gracias por enseñarnos que debemos trabajar en nuestras vidas para encontrar a Jesucristo glorioso. Seguiremos hablando en otros programas acerca del libro y todos esos temas tan interesantes que develan lo que hay en nuestras almas y nos ayudan a identificar acciones, emociones, sentimientos que tenemos allí y cómo tratar con ellas bíblicamente. Gracias, Nico. Y gracias a todos ustedes por habernos acompañado en su programa Entendiendo los Tiempos.
2: En Dinámica 10, 36 minutos.
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1: Buenas noticias. Mirad que ninguno pague a otro mal por mal. Antes, seguid siempre lo bueno, unos para con otros y para con todos. Estad siempre gozosos, orad sin cesar. Primera de Tesalonicenses 5, 15 al 17.

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1: 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Satanás conoce muy bien nuestra mente y sabe dónde están aquellas grietas, y por allí busca una vez más introducirse. ¿Cómo está cultivando su mente? Espero que no sea como el ejemplo del proverbista que dice: pasé junto al campo del hombre perezoso y junto a la viña del hombre falto de entendimiento, y aquí que por toda ella había crecido los espinos, ortigas habían ya cubierto su faz y su cerca de piedra estaba ya destruida. Miré y lo puse en mi corazón, lo vi y tomé consejo, un poco de sueño cabeceando otro poco, poniendo mano sobre mano otro poco para dormir, así vendrá como caminante tu necesidad y tu pobreza como hombre armado.
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2: En Dinámica son las 11, 0 minutos.
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Buenísimos días, Barquisimeto, Centro Occidente, mundo entero. Todas las personas que nos sintonizan a través de Dinámica 92.9 FM, los que se conectan por la www.radiodinámica.com.ve. Soy su fiel amiga y servidora, Lugi, certificado de locución 43.984. Y para mí es un placer poderles acompañar en este viernes extraordinario, un viernes cargado de las bendiciones del Dios Todopoderoso. Un día en el que definitivamente debemos abrir nuestros brazos para recibir todo lo que Dios tiene para nuestras vidas. Viernes 9 de octubre, año 2026, 11:02 minutos. Nuestro número de contacto 0416-356-3701. En las redes sociales, Facebook, Twitter, Un Buen Café. En el Instagram, arroba Un Buen Café Oficial. Y nosotros felices de poder estar en este lugar, de poder dar gracias a Dios por todo, absolutamente todo lo que tiene para nuestras vidas. Felices. Porque cada día nos da nuevas oportunidades, porque nos permite reflexionar en nuestra vida y porque nos permite amar, agradecer, bendecir a otros y, por supuesto, ser ese canal de bendición que también recibe bendición. Ayer estuvimos ausentes, pero estuvimos hablando en esta semana del puffing y de lo que implica enredarnos, lo que implica faltar el respeto a las personas que tenemos a nuestro alrededor por estar pendiente del celular. Y hoy vamos a seguir en esta onda de las redes, porque hoy queremos que no te enredes en las redes. No sé cuánto tiempo al día estás conectado a través de las redes sociales o a través de tu celular. No sé si alguna vez perdiste alguna relación por causa de las redes, o si hoy en día estás utilizando redes sociales para algo productivo, pero te invito a que te quedes conectado, porque está bien que podamos usar esa plataforma, está bien que podamos usar esa herramienta, pero no debemos enredarnos en las redes. 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No te enredes en las redes, vamos a escuchar desde ya buena música dedicada para todos ustedes, seleccionada por Alexis Azuaje, mientras nosotros nos damos un impulso, como lo dice Evan Craft y Funky.

0: 7 minutos, un buen café, Dinámica 92.9 FM. Gracias a todos ustedes por preferirnos y por entender que no es lo mismo tomarse un café que disfrutar de un buen café. Gracias, gracias definitivamente por estar aquí, por compartir, por preferirnos, por disfrutar a esta hora de este buen café y por no enredarte en las redes. Y yo estoy convencida de lo útiles que son las redes sociales, pero como todo en exceso es malo, incluso el chocolate. Ay, Dios mío, bueno, no, ciertas condiciones aplican. Hoy queremos compartirte un decálogo de las redes sociales. Son 10 principios para usar las redes con sabiduría, para evitar que termines enredado, que termines perdiendo cosas valiosas, positivas, precisamente por estar enredado en las redes. Y lo primero de ello es entender que las redes sociales no deben reemplazar el contacto humano. Atención, por favor, para nada, absolutamente nada. Nada puede sustituir un abrazo, una conversación en persona o la calidad de las manos de tus seres queridos. Las redes sociales deben ser útiles para acortar distancias. Solo para eso, para acortar distancias, y deben ser tan valiosas y tan necesarias cuando tenemos la gente lejos. Pero hemos tomado la mala costumbre de utilizar las redes con los que estamos aquí cerca. Y lo mencionaba esta semana. Ya nadie volvió a enviar mensajes de texto. Ya nadie volvió a hacer una llamada telefónica. Porque nos acostumbramos a las redes sociales. Y no tiene nada que ver con la plataforma o con la compañía con la que tengas tu línea telefónica. Es porque nos acostumbramos a las redes sociales. Asumimos, porque publicamos de pronto en una red social, en WhatsApp, en TikTok, publicamos que alguien está de cumpleaños y asumimos que ya listo, que ya está, ya salimos del paquete. Ya no tengo que llamar a Alexis, ya no tengo que ir a visitar a Alexis en su cumpleaños porque es que publiqué que hoy estaba de cumpleaños. ¡Ey! Aunque tengo muchas cosas que decir y que usar de las redes sociales, debemos saberlas usar, debemos equilibrarlas y no permitir que reemplace el contacto humano. Mire lo que dice 2 de Juan 1:12. Aunque tengo muchas cosas que escribiros, no he querido comunicarlas por medio de papel y tinta. Más espero ir a vosotros y hablar boca a boca para que nuestro gozo sea cumplido. El apóstol hablaba y decía, mira, tengo mucho que decir y les pudiera mandar cartas, pero no, quiero ir personalmente y hablar con ustedes. ¿Cuántas veces le has dicho eso a alguien? Ay, mamá, mira, te estaba llamando y estaba intentando llamar, pero no, mejor voy y te visito. Mejor voy y te doy una visita de cumpleaños, un abrazo de cumpleaños. Vamos a tomarnos un café. Ven, acompáñame a la casa, almuerza conmigo. Eso debemos hacerlo y no permitir que las redes sociales reemplacen el contacto humano. Aparte de eso, no te acostumbres a decir por las redes sociales lo que no dirías en persona. Mire, un ejemplo, no es lo mismo una declaración de amor vía redes sociales que aquella en donde el corazón no para de latir, las manos sudan, el rostro empalidece, esperando la respuesta de esa chica que amas. Sinceramente, ¿no te parece que es mejor así? Entonces, ¿por qué decir a través de las redes sociales algo que no seríamos capaces? Tanto para amar, para expresar, como para insultar. Y yo insisto con esto. Publico a Alexis el día de su cumpleaños, lo publico en mis redes sociales. Y me preguntan, ¿y felicitaste a Alexis? ¿Fuiste para allá? No, yo lo publiqué. Ey, si Alexis ese día no tenía WhatsApp, o si Alexis no lee los estados, no revisa los estados, él se va a dar por no felicitado de mi parte, por yo no haberme atrevido a felicitarlo. Y aquí voy de nuevo a la Biblia. Mira lo que dice la palabra del Señor. Sé prudente. Recuerda que la sabiduría habita con la prudencia. Entonces, evita a través de las redes sociales decir cosas que no dirías. Y yo hablaba de insultos. Cuando queremos pelear con alguien, tirar una puya, lo decimos a través de las redes sociales, pero somos incapaces de hablar con esa persona y decirle, ¿sabes qué, Alexis? Estoy molesta porque no me has pagado lo que me debes. O me pasó esto y esto y lo otro contigo. Ah, no, pero empezamos a tirar pullas a través de las redes sociales. Recuerda que la sabiduría habita con la prudencia. Esto nos lo dice Proverbios 8:12. Seguimos disfrutando buena música, Gilberto Daza, Sin tu mirada. A través de las redes sociales no vemos tu mirada o no observamos esa linda mirada. Pero Gilberto Daza nos habla de qué pasa sin tu mirada.
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Gracias a todos ustedes por estar siempre con nosotros y por no enredarse con las redes. Yo sé que ustedes saben equilibrar el uso de las redes sociales, sin embargo, estamos dándoles estas recomendaciones, este decálogo para que no te enredes con las redes. Vamos a establecer prioridades, esta es la tercera recomendación. Saben, las decisiones en la vida se toman en base a prioridades. Planifica tu día en base a esas prioridades, reconociendo qué es lo más importante en nuestras vidas y sobre todo en nuestra vida espiritual. Cuando nosotros establecemos prioridades, nosotros sabemos qué vamos a hacer. Nosotros sabemos que la prioridad no es meternos en el celular y revisar las redes sociales las primeras dos horas, la primera hora, los primeros minutos del día. Que nosotros debemos saber qué hacer o que debemos aprender a establecer esas prioridades. Entonces, si en la prioridad está asearnos, conectarnos con Dios, está alistar la comida, salir a trabajar y después tenemos la oportunidad para las redes, ok, listo, está bien, no hay ningún inconveniente, pero vamos a empezar a establecer esas prioridades porque si no lo hacemos, si nos dejamos embaucar por el deseo tecnológico que pudiéramos tener, entonces nos vamos a complicar y vamos a estar allí enredados en las redes. Mateo 6:33 dice, más buscad primeramente el reino de Dios y su justicia y todas estas cosas os serán añadidas. Busca temprano al Señor en la mañana. Conéctate con Él. Ten una vida devocional desde bien temprano y tú verás cómo el día te va a rendir y te va a dar chance aún para que puedas conectarte a través de las redes sociales. Cuarta recomendación. Debes usar las redes sociales con dominio propio. Mira, siempre como seres humanos nos vamos a ver tentados a hacer lo malo, incluso a través de la web. Entonces, vive íntegramente con transparencia, reconociendo tus debilidades, presentándolas al Señor, evitando situaciones que sabes que te pueden llevar a caer y a enredarte en las redes sociales. Y esto de enredarnos en las redes sociales o de usarlo con dominio propio es controla el tiempo, y se los mencionaba. Existe una opción, una configuración en donde tú puedes decirle al celular, mira, avísame cuando lleve más de media hora, cuando lleve una hora, cuando tú determinas el tiempo. Y de verdad, cuando te notifique que ya tienes un tiempo, entonces no lo posponga, sino que ponga a descansar el teléfono. Y en cuanto a usarlo con dominio propio, mantener integridad, ¿qué dices o qué haces a través de las redes sociales? Cuando te conectas en la madrugada a través de las redes sociales, ¿qué contenido estás consumiendo? ¿Será que estás viendo películas, videos inapropiados? ¿Será que estás teniendo conversaciones inapropiadas? ¿Estás enviando imágenes inapropiadas? Pendiente con eso porque debemos aprender a vivir la vida con integridad y yo insisto, mantener ese dominio propio. Efesios 5:15 dice, tengan cuidado de cómo se comportan. Vivan como gente que piensa lo que hace y no como tontos. Aprovechen cada oportunidad que tengan de hacer el bien porque estamos viviendo tiempos muy malos. Entonces, usar con dominio propio la red social es la siguiente recomendación. También debes entender que tu red no puede ser un medio para criticar. Saben, no es de extrañar ver en las redes sociales personas peleando, lanzando indirectas, ¿ok? Tan directas que hasta quienes poco lo conocen saben a qué se refiere. Cuando yo publico algo relacionado con dinero, la gente dice, ¿quién le deberá luz? ¡Ay! ¿Quién la tendrá mortificada? Y no tiene que ser así. Tu papel más importante, o tú tienes un papel importante que es perdonar, ser pacificador. Entonces, buscar la manera de no atacar, de no criticar a través de las redes sociales, de no cuestionar de pronto, tirarle pullas al esposo, a la esposa de fulanito, a aquel consejo comunal, o a aquel líder político, o a aquel pastor, o a aquella iglesia, o a aquella hermana, pendiente con eso. Filipenses 2:3 dice, recuerda, no hagan nada por rivalidad ni orgullo, sean humildes y cada uno considere a los demás como más importante que sí mismo. Entonces, dejemos de criticar, amemos, perdonemos y alabemos a Dios, como lo dice este tema de Marcos Witt y Tibón. Quédese conectado con nosotros.

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6: 11:29 minutos, un buen café, Dinámica 92.9 FM, no te enredes en las redes. Y estamos hablando de un decálogo de para esto, precisamente, para no enredarnos en las redes sociales. Decálogo de las redes sociales. Número 1, las redes no deben reemplazar el contacto humano. Número 2, no te acostumbres a decir por las redes sociales lo que no dirías en persona. Número 3, establece prioridades. Y la red social definitivamente no es una prioridad. Número 4, debes usar las redes con dominio propio. Número 5, tu red no puede ser un medio para criticar. Ay, ay, ay, pendiente con eso. No debemos andar peleando a través de las redes sociales ni lanzando indirectas. Número 6, las redes sociales no deben ser un pedestal para mostrar nuestras buenas acciones. Si bien es cierto que debemos ayudar, que debemos ser generosos, esto no debe ser publicado para alardear a través de las redes sociales. Y está bien que como iglesia, de pronto, como comunidad, como familia, nos hagamos eco de las iniciativas que llevan el amor de Jesús a la sociedad, que nosotros podamos ayudar, sobre todo con lo que pasó hace unos meses con el doblete sísmico, que tuvimos que ir a ayudar o que fuimos a ayudar al estado Vargas y que lo estuvimos haciendo, pero que tus redes sociales sean solo para demostrar lo que estás haciendo a través de las redes sociales. Pendiente con esto. ¿Por qué? Porque debemos compartir el amor de Jesús a la sociedad, compartir las actividades que realizamos para impulsar esa palabra y para impulsar el amor de Dios a través de nuestra sociedad. Que como organización, que como iglesia, debemos cumplir compromisos sociales. Eso está bien, pero de ahí a que a través de las redes sociales vamos a pretender mostrar la vulnerabilidad de alguien más solo para que se diga que nosotros hicimos una buena obra. Hey, si voy por la calle rumbo a mi trabajo y le doy pan a un niño que está hambriento, ¿para qué me voy a tomar una fotografía dándole pan a este niño? Si ayudo a alguien a cruzar la calle, ay, vamos a tomarnos una foto para que sepan que te estoy ayudando a cruzar la calle. Pendiente con esto, evalúa tu propósito. No hagas de tu generosidad, de tu bondad, un alarde. Yo insisto, si eres una fundación, una organización, debes cumplir un compromiso social. Está bien. A mí me ha pasado que he tenido sembradores que me colaboran para actividades que voy a hacer con los niños en la iglesia. Ok, y les grabo un video a esos sembradores porque quiero dejar evidencia de que se cumplió el objetivo, de que el dinero que ellos me enviaron o que lo que ellos enviaron llegó al destino que se esperaba. Y grabo un video precisamente para cumplir con ese compromiso social y para dejar evidencia. Pero evitemos a toda costa hacer alardes de las redes sociales de las buenas obras. Libro de Mateo, capítulo 6, versículo 1 dice: no hagan sus buenas obras delante de la gente solo para que los demás los vean. Si lo hacen, su padre que está en el cielo no les dará ningún premio. Pendiente con esto. En la recomendación número 7, que tu red social tenga un propósito definido. ¿Cuál es el objetivo de tu red social? ¿Será que la red la estás utilizando para producir económicamente? Ok. ¿Estás usando las redes sociales para predicar? Perfecto. ¿Para mostrar el trabajo que estás haciendo en alguna organización? ¿O simplemente para mostrarte, para lucirte, para mostrar tu marca, para anunciar tus actividades familiares? Define cuál es el propósito. ¿Por qué? Porque si tienes una red social, porque todo el mundo la tiene pendiente, y ten cuidado, porque en cualquier momento vas a ver tu perfil y vas a decir: ay, Dios mío, ¿qué hace esto aquí? ¿Por qué publico estas cosas? Entonces define tus objetivos y no te vas a sentir vacío. De nada vale hacer las cosas solo por vanidad. Y aquí de nuevo me voy a la Biblia, 1 Juan 2:16, dice: porque todo lo que hay en el mundo, la pasión de la carne, la pasión de los ojos y la arrogancia de la vida, no provienen del Padre, sino del mundo. Entonces, si pretendes mostrar vanidad, arrogancia a través de las redes sociales, ay, ay, ay, atento con esto, porque si no hay un propósito definido, pues entonces esto va a terminar mal. Seguimos disfrutando buena música. Zulma Terán, Victoria, 11:33 minutos. Recuerda 0416-356-3701.

0: 11:38 minutos, un buen café, Dinámica 92.9 FM. Seguimos con el decálogo de las redes sociales. Que tu red social tenga un propósito definido. Número 8, las redes sociales no deben apartarte de Dios. Marcos 1:18 dice, y dejando luego sus redes, le siguieron. Saben, aunque las antiguas redes son las de los pescadores, no está mal reconocer que en algunos momentos hay que desprenderse de aquello que nos distrae antes que alejarse de Dios. Y no necesariamente se trata de cerrar el Facebook, de cerrar el Twitter, el TikTok, no. Pero quizás sí de desprenderse de la manera en la cual vienes llevando tus redes sociales y hacerlo como conviene. Yo insisto, deberíamos llevar un control, tener algo que nos advierta y que nos diga, mira, ya llevas 12 horas revisando tus redes sociales, o búsquelo en su celular. Usted revisa, hay una configuración que dice uso de aplicaciones y te va a decir cuántas horas al día o cuántas horas del día de hoy le has dedicado a cada una de las aplicaciones que tienes, y te vas a dar cuenta que le estás dedicando más tiempo del que deberíamos. No afanarnos por seguir a las personas, más bien preocúpate por seguir a Dios. Y claro que podemos seguir a las personas en las redes sociales, pero que sean personas que nos edifiquen con contenido, con mensaje edificante, que dejen una buena reflexión. Al fin y al cabo, nosotros en realidad seguimos plenamente a Jesús, no a la gente. Entonces, ¿a quién estás consumiendo? ¿A quién estás siguiendo? ¿A quién le estás dedicando? ¿A quién estás imitando? ¿Quién está siendo tu reflejo? ¿O quién está siendo tu guía a la hora de expresar, de hablar, a la hora de consumir contenido? Primera de Corintios 11:10 dice, sigan mi ejemplo así como yo sigo el ejemplo de Cristo. Y en la posición número 10, inspira con tu red social a seguir a Jesús. Sé un testimonio auténtico de lo que Cristo ha hecho en tu vida y compártelo. Sabes, Dios después se encargará del resto. ¿Eres de los que predica a través de las redes sociales? Si revisamos tu red social, en algún momento de la vida habrás publicado algún texto bíblico. Y más allá de publicarlo, debemos vivirlo. Pero ¿te has atrevido a publicar en algún momento algún texto bíblico? ¿Eres de los que graba TikTok haciendo chiste, broma? ¿O eres de los que graba TikTok predicando, teniendo una reflexión, teniendo una lectura bíblica, teniendo tu devocional? Porque nos vamos, cuando yo servía a Satanás en el mundo, me iba a una tasca y publicaba karaokes y cosas y las loqueras que hacía las publicaba. Ah, pero ahora voy a un concierto y me da vergüenza, o voy a la iglesia y me da pena, o venimos y decimos, ay, pero es que ¿por qué la gente tiene que publicar cuando estamos llorando, cuando estamos siendo llenos del Espíritu Santo? Si en el mundo, cuando andaba en borracheras, lo publicaba, ¿por qué me va a avergonzar que el Espíritu Santo me tome? ¿O por qué me va a avergonzar publicar la manifestación gloriosa del Espíritu Santo de Dios en el servicio? Entonces, pendiente con eso. Segunda de Timoteo 2:4 dice, te encarezco delante de Dios y del Señor Jesucristo, que juzgará a los vivos y a los muertos en su manifestación y en su reino, que prediques la palabra, que instes a tiempo y fuera de tiempo, redarguye, reprende, exhorta con toda paciencia y doctrina. La dependencia y el uso excesivo de las redes sociales en un marco donde las redes o Facebook cuesta más de 1.500 millones, cuenta con más de 1.500 millones de usuarios en el mundo, suman casi 3 millones en Twitter y no, ni decirles cuántos en TikTok. Entonces, esto puede generar conflictos de diversos ámbitos en la vida personal y llegar a tratarse de una adicción, en este caso el Internet. Si se detectan ciertos patrones de comportamiento que respondan a esta patología, estás convirtiéndote en un adicto. Y si bien la adicción a Internet aún no está incluida, en la última versión de los diagnósticos estadísticos trastornos mentales por la Asociación Americana de Psiquiatría, existe un consenso entre los profesionales y entre la humanidad que efectivamente se presentan casos de comportamientos vinculados a las redes sociales que reúnen variables relacionadas con la adicción. Y ayer se hizo viral un caso por allí, un muchacho en Caracas que para cumplir un reto agarró y tomó, inicialmente dijeron que había excremento, orine, pero él después dijo que no, que metió fue salsas y mayonesa y aceite y azúcar y sal y limón y un pocotón de cosas. Y para cumplir un reto, para hacerse viral, fue a un Farmatodo en Caracas y se lo lanzó encima a unos trabajadores de Farmatodo. Y a este muchacho lo detuvieron. ¿Por qué? Solo para ganar en las redes sociales, para obtener seguidores, para ganar un reto, para viralizarse. Aparentemente también había dinero de por medio, pero ¿por qué hacer estas cosas? Por favor, no te enredes en las redes y toma dominio y control de lo que tienes a través de las redes sociales. Mientras escuchamos a Funky, no te enredes. 11:43 minutos.
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0: 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Voy a repetir el decálogo de las redes sociales ya para despedirnos. Las redes sociales no deben reemplazar el contacto humano. No te acostumbres a decir por las redes lo que no serías capaz de decir en persona. Establece prioridades. Usa las redes con dominio propio. Tu red social no puede ser un medio para criticar. Las redes sociales no deben ser un pedestal para mostrar tus buenas acciones. Permite que tu red social tenga un propósito definido. Recuerda que las redes no deben apartarte de Dios, que no debemos seguir a las personas de forma fanática, sino seguir a Dios e inspirar con tu red social a otros a seguir a Jesús. Definitivamente debemos aprender a equilibrar el uso de las redes sociales y a utilizarla con prudencia, con sabiduría, a sacarle el mayor provecho, porque sabiendo usar, esto va a ser un excelente medio a través del cual puedas llevar el mensaje de la palabra de Dios, ayudar a otros, motivar a otros a seguir adelante. Y siempre estoy completamente convencida que si Jesús habría estado en este tiempo, el Maestro habría usado redes sociales. Las habría usado y las habría sabido muy, pero muy bien usar. Muy a diferencia de muchos de nosotros, que insisto, no utilizamos las redes sociales de forma correcta. Y quiero reflexionar en la verdadera felicidad, que es al natural. Un hombre verdaderamente rico envió a su hijo a una zona rural para una experiencia o para que experimentara la pobreza. Su hijo vivió con una familia durante 3 días y cuando regresó a casa tuvo la siguiente conversación con su padre. El padre le preguntó, ¿y cómo te fue? El niño le respondió, creo que muy bien. ¿Encontraste alguna diferencia entre tu casa y su casa? Le pregunta el padre. ¡Wow! ¡Un montón! Dijo emocionado el niño. Y siguió, nosotros tenemos un perro, pero ellos tienen 4. Nosotros saneamos el agua de nuestra piscina, pero ellos tienen un gran estanque con agua fresca y clara, donde viven incluso peces. Tenemos bombillos en el jardín, mientras que la luna y las estrellas iluminan su campo por la noche. Nuestro jardín está limitado por vallas, pero el suyo es ilimitado. Se extiende desde el horizonte hasta el cielo. Nosotros escuchamos los CD de música de vuelta a casa. Ellos, sin embargo, escuchan el canto de los pájaros, el sonido de la naturaleza. Nuestra casa está rodeada de muros, pero ellos siempre reciben a sus amigos porque sus puertas siempre están abiertas. En la ciudad, los teléfonos móviles y los ordenadores no se conectan. Allí hay gente que está estrechamente conectada con la naturaleza y su familia. El padre no podía creer lo que su hijo le estaba diciendo. Papá, gracias por dejarme saber lo pobres que somos en realidad, dijo el niño. Hay gente tan pobre que lo único que tiene es dinero. Esto lo dijo Rodolfo Costa. Vamos a valorar lo que realmente vale. Vamos a amar, a atesorar recuerdos maravillosos y no dejemos que las redes nos enreden, porque esto puede ser perjudicial y nocivo para la salud. Gracias por habernos escuchado. Alexis Azuaje me acompañó en los controles y musicalización. Soy su fiel amiga y servidora, ¡Lugi! Se les quiere mucho. Será hasta el lunes. Chao, chao.
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0: En Dinámica son las 11 con 57 minutos.
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3: Señor, tu palabra dice que si tu pueblo que lleva tu nombre se humilla y ora, te busca y abandona sus malos caminos, tú nos escucharás desde los cielos, perdonarás nuestros pecados y restaurarás nuestra tierra. Por lo que en esta hora invocamos tu nombre y juntos delante de ti oramos. Amado Dios, levantamos ante ti un clamor por nuestra ciudad y por nuestra nación, pidiéndote perdón por toda mistura de costumbres, tradiciones, ritos y creencias ajenas a tu verdad, que desde los primeros pobladores indígenas, blancos y negros esclavos, entronamos a dioses ajenos delante de ti, acarreando contaminación sobre vidas, áreas y territorios. Hemos desobedecido tus leyes y al paso de los tiempos añadido a otros dioses extranjeros a la lista, por lo que igualmente, haciéndoles culto a estos, hemos deshonrado tu nombre, pecando contra ti. Perdónanos, Señor, y derrama de tu espíritu entre nosotros para que nos guíe a toda verdad, y en arrepentimiento y fe nos volvamos todos en obediencia a ti, por medio de Cristo Jesús, único y suficiente Señor y Salvador del mundo. Desatamos tus promesas de redención y avivamiento y cancelamos todo plan de las tinieblas por medio de ídolos y doctrinas falsas. Así que atamos a todo espíritu impostor y a sus jerarquías y los declaramos inoperantes. Se paralizan sus obras y su avanzada y son desmantelados sus planes, asideros y fortalezas, siendo liberadas las almas y los territorios de sus seducciones y engañosas artimañas. En el nombre de Jesús, hecho está.
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0: En Dinámica 12:0 minutos.
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El Señor nos dice: He aquí que yo les traeré sanidad y medicina, y los curaré, y les revelaré abundancia de paz y de verdad.

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El Señor nos dice en Jeremías 33:3, clama a mí y yo te responderé, y te enseñaré cosas grandes y ocultas que tú no conoces.

0: en Dinámica 12, con 23 minutos.
1: Jeremías 20:13. Canten salmos al Señor. Cántenle alabanzas.

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Estás en sintonía de Dulce Oración. El Señor nos dice en Jeremías 33:6, pero les traeré salud y medicamentos, y los sanaré, y les haré experimentar una paz abundante y duradera. 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El Señor nos dice en Éxodo 23:25, pero me servirán a mí, el Señor su Dios, y yo bendeciré tu pan y tus aguas, y quitaré de en medio de ti toda enfermedad.

cielo y levante su voz y dale gracias, Señor. Dígale fuerte, gracias, Señor, que tú siempre has estado a mi lado. Siempre has estado a mi lado. Nunca me has dejado. Y a ti te damos todas las gracias.

Primer libro de Crónicas 29:11. Tuya es, Señor, la magnificencia y el poder, la gloria, la victoria y el honor, pues tuyas son todas las cosas que están en los cielos y en la tierra. Tuyo es, Señor, el reino. Tú eres excelso sobre todas las cosas.

0: En Dinámica 12 y 44 minutos.
1: 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El Señor nos dice en Jeremías 33:6, pero les traeré salud y medicamentos, y los sanaré, y les haré experimentar una paz abundante y duradera.

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0: 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En Dinámica, una y un minuto.
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0: En Dinámica, 1:31.
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0: En dinámica, 1:38 minutos.
1: Jehová sana las heridas. Jehová es sanador de heridas. Y dice la palabra de Dios en el libro del profeta Jeremías, en el capítulo 30, versículo 17: Mas yo haré venir sanidad para ti y sanaré tus heridas, dice Jehová. Qué palabra tan hermosa, tan poderosa y gloriosa, palabra profética, palabra que transforma, que anima, que levanta al que está afligido, al que está enfermo. Hay una promesa para ustedes: si están pasando por un proceso y se sienten heridos del alma, del espíritu, del corazón, o una herida física, un golpe, un accidente, pues les tengo esta palabra para ustedes: mas yo haré venir sanidad para ti. Oigan bien, es una promesa de Dios. Así que esa herida, ese dolor, ese sufrimiento, esa angustia, en el nombre de Jesús de Nazaret, será eliminada por completo. Así que quiero dar gracias a Dios por ustedes, por esta palabra de fe y de esperanza para sus vidas. Señor, gracias, porque usted va a levantar al herido, aquel que se siente herido, afligido, triste y angustiado. Dice esta promesa suya, Jehová: mas yo haré venir sanidad para ti y sanaré tus heridas, dice Jehová. Es palabra suya, mi Dios. Así que todos los afligidos, todos los que están tristes, los que se sienten abatidos, reciban esta palabra que Jehová les dice: mas yo haré venir sanidad para ti y te sanaré, dice Jehová.

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2: En Dinámica son las 2:03.
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4: Permíteme contarte la siguiente historia. En una de las competencias más importantes de su carrera, Usain Bolt llegó como el gran favorito. Todo el estadio estaba lleno. Millones de personas mirando. Pero antes de que la carrera comenzara, cometió un error. Una falsa salida. No perdió corriendo. No perdió por falta de talento. Fue descalificado antes de empezar. En segundos, todo terminó. El atleta más rápido del mundo quedó fuera, sin haber dado un solo paso. Hay fracasos que no duelen por lo que pasó afuera, sino por lo que pasa adentro. Porque una falsa salida no dice, no puedes correr, sino, fallaste antes de empezar. Y muchos hemos vivido algo así. No siempre caemos por falta de amor a Dios. No siempre fallamos por rebeldía. A veces fue una mala decisión, un impulso, un momento mal gestionado. Y después de eso, viene algo más duro que la caída. La voz interior. Arruiné todo. Ya no tengo derecho. Después de esto, mejor me quedo quieto. Porque cuando fallamos, no solo sentimos que perdimos la carrera, sentimos que ya no merecemos volver a la pista. Y cuando una falla no se entrega a Dios, ese pensamiento empieza a crecer por dentro y nos va llevando sin darnos cuenta a un lugar peligroso. Al lugar de la culpa, del reproche interno, de esa voz que insiste y repite, ¿cómo pude fallar otra vez? Después de todo lo que Dios ha hecho por mí, y quizá hoy te sientes así, decepcionado de ti mismo, avergonzado, con ganas de esconderte un poco de Dios, no porque Él te haya rechazado, sino porque tú mismo has empezado a alejarte. Y justo ahí quiero decirte algo. Cuando fallas, castigarte no te restaura. Alejarte no te sana. La culpa no te transforma. Dios sigue contigo incluso cuando fallaste. Y la Biblia está llena de historias así. Personas que fallaron, que pensaron que todo había terminado. Y descubrieron que Dios no había cerrado la historia. Y una de esas personas es Moisés. Moisés tuvo un llamado claro desde joven. Dios tenía un propósito grande con su vida, pero también cometió un error grave. En un momento de enojo y descontrol, terminó quitándole la vida a un egipcio. Después de eso, Moisés hizo lo que muchos hacemos cuando fallamos. Se metió en una vida distinta, lejos de todo lo que una vez había soñado. Pasó muchos años cuidando ovejas en el desierto. Fueron años de proceso, años de silencio, años en los que Moisés probablemente pensó que Dios ya no lo usaría. No vemos a un Moisés orgulloso, vemos a un hombre marcado por su error, un hombre que probablemente pensó, arruiné todo, Dios ya no puede usarme. Pero Dios no lo descartó, Dios no lo humilló, Dios no le recordó su error una y otra vez. Dios volvió a llamarlo, no para señalarlo, no para recordarle su error, sino para restaurarlo. Y lo llamó en el momento menos esperado, en medio de la rutina del día. Dios se le acercó, no para señalarlo, sino para restaurarlo. Fue para decirle, Moisés, todavía tengo un propósito contigo. Eso es muy importante, porque Dios no trabaja con personas perfectas. Trabaja con personas disponibles, con corazones dispuestos a volver. Fallar no canceló el amor de Dios por Moisés. No canceló su propósito. No canceló su llamado. Y escucha esto, tampoco cancela el amor de Dios por ti. muchas veces creemos que la culpa nos va a hacer mejores, que castigarnos internamente nos va a corregir, pero la culpa solo nos paraliza, nos aleja, nos encierra. Dios no restaura por medio del castigo, restaura por medio del amor, por medio de procesos, por medio de su gracia y misericordia. Dios no se sorprende por tus caídas. Eso no tomó a Dios desprevenido. Él conoce tu debilidad y aún así decidió caminar contigo. Hoy no necesitas castigarte más. Hoy no necesitas más culpas. Necesitas restauración. Necesitas escuchar que Dios no se fue, que no te soltó, que no cerró la puerta. Tal vez este es un momento para dejar de pelear contigo mismo, para dejar de repetir el error una y otra vez en tu mente, para entender que castigarte no te acerca a Dios, pero acercarte a Dios sí te transforma. Dios no te define por tu peor día, no te mide por tu caída. Él te mira con amor, te mira con esperanza y sigue creyendo en el proceso que está trabajando en ti. Y poco a poco, si te acercas a Él, Dios te vuelve a levantar. Y escucha esto, años después de aquella falsa salida, Usain Bolt volvió a competir. No volvió perfecto, volvió más consciente, más enfocado y terminó corriendo algunas de las carreras más impactantes de la historia. No porque nunca se equivocó, sino porque no permitió que un error definiera su futuro. Y aquí está la verdad que quiero dejarte hoy. Una caída no te quita el llamado a seguir. El error no te saca automáticamente del proceso. Lo que más daño hace no es la falsa salida. Es quedarte fuera creyendo que ya no puedes volver. Dios no te pide que olvides lo que pasó. Te invita a no vivir castigándote por ello. Quiero invitarte para que hagamos juntos una oración a Dios. Señor, aquí estamos. Tú conoces nuestras caídas, nuestros errores, las decisiones que hoy nos pesan. Y aún así, sigue cerca. Hoy te pedimos que sanes la vergüenza, que alivies la culpa, que abraces a quienes se sienten indignos de acercarse a ti. Y ahora, Padre, oro por cada persona que escucha este devocional, por quienes han fallado, por quienes se sienten lejos, por quienes se están castigando por dentro. Recuérdales que tú no los soltaste, que todavía hay camino, que tu gracia sigue siendo suficiente. Y si hoy quieres volver, dile ahí donde estás: Jesús, te reconozco como mi Señor y mi Salvador. Pongo mi vida en tus manos. Recibo tu perdón. Recibo tu amor. Recibo una nueva oportunidad para seguir caminando contigo. En tus manos descansamos, en el nombre de Jesús. Amén. Recuerda, cuando fallas, Dios no se va. Él se queda contigo para restaurarte. Soy Rodrigo Riaño del Castillo.

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0: En dinámica son las 2 con 26 minutos.
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0: en Dinámica son las 2:39.
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0: En Dinámica son las 2:44.
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4: En Dinámica son las 2:52 minutos.
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1: En Dinámica 3, 0 minutos.
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1: Bendiciones, les saluda su apóstol Miguel Ángel Gómez en una nueva edición de Palabras de Fe. Hermoso viernes, precioso fin de semana el que nos espera, precioso lunes el que nos espera. Estamos al aire bajo la dirección de Manuel Felipe García y en los controles nuestro querido Eliezer Cordero, y hoy me acompaña el pastor Carlos González de la Roca 49. Los números de contacto son 0416-421-6990. 0416-421-6990. Antes de comenzar, ya faltan 13 días para nuestro concierto con Alex Márquez. No te quedes sin entradas. En sintonía siempre hay una promoción para las personas, para la audiencia de Palabras de Fe. Hoy mantenemos la promoción 2 Gol al precio de una, dos entradas Gol al precio de una. Mire, casi me veo tentado a no soltar promociones de cómo está el interés por las entradas, pero es para bendecir a la audiencia. Y hoy vamos a hablarle de un evento entre la predicación. Este lunes 12 de octubre tenemos un íntimo de adoración. Ayer les estuve compartiendo de esto, un íntimo de adoración en el Ministerio Apostólico La Roca, sede central, a las 4 de la tarde. Yo sé que hay otro evento en la ciudad de mi amigo el apóstol Vil Oviedo, que también vamos a apoyar, pero por eso el íntimo de adoración es a las 4 de la tarde, porque en el cuerpo de Cristo nos apoyamos. El íntimo de adoración es a las 4 de la tarde y las noches con el Espíritu Santo es más tarde. Pero lo que quería decirte es, y voy a hablarlo durante el programa, voy a lanzar una promoción del que asista al íntimo. El que asista al íntimo por este programa de radio del lunes 12 de octubre a las 4 de la tarde se va a llevar dos entradas general por $20. Pero esa promoción es para quien asista al íntimo. Y estoy hablando a la audiencia, no estoy hablando a la gente de la iglesia, que obviamente va a estar ahí. Y obviamente quien la compre ese día. 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Carlos, cuéntanos un poco quién eres, de dónde vienes.
2: Bueno, saludos, agradecido apóstol por la invitación y por estar acá compartiendo. De verdad que es un espacio de bendición para la ciudad. Los que, como usted lo dice, yo soy pastor de La Roca 49, provengo de la Red Apostólica La Roca, el cual usted preside.
1: Aleluya.
2: Y sí, para eso nosotros es muy importante para nosotros, es de verdad un agrado poder estar acá y compartir un poco lo que va a ser el Escondidos en su Presencia, lo que va a ser el concierto de Alex Márquez, todo esto en el mover que hay en la ciudad de adoración, y por eso el tema de hoy me parece muy impactante y muy importante.
1: Amén, amén. Vamos a hablar acerca de adoración, porque bueno, es un mes donde hay varios eventos, y eso me alegra, eso no, de ninguna manera eso me entristece, porque bajo la mente del Espíritu nos alegra que el reino esté avanzando. ¿Qué palabra traes, Pastor Carlos, para que compartamos y hablemos aquí durante el espacio?
2: Amén. Vamos a compartir lo que dice la palabra en el libro de Juan, capítulo 4, versículo 23. Dice: mas la hora viene y ahora es, cuando los verdaderos adoradores adorarán al Padre en espíritu y en verdad. Porque también el Padre tales adoradores busca que le adoren. Y bueno, hemos estado meditando en esto. El día miércoles compartí esta palabra en la iglesia, de la importancia de lo que es ser un adorador. En las esferas cristianas hablamos mucho de lo que es la adoración, de lo que es adorar, de lo que es ir a la iglesia y a veces solamente cantar cánticos, pero la adoración no solamente consiste en cantar, no consiste solamente en levantar las manos. Para mí la adoración es una actitud que proviene del corazón. Y cuando tenemos una actitud del corazón para adorar e ir al Padre, no solamente lo adoramos cantando, con música, sino de todas las maneras, sirviéndole con nuestra finanza. Le adoramos al Señor obedeciendo su palabra. Hay muchas maneras de adorar al Señor y no es solamente con cántico. Y eso que nosotros, como estamos hablando, estamos patrocinando eventos, estamos buscando la manera de que la gente adore al Señor con música, pero no solamente se debe quedar allí. Yo le enseñaba a la iglesia de que no es solamente adorar de esa manera, sino que cuando salgamos de los servicios los días miércoles, los días domingos, podamos tener una vida que pueda servir a los demás, no solamente un miércoles o un domingo.
1: Es así. La adoración es un estilo de vida. Yo siempre en mis predicas comento, porque cuando Abraham fue a sacrificar a Isaac al Señor, porque el Señor se lo pidió, pero esto era una prueba, él le dijo a los criados: quédense aquí mientras yo subo al monte a orar, a adorar con el muchacho. Abraham dejó a los criados, dejó las asnas ahí abajo en el monte, y Abraham no subió con una batería, ni subió con un teclado allá arriba, ni iba con una banda. Abraham iba con una disposición. La palabra adoración significa reconocimiento, humillación, inclinación, de manera servil. Yo creo que la clave de la adoración es la humillación, es vivir constantemente reconociendo que sin Dios no somos nada, que necesitamos a Dios, que Dios es todo en nuestra vida, como lo dice la palabra en el libro de Juan, capítulo 15, separado de él nada podemos hacer, y vivir constantemente bajo ese reconocimiento. Y obviamente ese reconocimiento nos va a llevar a atmósferas de adoración, como la que vamos a tener el día lunes, que son oportunidades, porque está la actitud de adoración y está el altar de adoración, que es ese momento que tú apartas y consagras para inclinarte y humillarte ante Dios. Y que no solamente es el hecho de oír una canción o de cantar, eso implica sacrificar tiempo o apartar de tu tiempo. Eso significa darle a Dios parte de tu vida, de ese día. Pero créeme que el Señor toma el control de todas las cosas. Así que es muy importante este tema, porque escuche esto: lo que más nosotros vamos a hacer en la eternidad es adorar. En la eternidad lo que vamos a hacer es adorar, Carlos.
2: Si no aprendemos a adorar acá, imagínese, es así. No podemos estar en el cielo.
1: La guerra espiritual es para la tierra, la oración, usted en el cielo usted no va a orar. La oración es para acá, para la tierra. La guerra espiritual es acá en la tierra. En el cielo, ¿para qué usted va a orar? En el cielo usted va a adorar con los ángeles, a cantar con los ángeles. Acá nosotros tenemos que adorar, tenemos que alabar, tenemos que orar, tenemos que ayunar, tenemos que clamar, tenemos que hacer vigilia, pero en el cielo, y predicar también. Pero en el cielo no vamos a predicar, porque la gente que escuchó la predicación va a estar allá. Lo que vamos a hacer es adorar permanentemente y en todo tiempo. 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Así que vamos a la pauta musical. Está peleando por mí una alabanza poderosa de Alex Márquez.

0: Bendiciones, mire, había olvidado comentarles a propósito de la actividad de este lunes. De este lunes, el íntimo de adoración en la Roca Sede Central es completamente gratuito. 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
1: Bueno, de verdad que va a ser un evento muy importante, el íntimo de adoración. Creemos que será una ofrenda puesta ya al Señor para que descienda su fuego, y eso es lo que hemos estado creyendo y hemos estado orando. Hay un equipo de intercesión orando por esta actividad, también por la de Alex Márquez, porque creemos que no serán solamente, como venimos hablando, música, no será solamente cánticos, sino que va a haber un mover de sanidad, un mover de restauración. Vamos a estar clamando por el país. Me acaban de informar que en Panamá tembló 7.7. Wow. Entonces son momentos de buscar al Señor, de buscarlo en especial en adoración. En Lucas 7:36 habla de que un fariseo le rogaba a Jesús para que entrara en su hogar. Y yo meditaba en esto y decía, entonces rogar no tiene que ver con adoración. La que adoró y terminó adorando, apóstol, fue la mujer, no el fariseo. Ajá. Estaba en su casa, estaba en el lugar de comiendo, sentado frente a él, pero la que lo adoró fue la mujer que derramó el perfume a sus pies. Es algo extraordinario lo que es y significa la adoración. Por eso es que yo quiero que este lunes, y también para el concierto de Alex Márquez, vayan con un corazón dispuesto a adorarlo genuinamente, con una actitud de adorador, de levantar un altar de adoración, porque cosas poderosas suceden cuando adoramos, así como Pablo y Silas cantaban cánticos y yéndose al original, esos cánticos, quería decir que recetaban, citaban los salmos, y al citar los salmos oraban a través de las canciones, y es algo poderoso cómo se soltaron las cadenas, cómo se abrieron las cárceles y personas terminaron convertidas al Señor en la cárcel donde estaba Pablo y Silas.
0: Es así, qué poderoso eso que hablaste, Pastor Carlos, de que el fariseo rogó que Jesús entrara. Eso me impactó. Rogó que Jesús entrara, pero en realidad fue la mujer del alabastro la que tuvo la disposición de adoración. Esto es impresionante. Esto es algo que de verdad impacta, porque no todo el que está en el reino está por las mismas cosas. Y a lo mejor, mire, el fariseo quiso que Jesucristo entrara porque tenía la posibilidad, porque era una persona importante, porque Jesucristo era una novedad. Yo me he dado cuenta de esto, Pastor Carlos. Mucha gente con posibilidades les gustan las novedades. Si alguien está sonando, ese es el que quieren conocer. Si alguien está llevando un movimiento, quieren hablar con él, quieren relacionarse con él. Pero la que tenía la revelación, porque la adoración es una revelación. En el reino todo funciona bajo un esquema de revelación. Quien tenía la revelación era la mujer que tenía ese perfume, que valía muchísimo dinero.
1: Y no le importó nada, no le importó que la criticara, no le importó entrar en un lugar que no era el suyo, en una casa que no era la suya. Sencillamente tenía la revelación de reconocer al Rey.
0: Es así. Y esto es tan hermoso, el asunto de esta mujer, Pastor Carlos, porque se presume que esta mujer era una prostituta. Y este perfume era algo especial que las mujeres de Israel, las mujeres judías, reservaban para el día de su boda. Pero ya ella era una mujer que no había esperanza de boda, no había esperanza de matrimonio ya. Tenía mala fama, todo el mundo la conocía, ya no. Ese era un sueño roto. Ese perfume representaba un sueño roto. Ella tenía dos opciones y escogió la mejor. La primera opción era venderlo y gastarse el dinero, y la segunda opción era la que decidió llevar a cabo, derramarlo como un acto de adoración. Pero ella no solamente derramó el perfume, ella entregó sus sueños, entregó su vida, entregó su fracaso, entregó todo en ese perfume, porque ese perfume tenía una representación. Así que tenemos que acercarnos al Señor, pero bajo la revelación correcta. Así como la mujer del flujo de sangre, que yo estuve hablando en estos días. Así que tocó el manto de Jesús y recibió el milagro porque se acercó con la expectativa y la revelación correcta. Este lunes y todos los días, este lunes en nuestro íntimo de adoración y en el concierto de Alex Márquez el 22 de octubre, es una oportunidad para derramar nuestro corazón, derramar el perfume delante de la presencia del Señor. Así que la invitación es para este lunes, para el íntimo de adoración. No se confunde, estoy hablando del íntimo, no del concierto de Alex Márquez. Tenemos una actividad el lunes 12 de octubre. ¿Por qué? Porque hay que clamar a Dios. No podemos. Ese es un día que espiritualmente tiene una connotación importante. Ese es un día que espiritualmente tiene una consagración. Y hay gente que consagra ese día y no lo consagra a Cristo. Hay gente que ese día consagra al país y consagra ese día. Y todo lo que no pertenece a Cristo está fuera de Cristo.
1: Amén.
0: Todo lo que no pertenece a Cristo está fuera de Cristo. Entonces nosotros tenemos que como iglesia unirnos. Y por eso el pastor Carlos tuvo esta iniciativa. Y vamos a darle, vamos a clamar, vamos a orar. Vamos ese 12 de octubre. Vamos a orar. Es un íntimo de adoración. Tiene un programa especial. No hay predicación, solamente adoración y clamor y palabra profética. Y hay una promoción. 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Pastor, después de la pauta musical, quisiera que nos hablaras de la visión de este íntimo de adoración. Que habláramos de la visión y explicarle a la gente qué es lo que vamos a tener este lunes bajo la visión espiritual que el Señor, amén, nos ha entregado. Vamos a una pauta musical, Alex Márquez, Cuando Yo Alabo. Qué canción tan espectacular.

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3: Bueno, ahí escuchó el número de teléfono 0416-421-6990. Escríbanos para oración, para saludarnos, para las entradas del concierto de Alex Márquez, para información. Y este 12 de octubre vamos a tener este espacio de adoración profunda allá en la iglesia Roca Sede Central, calle 41, esquina de la carrera 19, o mejor dicho, carrera 19, esquina de la calle 41. Y Pastor Carlos, háblanos de esta visión. ¿Cuántos años ya tiene el íntimo?
4: Nosotros tenemos alrededor de 5 años ya haciendo el íntimo.
3: 5 años.
4: Pero hemos hecho ya como 8, porque al principio hacíamos 3 al año, 2 al año. Yo creo que hemos hecho como 8, pero después Dios fue ordenando la visión y ahora hacemos 1 y lo hacemos, tratamos de hacerlo cada vez mejor y excelente para nuestro Dios. La visión de este íntimo nació de la necesidad de lo que estábamos hablando, de que la iglesia no entendía lo que era adorar. Ajá. Veían la adoración como algo simple, algo que es parte de la liturgia, del servicio. Es algo que tiene que ser porque así fue estructurado y no lo veían. Y algunas personas quizás todavía no lo ven como algo necesario dentro de la iglesia y no tanto dentro de la iglesia, dentro del corazón de las personas, para hacer que Dios se manifieste y que Dios traiga mayor gloria y mayor poder. Dice la palabra en Colosenses 3:3 de que cuando nosotros morimos en Cristo, Él nos esconde en su mano, Él nos esconde, estamos escondidos en Cristo, dice la palabra. Así. Entonces, esto tiene un significado más profundo de lo que a veces las personas piensan. Cuando hablamos de escondidos en su presencia, a la primera la gente no lo entiende. No entiende lo que es esconderse en la presencia de Dios. Pero si vamos a la profundidad de esta palabra, esconderse es como meter un tesoro muy valioso en una bóveda. Así como en el banco meten la cantidad de dinero en una bóveda porque alguien se lo puede robar, porque alguien puede accionar de una manera incorrecta. Dios nos guarda a nosotros de esa manera. Cuando morimos para el mundo, cuando morimos, nacemos para Cristo y Él nos guarda y nos escondemos en su presencia. Esta visión es para eso, para hacer que las personas entiendan lo que es adorar y adoren al Señor. Nos reunimos y es algo que no es solamente para la Roca. Y nosotros desde el principio Dios nos habló de esa manera. No es solamente para la Roca 49, no es para la Red Apostólica La Roca. Esto es algo que va a llegar el momento que lo veremos en otras ciudades, lo veremos en toda Venezuela, quizás en otros lugares del mundo, porque es algo que tiene que ocupar el espacio y el corazón de las personas en la iglesia.
3: Es así, es así. Bueno, sí, ha sido hermoso, definitivamente. Yo he estado, si no he estado en los 8, habré estado en 6, 7 de esta actividad. Varios han sido allá en la iglesia sede central. Yo creo que el próximo ya va a ser en un lugar más amplio. Amén. Va a ser en un lugar más visible para la ciudad. Pero ese eslogan escondido, Salmo 17:8 dice: guárdame como a la niña de tus ojos, escóndeme bajo la sombra de tus alas. Esto habla de refugio, habla de ese lugar seguro, ese lugar de protección que representa la presencia de Dios en nuestra vida, al cual accedemos a través de una actitud de profunda adoración. Así que es una visión hermosa que Dios le entregó al pastor Carlos, y ya es una visión de la Red Apostólica La Roca, porque yo la adopté y la apoyo 100%, y el lunes tenemos que estar ahí. Tenemos que estar a las 4 de la tarde. Va a ser a las 4 de la tarde porque ese día en la noche hay otro evento y nosotros en la Iglesia de Jesucristo nos apoyamos. Ese día, más tarde ya en la noche, están las noches con el Espíritu Santo de mi amigo el apóstol Bill Oviedo. También yo voy a ir para allá a apoyarlo, y también la iglesia va a estar apoyando allá. Pero mire, el plan que tenemos para el próximo 12 de octubre, el plan que hablamos Carlos y yo, es de todo el día. Involucra conferencias, involucra ayuno, involucra el íntimo en algún momento.
4: Y quizás hasta se me ha venido la idea, apóstol, de día de júbilo ese mismo día.
3: Exacto.
4: O sea, tratar de hacer algo completo.
3: Sí, el año que viene, el plan que tenemos para el 12 de octubre es todo el día. Todo el día, porque es un espacio espiritual, no es un día más. Es un espacio espiritual que tenemos que tomar posesión. Dios está haciendo muchas cosas. Dios está haciendo cosas grandes con Venezuela, con los venezolanos y en nuestras vidas. Figúrate, hoy Carlos recibió una invitación para Holanda, para ir a predicar a Holanda. La recibió y la voy a aceptar el año que viene. El año que viene voy a ir, ya la voy a concatenar con otro viaje que tengo a España, y voy a aceptar esa invitación a Holanda.
4: Amén.
3: Y los Países Bajos. Pero el corazón, un día vino un profeta, Carlos, y tú que me conoces, hijo. Digo Carlos porque eres el hijo mío, pues hijo espiritual, sino es el pastor Carlos. Y me dijo, las naciones están esperando por ti, pero tú no quieres salir de Venezuela. El amor que nosotros tenemos y que yo les he enseñado a ellos por el país es tan grande. O sea, que de verdad nosotros no estamos buscando salir ni ir a otra parte, y nos cuesta hasta salir de la iglesia, a pesar de que, bueno, Dios nos ha bendecido con muchos amigos, muchos contactos, muchas relaciones en el país, de hermandad, de amistad. Y llegar el día cuando se va a cumplir la palabra profética, donde muchos querrán un venezolano, muchos querrán escuchar la predicación en la boca de un venezolano, muchos querrán la adoración de un adorador venezolano, el tiempo de Venezuela. Y lo que yo ayer le decía a Les Márquez, Carlos, le decía, wow, cómo Dios te ha honrado. Yo me siento feliz de conocerte, me siento feliz y me siento orgulloso, porque Alex Márquez es venezolano, y las cosas que han pasado, mira, ahí me están escribiendo de no recuerdo la ciudad, pero han comprado entradas en Punto Fijo, Socopó, Barinas, han comprado entradas para venir. Yo le dije a él, esto yo no lo había visto antes, ni siquiera en artistas y adoradores de talla internacional. Yo nunca había gente, o muy poca, viajar para venir a Danilo Montero.
4: Que están dispuestos a pagar un pasaje, ajá, hotel, sí, todo.
3: Se llenaba Danilo Montero, claro. Wow, Danilo Montero. Pero lo que yo le dije, lo que yo estoy viendo contigo, o sea, yo me siento orgulloso, porque eso son las primicias de lo que Dios va a hacer en Venezuela. Y este íntimo de adoración, nosotros tenemos que apoyarlo y tenemos que estar ahí, porque estas visiones van a escalar lejos. Van a escalar lejos. La visión que Dios le ha dado a La Roca, eso va a escalar lejos.
4: Amén, así es.
3: Y después mucha gente que dijo, oye, pero nosotros lo tuvimos aquí. Lo tuvimos acceso. Prácticamente nos pidieron que fuéramos. No, prácticamente, oye, casi que anacazo, nos forzaban a entrar. Y ahora queremos ir y ya no es así tan fácil, ya el acceso no es así.
4: Sí, al principio eran 20 personas, un día miércoles que hicimos el íntimo. El último íntimo hubo bastante asistencia, yo creo que hubieron más de 200 personas. Y yo creo que este va a ser mucho más poderoso, porque la visión ha crecido, y la visión no es solamente ahora adorar, sino también hacer como por ejemplo el 12 de octubre, esa resistencia en el espíritu a las cosas que normalmente el venezolano está acostumbrado a hacer. Y nosotros, la Iglesia de Jesucristo, no podemos tomar esta fecha para irnos a la playa, para irnos al río. Yo le dije a la iglesia, el 12 de octubre no es para eso. El 12 de octubre tenemos que levantarnos, a ayunar, a buscar a Dios y sobre todo adorarlo. Porque siempre también junto a esta visión, Dios me habló de lo que hizo Elías. Y siempre lo menciono cada vez que hablo del escondido en su presencia. Porque Elías derrotó un sinfín de profetas de Baal. Y lo que hizo fue ofrecer una ofrenda, ofrecer algo, dar una ofrenda al Señor, y descendió el fuego. Y yo creo que el fuego va a descender sobre el altar que estamos levantando a nuestro Dios. Y todo aquello que no pertenece a nuestro Dios va a ser derribado. Y este es el momento y es un espacio para eso, para que nosotros hagamos esa guerra espiritual, para que nosotros a través de la adoración traigamos un cambio a nuestro país. Y no hablo de política, no hablo de un lado a otro, sino cuando la iglesia de Jesús entienda que en nosotros hay un poder que Dios ha desatado, que ha puesto para que nosotros vamos contra las tinieblas y traigamos un cambio poderoso, y venga la prosperidad al país, y venga todo lo que por tantos años quizás muchos hemos orado, pero es hora de que muchos más se unan a esta visión de escondidos en su presencia. Va a ser una tarde-noche especial, va a ser algo muy maravilloso. Recuerdo cuando Daniel me dijo esta visión, porque fue entre los dos, Daniel Adames, que es el líder de alabanza, y él me dice, pastor, ¿será que podemos hacer un íntimo? Sí, es que nosotros teníamos la idea de hacerlo, y unimos fuerzas y comenzamos esto, que aunque comenzó pequeño, sé que va a llegar a las naciones de la tierra en el nombre de Jesús.
3: Sí, como dije, les repito el número, vamos a la última pauta musical para luego tener nuestro tiempo de oración, 0416-421-6990. Voy a orar por unas personas que me escribieron. Y gracias. Vamos a mi esposa, dice, ¿cuál es la promoción de hoy? Bueno, cariño, seguimos con dos big por una. Dos big por una, y reforzamos el combo familiar. Sí, demuestran que son familia, pero cariño, no sé, mi amor, si estás tocada, escríbeme si quieres que lance otra promo antes de que despidamos. Vamos consigo aquí, Alex Márquez.

0: 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Le recomiendo que escriba por ahí. Así que vamos a tomar unas oraciones. Me hicieron unas peticiones de oración. Quiero orar por ore por mí. Me escribe, tengo un dolor muy fuerte en la rodilla izquierda, hermano Octavio de Macuto. Amén, hermano Octavio. Declaro que el poder del Omnipotente ahora toca tu rodilla y te sana. En el nombre de Jesús, te sana. Vamos a ver. Se une con otros mensajes. Ajá. Hay alguien que me pidió oración. Bueno, créame que voy a orar en mi casa. Llegaron un montón de mensajes. Créame que voy a orar en mi casa por todos ustedes. Amén. Así que bueno, Pastor Carlos, quiero pedirte que hagas una oración. Nos quedan 2 minutos, una oración final para despedir el programa.
1: Bueno, Padre amado, Señor, te damos gracias por este día, te damos gracias por nuestro país, que a pesar de las dificultades siempre nos cubres, siempre nos guardas, siempre has guardado, Señor, a Venezuela y a sus hijos, en especial aquellos que te siguen, aquellos que creen en ti, Padre amado. Hoy también coloco a todas esas personas que tienen alguna enfermedad, declaro sobre ellos, Señor, lo que dice tu palabra, que por tus llagas nosotros hemos sido curados, hemos sido sanados, Señor, y toda enfermedad se va ahora en el nombre poderoso de Cristo Jesús. Te doy gracias por mis pastores, por mi apóstol.

0: por aquellos que escuchan el mensaje, Señor, y quizás les da miedo dar un paso. Señor, yo sé y tu palabra dice que tú no viniste, Padre amado, Señor, por los sanos, sino por los enfermos. Así que declaro, Señor, sobre ellos salvación, Padre amado, a través del poder de tu palabra, Señor. En el nombre poderoso de Jesús, te pido, Señor, que Barquisimeto se una a adorar, Padre amado, en estas dos actividades, en el escondido, en su presencia. Nos unamos como la iglesia de Jesucristo en Barquisimeto y aún zonas aledañas, a adorarte, a levantar un altar, a clamar por Venezuela, y que el concierto de Alex Márquez traiga un rompimiento, Señor, Padre, en las familias, traiga un rompimiento, Padre amado, de bendición, para traer bendición a las familias de la ciudad, para traer conversión, que todos los inconversos que vayan al concierto, Señor, puedan convertirse, conocerte, conocer a ese Dios de amor, conocer a ese Dios poderoso, Señor, en el nombre poderoso de Cristo Jesús. Bendigo esta emisora, Padre amado, la cual nos da la oportunidad, gracias, de compartir, Padre, la palabra. Bendecimos, Señor, a todos los pastores de la ciudad, Señor, bendecimos a los, gracias, apóstoles de la, Padre, ciudad. Declaramos, Padre amado, Señor, que cada día se manifestará tu gloria y que descenderá, Señor, como aceite, Señor, como aceite sobre las cabezas, la barba y las vestiduras, en el nombre poderoso de Cristo Jesús. Amén y amén.
1: Amén. Bueno, ya estoy sobre el tiempo, pero sí, ya que encontré, fue el que me pidió oración. Su nombre es Luis José. Encuentras tu empleo, Luis José. Se abren los cielos para tu empleo. Dios me lo bendiga. Salimos al aire bajo la dirección de Manuel Felipe García, en los controles Eliezer Cordero. Nos vemos.
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El que en él cree no es condenado, pero el que no cree ya ha sido condenado, porque no ha creído en el nombre del unigénito Hijo de Dios. Y esta es la condenación, que la luz vino al mundo y los hombres amaron más las tinieblas que la luz, porque sus obras eran malas. Porque todo aquel que hace lo malo aborrece la luz y no viene a la luz, para que sus obras no sean reprendidas. Mas el que practica la verdad viene a la luz, para que sea manifiesto que sus obras son hechas en Dios. Evangelio según San Juan, capítulo 3, versículos 18 al 21.

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1: En Dinámica 4, 0 minutos.
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1: Tenía que ser épico.
2: En Dinámica 4, 18 minutos.
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0: En Dinámica 4, 21 minutos.
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1: Buenas noticias. Mirad que ninguno pague a otro mal por mal. Antes, seguid siempre lo bueno, unos para con otros y para con todos. Estad siempre gozosos, orad sin cesar. Primera de Tesalonicenses 5, 15 al 17.

0: en Dinámica 4 y 34 minutos.
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0: en Dinámica 4, con 57 minutos.
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1: En Dinámica son las 5, 0 minutos.
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0: En Dinámica son las 5, 6 minutos.
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0: En dinámica son las 5 con 20 minutos.
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0: En Dinámica son las 5:33 minutos. 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

0: en Dinámica 6:31.
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0: en Dinámica 6:39.
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1: En Dinámica 7 y 1 minuto.
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1: La bendición del Señor sobre sus vidas para cada uno de nuestros respetables oyentes. Muy buenas noches. Sean todos bienvenidos a su programa Lo Mejor de la Vida, mi caminar diario con Jesús, que todos los días de lunes a viernes a las 7 de la noche nos va a encontrar acá por Dinámica 92.9 FM, la siempre única, refrescante y edificante. Hoy con mucha gratitud, como siempre, para nuestro Dios, porque nos brinda una noche muy hermosa para que podamos compartir con cada uno de ustedes, nuestros respetables oyentes, y así brindarles lo que tenemos hoy en nuestro programa. También con nuestro Dios estamos muy agradecidos porque tenemos un equipo que hace posible todos estos programas para que puedan estar al aire. En la dirección de la emisora, nuestro hermano Manuel Felipe García, y en el departamento de producción, nuestra hermana Milva Vázquez. En la musicalización, la edición y el montaje, nuestro querido hermano Henry David Rodríguez. 510645 0412 0510645, para que nos pueda reportar su sintonía, desde dónde nos escucha, cómo nos estás escuchando, alguna pregunta, alguna duda que puedas tener acerca del programa, lo puedes hacer vía WhatsApp. Le recuerdo que si no se ha unido a nuestro canal en Telegram, lo puede hacer. Nos va a ubicar como Lo Mejor de la Vida. Allí va a encontrar nuestros programas. Todo lo que se realiza, se van colocando día a día para que usted los pueda tomar, revisar al detalle, recomendarlos a otros. También quiero recordarle que usted puede escucharnos por la señal abierta, como siempre, en el dial 92.9 de frecuencia modulada. Pero por internet también nos puede escuchar. Claro que sí, desde cualquier lugar del mundo. Lo puede hacer por la dirección en internet, la dirección de la emisora: www.radiodinamica.com.ve/Barquisimeto. Y usando una aplicación muy buena para escuchar emisoras online, TuneIn, allí nos puede ubicar como Dinámica 92.9. Llegó el momento del versículo en detalle, la sección que inicia el programa, donde meditamos juntos, memorizamos en familia y hacemos de la palabra el tesoro de nuestra mente y de nuestro corazón. Y nuestro texto de esta semana y que podemos memorizar se encuentra en el Nuevo Testamento. Le invito, Nuevo Testamento, Evangelio de Juan, capítulo 15, versículos 4 y 5. Vamos a leerlos juntos. Dice así: permaneced en mí y yo en vosotros. Como el pámpano no puede llevar fruto por sí mismo si no permanece en la vid, así tampoco vosotros si no permanecéis en mí. Yo soy la vid, vosotros los pámpanos. El que permanece en mí y yo en él, este lleva mucho fruto, porque separados de mí, nada podéis hacer. Y para memorizar podemos usar el versículo 5. Yo soy la vid, vosotros los pámpanos. El que permanece en mí y yo en él, este lleva mucho fruto, porque separado de mí, nada podéis hacer. Y de esto vamos a compartir en esta parte, analizando todo lo que tiene que ver con la memorización. Y quiero, amigo oyente, preguntarle si usted alguna vez ha pensado en que la memorización bíblica la haya visto como un acto de guerra, porque exactamente eso es. El apóstol Pablo la describe, la armadura del cristiano, en Efesios capítulo 6, versículos 13 al 17, donde menciona, es un texto bastante conocido, allí menciona el cinturón de la verdad, la coraza de justicia, el calzado del evangelio de la paz, el escudo de la fe, el yelmo de la salvación. Y luego dice: tomad la espada del Espíritu, que es la palabra de Dios. Note que todos estos elementos que son mencionados allí son principalmente defensivos. Ellos protegen, ellos cubren, ellos resisten. Pero la espada es ofensiva. Esa es la única arma que nos permite avanzar, contraatacar, vencer. Y esa espada no es un adorno. Ella es la palabra de Dios. Pero como bien nos recuerda la historia militar, una espada enfundada, es decir, colocada ahí en su funda, no va a servir de nada. Debe estar en la mano, lista para ser usada. Y para eso, necesitas tener la palabra en tu memoria. El puritano William Gornall, en su obra clásica El cristiano con la armadura completa, él dedica páginas enteras para hablar de esta imagen. Él escribe que la espada del Espíritu no es la palabra encerrada en la Biblia, sino la palabra abierta, entendida, creída y recordada. Un versículo olvidado es una espada embotada. Un versículo memorizado es una espada de doble filo. Por eso el apóstol Pablo, en el mismo pasaje, añade que debemos

tomar la espada del Espíritu, que es la palabra de Dios. El Espíritu Santo es quien la empuña, pero nosotros debemos sostenerla. Él trae a nuestra memoria lo que hemos aprendido, pero no puede traer lo que nunca ha entrado. El Evangelio de Juan capítulo 14, versículo 26 dice: el Espíritu Santo os recordará todo lo que yo os he dicho. Note que recordará lo que ya ha sido dicho y guardado. No inventará versículos nuevos. Por eso la memorización es la preparación para la operación del Espíritu. La Escritura misma nos da el ejemplo supremo. Jesús en el desierto, Satanás lo tentó 3 veces. Cada vez Jesús respondió con un "escrito está". Él no dijo "creo que", o "me parece", o "alguien como que me dijo". No, nuestro Señor Jesucristo citó la Escritura porque la tenía en su corazón. Y note ese detalle. Jesús citó Deuteronomio 3 veces, lo cual no es un libro menor. Él había memorizado la ley, los profetas, los salmos. Desde niño en las sinagogas aprendía de memoria los textos sagrados. Y cuando llegó la hora de la batalla, el arma estaba lista. El puritano Thomas Brooks escribió: un cristiano sin la palabra en la memoria es como un soldado sin espada en la batalla. Puede tener una buena armadura, pero no puede herir al enemigo. ¿Qué significa esto en la práctica? Que cuando la tentación nos acecha, no tenemos tiempo de buscar una concordancia, de abrir la Biblia, de buscar nuestro dispositivo móvil, abrir el software, la aplicación, buscar un contexto, luego analizarlo y después vamos a decidir. No, la tentación cuando acecha, ella es instantánea. Por lo tanto, necesitamos una respuesta instantánea. Y esa respuesta instantánea solo puede venir de un versículo que ya está en nuestra mente. Así de sencillo. Por ejemplo, cuando usted se siente con deseos de mentir, poder tener en su mente y recordar un Levítico 19:11 que dice "no mentirás". O un Efesios 4:25 que dice "quítate la mentira, hablad verdad". Eso debe brotar automáticamente. Ahora, cuando el enojo te domina, un Santiago 1:20 debe ser ideal. La ira del hombre no obra la justicia de Dios. Esto debe ser tu escudo. Cuando la impureza sexual te tienta, increíble usted que pueda tener allí en su mente un 1 Corintios 6:18, huid de la fornicación. O un Gálatas 5:24, los que son de Cristo han crucificado la carne. Esto debe ser tu espada. Los puritanos que vivieron en tiempos de gran persecución y conflicto espiritual entendieron esto a la perfección. No eran de mitologizados, modernos, que reducían la tentación a un desequilibrio químico. Ellos sabían que vivían en un mundo lleno de la realidad del pecado y de la astucia de Satanás, como un león rugiente que busca a quien devorar, según 1 Pedro 5:8. Por eso veían en la meditación y la memorización de la Escritura una poderosa herramienta para ahuyentar las tentaciones. El descanso eterno de los santos. Esta obra llamada El Descanso Eterno de los Santos, que es de Richard Baxter. Allí él exhorta a los creyentes. Él dice: guardad la palabra como un tesoro en la memoria, para que cuando el tentador llegue, pueda ser rechazado, no con razones humanas, sino con la espada del Espíritu. Además, la memorización nos ayuda a no ser engañados por los falsos maestros. En nuestros días abundan las herejías y las enseñanzas distorsionadas. Muchos cristianos son llevados de aquí para allá porque no conocen la Escritura. Pero si tenemos la palabra en la memoria, podemos discernir rápidamente si lo que escuchamos se alinea con la verdad. Hechos 17:11 alaba a los bereanos porque ellos escudriñaban las Escrituras cada día, para ver si estas cosas eran así. Ellos no tenían Biblias impresas, pero tenían la Escritura en la memoria y la consultaban. Así que la memorización nos hace bereanos en un mundo lleno de falsas doctrinas. Por esto, amigo oyente, te animo a ver la memorización no como una tarea aburrida, sino como un afilamiento de tu espada. Cada versículo que aprendas es un golpe de piedra contra el metal. No dejes tu espada en la funda, sácala, úsala, practica con ella. Cuando llegue la batalla y llegará, no estarás desarmado. Y así concluimos nuestra primera sección del programa. Lo hacemos con muy buena música que glorifica el nombre de nuestro Señor.

Es momento de iniciar profundizando en su palabra. Aquí crecemos, amamos, entendemos los misterios de Dios y nos equipamos para vivir. Arribando así hoy a nuestra parte número 3 de nuestra serie Raíces Bíblicas de la Reforma, donde analizaremos nuestra tercera sola, la cual es sola gratia, la gracia soberana de Dios. Amado oyente, usted recuerda que en el programa anterior exploramos la segunda sola, sola fide, la justificación por la fe sola, donde vimos que no somos salvos por nuestras obras, sino por la fe en Cristo, donde también aprendimos que la justicia de Dios es un regalo que se recibe, no un mérito que se gana. Hoy damos un paso más profundo. Exploramos la fuente de nuestra salvación, la causa última de nuestra justificación, sola gratia, la gracia soberana de Dios. Y nuestro texto base se encuentra en Efesios capítulo 2, versículos 8 y 9. Efesios 2, 8 y 9. Allí el apóstol Pablo escribe: porque por gracia sois salvos por medio de la fe, y esto no de vosotros, pues don de Dios, no por obras, para que nadie se gloríe. Estas palabras son el fundamento de la salvación. Pablo está escribiendo a los Efesios, una iglesia compuesta por gentiles, que había sido salvados por la gracia de Dios, y les recuerda que su salvación no fue por méritos propios, sino por pura gracia. Y aquí la palabra griega para gracia es charis, que significa favor inmerecido, bondad gratuita, don. Así que no es algo que se gana ni que algo que merezcamos. Es algo que tampoco se va o la podemos comprar. No, es un regalo. La frase "por gracia sois salvos" del mismo texto indica que la salvación es obra de Dios, de principio a fin. No es una cooperación entre Dios y el hombre. No es un esfuerzo conjunto. Es Dios quien salva y lo hace por gracia. El texto sigue diciendo, por medio de la fe. Y esto indica que la fe es el instrumento y no la causa. La fe no es la base del mérito. La fe es la mano que recibe el regalo. El texto continúa diciendo, y esto no de vosotros. Aquí enfatiza que la salvación no proviene de nosotros, no es nuestra iniciativa, no es nuestra fuerza, tampoco es nuestra sabiduría, es toda de Dios. Pues es don de Dios, dice el texto. Allí confirma que la salvación es un regalo, no es un pago, no es una recompensa, es un regalo. Y esta frase, por la cual el texto dice no por obras, excluye cualquier contribución humana. No podemos añadir nada a la obra de Cristo. No podemos mejorar lo que Él hizo y no podemos complementar su sacrificio. El texto cierra diciendo para que nadie se gloríe. Revela aquí el propósito de la salvación por gracia, ya que Dios no comparte su gloria con nadie. Si la salvación dependiera de nuestras obras, tendríamos de qué gloriarnos. Pero como es por gracia, toda la gloria es de Dios. Esta verdad es el corazón de sola gratia. No merecemos la salvación, no la ganamos, no la compramos, la recibimos como un regalo de amor, un regalo de misericordia, un regalo de gracia. El Espíritu Santo nos conceda comprenderla, creerla y vivirla, porque en ella está la humildad, en ella está la gratitud, en ella está la gloria de Dios. Y el primer tópico que vamos a revisar hoy es la gracia como don gratuito de Dios. Esta es la primera verdad que debemos comprenderla claramente, que la gracia es un don gratuito de Dios. No es algo que merecemos, como estamos comentando del texto, porque estamos hablando ahora del texto de Efesios, ¿verdad? No es algo que merecemos, que ganamos, que compramos. Es un regalo. Y es un regalo inmerecido. Es un regalo gratuito de amor. Pablo lo declara en Romanos 6:23. Porque la paga del pecado es muerte, mas la dádiva de Dios es vida eterna en Cristo Jesús, Señor nuestro. Vamos a notar el contraste. La paga del pecado es muerte. Es decir, lo que merecemos es la muerte. Pero la dádiva de Dios es vida eterna. Es decir, lo que recibimos es vida. Y esto no porque lo merezcamos, no porque lo hayamos ganado, sino porque Dios es misericordioso. Esa palabra dádiva es el término griego charisma,
que significa regalo, don, un presente. Y esta es la misma raíz de charis, la palabra gracia. La gracia es un regalo y como regalo no se paga, no se merece, pero sí se recibe. Esta verdad es humillante, nos dice que no somos tan buenos como pensamos. Nos dice que no podemos salvarnos a nosotros mismos. Nos dice que necesitamos un salvador. Pero también es liberadora. Porque si la salvación es un regalo, entonces no tenemos que ganarla. Podemos descansar, confiar, recibir. Esta gracia es gratuita, no porque sea barata. Costó la vida del Hijo de Dios. ¿Le parece poco? Es gratuita para nosotros porque Él, nuestro Señor Jesucristo, pagó el precio. Es gratuita porque Él cargó con nuestra deuda. Es gratuita porque Él sufrió nuestra condenación. Como dijo Pablo en 2 Corintios 8:9, ya conocéis la gracia de nuestro Señor Jesucristo, que por amor a vosotros se hizo pobre siendo rico, para que vosotros, con su pobreza, fueseis enriquecidos. Que esta verdad nos llene de asombro, que nos humille, que nos consuele. Porque si la salvación es un regalo, entonces no hay lugar para el orgullo. Y si es un regalo, entonces no hay lugar para la desesperación. Solo hay lugar para la gratitud y la fe. Llegamos al tópico 2, la exclusión de las obras humanas en la salvación. Interesante esta segunda verdad. Debemos comprender que las obras humanas están excluidas de la salvación. No contribuyen en nada, no añaden nada, no complementan nada. Pablo lo declaró en Efesios 2:9, que lo acabamos de revisar al inicio. No por obras para que nadie se gloríe. Y en Romanos 11:6, él nos dice, y si por gracia, ya no es por obras. De otra manera, la gracia ya no es gracia. ¿Sí lo entendió? Romanos 11:6 así lo dice, y si por gracia, ya no es por obras. De otra manera, la gracia ya no es gracia. Y notemos aquí, vamos a usar el término lógica. Vamos a ver esta lógica. Si la salvación es por gracia, entonces no es por obras. Y si es por obras, entonces no es por gracia. Es decir, no pueden coexistir, no pueden mezclarse, no pueden complementarse. O es gracia o es obras, no ambas. Pablo lo declara también en Gálatas 2:21. No desecho la gracia de Dios, pues si por la ley fuese la justicia, entonces por demás murió Cristo. Si pudiéramos salvarnos por nuestras obras, entonces la muerte de Cristo fue en vano. Si pudiéramos ganar la salvación por nuestros méritos, entonces Cristo murió necesariamente. Pero no es así. Cristo murió porque no podíamos salvarnos. Cristo murió porque no podíamos cumplir la ley. Cristo murió porque no podíamos ganar la justicia. Esta verdad es crucial. Porque si añadimos algo a la obra de Cristo, entonces estamos diciendo que su obra fue insuficiente. Estamos diciendo que su sacrificio no fue completo. O también estamos diciendo que necesitamos añadir nuestra propia justicia. Pero eso es blasfemia. La obra de Cristo es perfecta, completa, suficiente. No necesita añadidos, no necesita complementos, no necesita nuestras obras. Los reformadores insistieron en esto. Lutero lo expresó con claridad. Las obras no hacen al justo, sino que el justo hace las obras. Es decir, no somos salvos por hacer buenas obras. Somos salvos para hacer buenas obras. No se confunda. No somos salvos por hacer buenas obras. Somos salvos para hacer buenas obras. Las obras son el fruto, no la raíz. Son la evidencia y no la causa. Son la respuesta, no la base. Que esta verdad nos guarde del orgullo, que nos guarde de la presunción, que nos guarde de añadir a la obra de Cristo, porque la salvación es por gracia y solo por gracia. Es momento de detenernos acá para dejarles con muy buena música, que glorifica el nombre de nuestro Señor y Salvador Jesucristo.

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2: Llegamos entonces a la segunda parte de su sección, profundizando en su palabra. Hoy analizando nuestra tercera sola, sola gracia. Y ya en nuestro tópico número 3 vamos a revisar la tercera verdad, la soberanía de Dios en la elección y la redención. Y esto es interesante porque tenemos que comprender que la gracia es soberana. Es decir, Dios la da a quien Él quiere. No depende de nuestras obras, tampoco de nuestros méritos y menos de nuestra voluntad. Depende de la voluntad de Dios. Pablo lo declara en Romanos capítulo 9, versículos 15 y 16. Pues a Moisés dice: tendré misericordia del que yo tenga misericordia, y me compadeceré del que yo me compadezca. Así que no depende del que quiere ni del que corre, sino de Dios que tiene misericordia. La elección entonces es soberana. No depende de nuestras decisiones, no depende de nuestros esfuerzos, depende de la voluntad de Dios. Y eso es una buena noticia, porque si la elección dependiera de nosotros, entonces estaríamos perdidos. Si la salvación dependiera de nuestra voluntad, entonces nosotros nunca seríamos salvos. Pero depende de Dios, y Él es fiel. Él es misericordioso y soberano. John Owen escribió sabiamente: la gracia es soberana. Dios no está obligado a salvar a nadie. No debe nada a nadie. Pero en su misericordia elige a algunos para salvación, no por sus obras, sino por su propia voluntad. Y esa elección es segura porque no depende de nosotros, sino de Él. Y esta verdad nos humilla. Nos dice que no somos el centro. Nos dice que no somos el árbitro de nuestro destino. Nos dice que Dios es soberano. Pero también esta verdad es consoladora. ¿Y esto por qué es consoladora?, se preguntará usted. Estimado oyente, porque si la salvación dependiera de usted o de mí, si la salvación dependiera de nosotros, sencillamente la perderíamos. Pero si depende de Dios, entonces es segura. La gracia es soberana, pero también es segura, porque el mismo Dios que elige es el mismo Dios que llama, que justifica, que santifica, que glorifica, y a los que Él elige nunca los abandona. Esto lo escribió Richard Sibes. Esta doctrina es profunda, es misteriosa, es humillante, pero es bíblica. Y es el fundamento de nuestra seguridad, porque si Dios nos eligió, entonces no podemos ser arrebatados de su mano. Si Dios nos amó, entonces nada nos separará de su amor. Si Dios nos llamó, entonces Él completará la obra que comenzó. Thomas Watson comentó: la gracia no es un préstamo, sino un regalo. No es un salario, sino una herencia. No es una deuda, sino una dádiva. Y como tal, no se basa en nuestros méritos, sino en la soberanía de Dios. Así que, mi amigo oyente, que esta verdad nos llene de seguridad, de paz y de gratitud, porque somos salvos por gracia soberana, por gracia inmerecida y por gracia segura. Llegamos así a nuestro tópico número 4, la seguridad del creyente en la gracia de Dios. Esta cuarta verdad que debemos comprender es enorme, porque la gracia nos da seguridad, la seguridad de la salvación. No una seguridad basada en nuestras obras, sino en la obra de Cristo. No una seguridad basada en nuestros sentimientos, sino en las promesas de Dios. No es una seguridad basada en nuestra fidelidad, sino en la fidelidad de Dios. Filipenses capítulo 1, versículo 6. Aquí Pablo declara: estando persuadido de esto, que el que comenzó en vosotros la buena obra, la perfeccionará hasta el día de Jesucristo. Dios no abandona la obra que comenzó. No la deja a medias, tampoco la desecha. ¿Sabe qué sí hace? La perfecciona, la completa y la termina. Y eso nos da seguridad. Porque si la salvación dependiera de nosotros, como le dije hace unos instantes, sencillamente la perderíamos, pero depende de Dios. Y Él es fiel. John Owen escribió que la seguridad del creyente no se basa en su propia fidelidad, sino en la fidelidad de Dios. No se basa en sus propias fuerzas, sino en el poder de Dios. No se basa en sus propias obras, sino en la obra de Cristo. Por eso, es una seguridad segura. Y esta seguridad es el fundamento de nuestra paz, ya que nos permite descansar, nos permite confiar, nos permite enfrentar las pruebas con esperanza, porque sabemos que nada nos separará del amor de Dios. Esto está escrito en un texto hermoso, el cual dice: nada nos separará del amor de Dios, ni tribulación, angustia, persecución, hambre, desnudez, peligro, espada. Nos está diciendo que nada, nada en absoluto. Richard Sibes dijo que la gracia es como un ancla que nos mantiene firmes en medio de las tormentas, que no depende de nuestras fuerzas, sino de la roca, y esa roca es Cristo. Así que esta seguridad también produce en usted y en mí gozo. ¿Gozo de qué? Gozo de saber que somos salvos, por supuesto. Gozo de saber que somos perdonados, increíblemente. Y gozo de saber que somos hijos de Dios. El gozo de saber que tenemos una herencia eterna. Así que la gracia no solo nos salva, nos consuela. No solo nos justifica, nos asegura. No solo nos perdona, nos da paz. La gracia es el manantial de toda bendición. Escrito por Thomas Watson. La aplicación, totalmente clara. Si somos salvos por gracia, entonces no tenemos que temer. Podemos descansar en la obra de Cristo. Podemos confiar en las promesas de Dios. Podemos vivir con la seguridad de que somos amados, aceptados y guardados. Pero no por nuestras obras, ni tampoco por nuestros méritos, sino por la gracia de Dios. Que esta verdad le pueda llenar a usted y a todos los oyentes, y que nos pueda llenar de consuelo, que también nos pueda llenar de gozo y de esperanza, porque somos salvos por gracia, y esa gracia, como ya la hemos visto, es segura, eterna, inamovible y el fundamento de nuestra fe. Así llegamos a la conclusión, donde hemos explorado hoy la tercera de las cinco solas, sola gratia. Hemos visto que la gracia es un don gratuito de Dios, que las obras humanas están excluidas de la salvación. Hemos visto que la gracia es soberana, que ella nos da seguridad. Y esta verdad fue el corazón de la Reforma. Fue la doctrina que Lutero redescubrió y proclamó, y sigue siendo el corazón del Evangelio hoy. Recordemos entonces, no somos salvos por nuestras obras, no somos salvos por nuestros rituales, no somos salvos por nuestra bondad, somos salvos por la gracia sola. En nuestro próximo programa exploraremos la cuarta de las solas, Solus Christus, Cristo el único mediador. Veremos que no hay otro nombre bajo el cielo dado a los hombres en que podamos ser salvos. No faltes, porque el Señor tiene mucho y muchas más verdades para enseñarnos. Es momento entonces de que podamos elevar nuestra alma a Dios con una hermosa canción para el Dios de toda gracia. Ya regresamos con la parte final del programa.

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0: La sección que cierra nuestro programa, usted la conoce, ¿verdad? Voz y Memoria. Aquí descubrimos quiénes fueron, qué dijeron y honramos el legado de esos siervos fieles, pero también recogemos su sabiduría que nos ayuda a nuestro día a día. ¿Alguna vez has sentido que todos están en tu contra? ¿Alguna vez has sentido que todos están en tu contra? Martín Lutero lo sintió. Fue excomulgado por el Papa, declarado proscrito por el emperador y odiado por muchos. Pero en medio de la oposición, encontró una fuerza que lo sostuvo, la convicción de que estaba predicando la verdad de Dios. Su actitud hacia sus enemigos fue asombrosa. Él dejó escrito: «Doy gracias a Dios por mis opositores, pues ellos me han inclinado a buscar más ardientemente a Cristo en las Escrituras». Leamos nuevamente lo que Martín Lutero dejó escrito. «Doy gracias a Dios por mis opositores, pues ellos me han inclinado a buscar más ardientemente a Cristo en las Escrituras». Esa frase de Martín Lutero revela el corazón de un hombre que, lejos de amargarse por la oposición, la usó como combustible para su fe. Martín Lutero nació en el año de 1483 en Eisleben, Alemania. Era hijo de un minero que quería que su hijo se convirtiera en abogado. Pero Dios tenía otros planes. Para el año de 1505, y con solo 22 años, cuando Lutero regresaba a la universidad después de visitar a sus padres, fue sorprendido por una tormenta eléctrica y, aterrorizado, hizo un voto: «Santa Ana, si me salvas, me haré monje». Poco después, cumplió su promesa e ingresó al monasterio agustino de Erfurt. En el monasterio, Lutero buscó desesperadamente la paz con Dios. Este hombre ayunaba, oraba, se confesaba, se flagelaba, pero no encontraba descanso. La justicia de Dios lo aterraba. Él decía: «Si Dios es justo, ¿cómo puedo yo, un pecador, ser aceptado por Él?». Se hacía esa pregunta siempre. Su confesor, Johann von Staupitz, le dijo: «No te atormentes con tus pecados, Lutero. Mira a Cristo». Pero Lutero no entendía. Pero la respuesta llegó mientras Lutero estudiaba Romanos 1:17. Porque en el Evangelio la justicia de Dios se revela por fe y para fe, como está escrito: «Mas el justo por la fe vivirá». Ese es un texto que Lutero leyó muchas veces, una y otra vez, y luego lo volví a leer. O el momento entonces cuando la luz irrumpió en su alma. La justicia de Dios, descrita en Romanos 1:17, no era la justicia que Dios exige, sino la justicia que Dios da gratuitamente a los que creen. No era una justicia que debía ganar, sino una justicia que debía recibir. Y en ese momento, Lutero dijo: «Me sentí como si hubiera nacido de nuevo y hubiera entrado al paraíso mismo». Este fue el momento de Lutero entender esto de la justicia de Dios. Y la justificación por la fe sola se convirtió en el corazón de su teología y de la Reforma. Thomas Watson escribió que la justificación por la fe sola es el artículo principal de la fe cristiana. Si se corrompe, se corrompe todo el Evangelio. Por eso los reformadores la defendieron con celo, porque en ella está en juego la gloria de Cristo y la paz de las conciencias. Para el año de 1517, ya Lutero con 34 años, publicó sus 95 tesis contra la venta de indulgencias, colocándolas allí, en la puerta, allí en la iglesia de Wittenberg. No pretendía iniciar una revolución. Lutero solamente quería debatir académicamente. Pero Dios usó ese acto para encender la mecha de la Reforma. Para el año de 1521, 3 años después, en la Dieta de Worms, Lutero fue llamado a retractarse. Su respuesta fue: a menos que me convenzan por la escritura y la razón clara, no puedo ni quiero retractarme. Aquí estoy. No puedo hacer otra cosa. Que Dios me ayude. Lutero fue excomulgado, declarado proscrito, pero no fue silenciado. La frase que hemos tomado de Martín Lutero muestra una actitud hacia la oposición. Pero él dijo: doy gracias a Dios por mis opositores, pues ellos me han inclinado a buscar más ardientemente a Cristo en las Escrituras. Lutero, inteligente, no se amargó con sus enemigos, tampoco se vengó, y menos se rindió. Él usó la oposición como una oportunidad para profundizar en su fe. Cada ataque lo impulsaba a buscar más a Cristo. Cada crítica lo llevaba a escudriñar más las Escrituras. Esa es la marca de un hombre íntegro. John Owen comentó: Lutero no era perfecto, pero era valiente. No era infalible, pero era fiel. Dios usa instrumentos imperfectos para llevar a cabo sus propósitos perfectos. Lutero tradujo la Biblia al alemán, escribió catecismos, compuso himnos y formó iglesias. Su legado es inmenso, pero sobre todo Lutero recuperó el Evangelio, que somos salvos por gracia, por medio de la fe, solo en Cristo. Richard Sibes escribió que la verdad de Dios no puede ser encadenada. Cuando se intenta silenciarla, se multiplica. Cuando se intenta quemarla, se esparce como chispas que encienden un incendio. Lutero encendió un incendio que se extendió por toda Europa, y ese incendio sigue ardiendo hoy. Hoy, su voz nos alcanza a través de los siglos. Doy gracias a Dios por mis opositores, pues ellos me han inclinado a buscar más ardientemente a Cristo en las Escrituras. Esa frase que Lutero escribió en medio de la persecución, ella sigue resonando en cada creyente que enfrenta oposición. Nos recuerda que los enemigos no son un obstáculo, sino una oportunidad. Nos recuerda que la crítica puede ser un regalo si nos impulsa a buscar más a Cristo. Nos recuerda que la integridad no se mide por la ausencia de oposición, sino por la respuesta a ella. Thomas Manton escribió: la verdad de Dios es como una semilla. Aunque la entierren, germinará. Aunque la quemen, resurgirá. Los que siembran con lágrimas, segarán con alegría. Y Martín Lutero sembró con lágrimas. Su vida fue un acto de obediencia radical, pero su siembra produjo una cosecha que ha alimentado a millones. Que su ejemplo nos inspire a ser fieles, incluso cuando la fidelidad es costosa. Que su frase sea nuestra consigna: doy gracias a Dios por mis opositores, pues ellos me han inclinado a buscar más ardientemente a Cristo en las Escrituras. Y así finalizamos nuestro programa de esta noche. Hemos elaborado para ustedes Manuel Felipe García en la dirección general, Milva Vázquez en el departamento de producción, Henry David Rodríguez en el montaje, la musicalización y la edición, y en la producción general y en la locución. Quien habló para ustedes, su hermano y amigo Henry Rodríguez. Que la paz de nuestro Dios inunde su vida y tenga una noche de descanso. Dios me les bendiga. Gracias por acompañarnos. 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Soli Deo Gloria.
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0: en Dinámica 7 con 57 minutos.
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1: En Dinámica son las 8 y un minuto.
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